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2: Estamos de regreso. Un día más contigo, acompañándote 93.1 Mix, 80s, 90s y más. Yo soy Emma Colín y gracias también si estás conectado a través de tu aplicación iHeartRadio. Y te cuento que el día de hoy estaremos escuchando datos interesantes de artistas mix. Así que quédate conmigo, porque esta hora se va a poner buena. Es jueves, tenemos serie, estaremos dándole con todo al hip hop el día de hoy. Y claro, nos divertiremos mucho, como siempre, en La Respuesta Está en el Aire. Soy Emma Colín y vámonos con música. Life is Life, este rolón de Opus. Es jueves, viernes chiquito, lo estamos haciendo increíble. Son las 7:04 y espero que tu día vaya siendo muy bueno. Si vas empezando a trabajar, vamos a ponerle actitud. Y si todavía no sales de trabajar, respira, ya te falta poquito. Acompáñame hasta las 11 de la noche.

0: Baby, I Love Your Way, The Big Mountain, es una gran canción que podemos disfrutar en este juevesito delicioso, el 93.1 Mix, 80s, 90s y más. También gracias si estás escuchándome a través de iHeartRadio. 1994 salió esta canción. Yo siento que es de esas canciones que podrían parecer un poquito más viejas. ¿No sientes tú eso, Majo? Esta canción, Baby, I Love Your Way. Yo siento que esta canción salió hace mucho tiempo. O sea, para ser...
1: salió hace mucho tiempo. Ah. No lo sientes, es real.
0: Pero es 1994. O sea, sí son 30 años ya, 32 ya. Pero, por ejemplo, hay canciones que son más viejitas que las siento, se sienten más jóvenes. Pero esta siento como que, no sé.
1: Esa envejeció y envejeció bien.
0: Sí, ¿va?
1: Sí, o sea, aunque se siente de la edad que tiene.
0: Ah, chale.
1: Ay, bueno.
0: 36 años no es tanto, bueno. Marico Castillo, ando por acá. Oye, y esta canción tiene muy buen dato interesante. Yo no sé a ti qué te parece. 36 años todavía es muy joven. Pero bueno, lo más llamativo de esta canción es que fue escrita el mismo día que otro de los grandes éxitos de Frampton, Show Me The Way. Ocurrió esto, todo esto ocurrió en las Bahamas, donde se había ido a componer para su álbum de 1975. Sin embargo, pasó las dos primeras semanas de sus tres semanas de estancia echando la fiesta con un amigo, ¿no? Héroe de la guitarra, estaba con Alvin Lee. No escribieron absolutamente nada porque, pues bueno, vida sobra, ¿no? Y entonces Lee se va. Frampton dice, ¿sabes qué? Ahora sí, ya que me queda una semana, es momento de ponernos a trabajar. Una mañana, guitarra acústica, compuso los acordes de Show Me The Way en unos 20 minutos y esa misma tarde se sentó debajo de una palmerita y escribió Baby, I Love Your Way. También dice él, en unos 20 minutos. Imagínate esto, ¿no? De hecho, él mismo ha bromeado de esta situación. Dice, he estado tratando de averiguar de qué lado de la cama me levanté ese día. Porque pues sí, en un día, 20 minutos, 40 minutos, escribes dos grandes éxitos. Pero bueno, es un muy buen dato interesante de esta canción. Quédate conmigo, estás en 93.1 Mix, 80s, 90s y más. Estaremos escuchando más adelante Flirts, Not Doubt y Elton John, del que estaremos platicando. Así que quédate, ya son las 7:15.
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0: Don't Go Breaking My Heart. Es un rolón de Elton John, que también tiene su muy buen dato interesante. Yo soy Eva Colín y estás en 93.1 Mix, 80s, 90s y más. Gracias también si estás sintonizándome a través de tu aplicación iHeartRadio. Oye, te cuento un dato muy bueno de esta rola, y es que, bueno, sabemos que fue escrita por Elton John, ¿verdad? Y su colaborador, que es Bernie Taupin. Pero usaron unos seudónimos. ¿Cuáles eran? Era Ann Orson y Carte Blanche. Carte Blanca, o sea, carta blanca. Así, pues yo creo que estaban así sentados y dijeron, ¿cómo? Y voltearon a ver lo que estaban tomando. Ah, no creo. Y bueno, el origen del tema fue la pasión de Elton por los dios de Motown, especialmente cuando escuchó a Marvin Gaye y también a Tammy Terrell, o también a Kim Weston. Y entonces Elton dijo, quiero una canción donde parezca que están platicando, como el espíritu de diálogo musical, como si fuera un cómplice. Y es que claro que así se escucha, ¿no? Además, Kiki D fue elegida porque Elton admiraba su voz y sabía que había sido la primera artista británica en firmar con Motown, aunque nunca había tenido el gran éxito que merecía. Y ya con esta colaboración, Elton no solamente le da esa oportunidad, sino que también logra su primer número uno en Reino Unido y su sexto número uno por allá en Estados Unidos. Y a pesar del tiempo, la canción sigue conquistando generaciones. De hecho, por ahí en septiembre del 2025, o sea, apenas hace un añito, Don't Go Breaking My Heart se une al prestigioso club de los 1,000 millones en Spotify, superando la asombrosa cifra de 1,000 millones de reproducciones en la plataforma, y la verdad está bastante chido. Y por si eso no fuera suficiente, Elton John le regala a Kiki G un collar con el título de la canción grabado en él. Es un detalle soberbio, como decía el burro de Shrek. Un detalle soberbio, Y bueno, esto sella la amistad y pues también hace una colaboración legendaria que al día de hoy pues sigue siendo un hitazo, definitivamente. Un hitazo. Yo soy Emma Colín, estás en 93.1 Mix, 80s, 90s y más. ¿Qué te parece si más adelante escuchamos algo de Police, Anne y Sean Paul? Quédate también a través de iHeartRadio. Creo que ya te lo había dicho. Ya son 7:34.
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15: El comediante John Mulaney está en negociaciones para protagonizar Get Smart. Stephen Morris tiene una enfermedad grave que impide su regreso a New Order. Billy Joel afirma que los conciertos le estaban dañando el cerebro y los nervios. El hijo de D'Angelo y Angie Stone interpretará a Notorious B.I.G. en la biopic de Snoop Dogg. Stephen Graham se une al reparto de Hit 2. Nirvana recibirá el premio Video Vanguard en los MTV Video Music Awards.

0: Estamos de regreso en 93.1 Mix, 80s, 90s y más. Oye, ¿cómo va tu tarde de jueves? Espero que de maravilla. Son las 7:50. Qué gusto que estés por acá también a través de tu aplicación iHeartRadio. Y te quiero platicar que el día sábado, ya dentro de dos días, de 4 a 6 de la tarde, vas a poder disfrutar de Old School con Arturo López Gavito y Mario Lafontaine. Y también, bueno, recuerda que te van a contar un montón de historias y es una cosa maravillosa ese programa. Como todos los sábados de 4 a 6 de la tarde, Old School, este sábado no te lo puedes perder. Y recuerda que la próxima hora nos vamos a ir con la serie de hoy, que estaremos hablando de la época dorada del hip hop. Así es, hoy nos vamos a ir, híjole, pero mira todo. Yo creo que es el capítulo más potente de toda la semana. No vamos a contar una rivalidad, sino que vamos a platicar cómo fue esta historia, cómo fue pasando, cómo fueron amigos, admiradores, y después un montón de cosas que sucedieron, y nada agradables, pero son parte de la historia del hip hop. Quédate conmigo, estás en 93.1 Mix, 80s, 90s y más. Disfrutemos esta serie juntos, también a través de iHeartRadio, 7:52. Recuerda redes sociales, arroba Emma Colin, en Mix.
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2: De regreso, estamos una hora más directo a la serie de esta semana, Mix en Serie, donde ya viajamos por el hip hop. Ya nos llevaron desde las voces que prepararon el terreno, las fiestas del Bronx, MTV, la moda, cultura pop. Y hoy llegamos a una época en la que el hip hop no solamente era popular, era como una fuerza brutal. Allá en los noventas, la llamada era dorada del hip hop, donde si podemos mencionar a dos personas que resumen este momento, podría ser Tupac Shakur y The Notorious B.I.G. Dos artistas enormes, dos estilos completamente diferentes. Uno Costa Este, otro New York, que si bien no empezaron como enemigos, hubo un momento en el que fueron amigos, pero bueno, lo demás ya es historia que estaremos hablando más adelante. Así que hoy vamos a conocer la historia de cuando el hip hop estuvo en la cima y también de cómo esa cima terminó siendo demasiado peligrosa. Así que quédate conmigo en 93.1 Mix, 80s, 90s y más. Iniciamos con la actitud de Pink Floyd sonando también en iHeartRadio.

0: Siguen Alive de En Trance, sonando 93.1 Mix, 80, ay, 90 y más. Ya me estoy cayendo yo aquí en cabina. Oye, ¿qué tal esta canción? California Love. Estamos cerrando casi la semana. El día de hoy, jueves, estaremos hablando de la era dorada del hip hop. Gracias por estar también a través de iHeartRadio. Y bueno, antes de que todo se complicara, Tupac y Biggie se admiraban. Estaremos hablando de estos dos grandes artistas, que es Tupac Shakur y The Notorious Big. Y pues bueno, como te decía, pues eran compas, eran cuates. Se conocieron por allá en los primeros años de los 90s, llegaron a convivir como colegas, como amigos. Los dos estaban creciendo en el mundo del hip hop. Biggie desde Brooklyn representaba esa tradición de New York, esas historias de la calle, supervivencia, ambición, humor, una capacidad brutal para contar historias. Y Tupac estaba del otro lado, con una personalidad un poquito más explosiva, ¿no? Hablaba más de violencia, de pobreza, de desigualdad, pero también hablaba de amor, de familia, política, y yo creo que ahí estaba precisamente su fuerza. Porque los dos podían hablar de la calle, pero no sonaban igual. Porque Biggie tenía una manera casi cinematográfica de contar historias y Tupac parecía estar reviviendo la canción mientras la estaba grabando. Ahora, musicalmente estaban en un momento impresionante. Biggie había lanzado Ready to Die en 1994, Tupac en el 96, All Eyes on Me. Y entre ambos estaban ayudando a convertir el hip hop en uno de los centros de cultura popular. Pero entonces ocurrió algo que cambió completamente la relación entre ellos. En el 94, Tupac, que es justamente el que estamos escuchando, pues fue lastimado por balas 5 veces en Nueva York y comenzó a sospechar que algunas personas cercanas a Biggie y a Bad Boy sabían algo del ataque. Nunca, nunca se demostró que Biggie estuviera involucrado. Pero para Tupac la desconfianza pues ya estaba instalada, él decía, pero sí, por supuesto que fue él. Y de ahí en adelante la historia cambió completamente. Sigue conmigo porque más adelante seguiremos platicando pues de toda esta historia que la verdad se puso complicado. Así que yo soy Gemma Colín, contándote la historia del hip hop a través del tiempo, también a través de iHeartRadio. Ya son las 8:12.
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0: Rock and roll all night, ojalá sea así próximamente y que rock and rollemos toda la noche. Yo soy Yo Macolini, 93.1 Mix, 80s, 90s y más, también en iHeartRadio. The Notorious Big, este rolón Juicy, canción del 2007. Con una cosa maravillosa esta canción, con mucha actitud. Y es que, bueno, estábamos platicando justamente de esta ondita que traían The Notorious Big y también Tupac. Y bueno, aquí aparece otro personaje importantísimo, que no solamente fue la situación que vivió Tupac, sino también la industria. Porque Tupac terminó en Death Row Records, ahí en Los Ángeles junto con el señor Knight. Y Biggie estaba en Bad Boy Records, allá en Nueva York con Sean Puffy Combs. Eran dos sellos diferentes, dos ciudades, dos costas. Y pues entre todo esto empezó a crecer una rivalidad, ¿no? Poco a poco empezó a crecer esto, y por ahí en 1995 ocurre uno de los momentos más recordados en los Source Awards, porque Suge Knight sube al escenario y lanza una indirecta contra Puff Daddy y Bad Boy, y entonces esta tensión que traían pues se vuelve pública. A partir de ahí, de hecho, la prensa comienza a vender cada vez más la idea de una guerra, y yo creo que eso es lo más importante, ¿no? Es como cuando estábamos niños y te decían, quiere llorar, que a veces ni querías llorar, pero de tanto que te estaban diciendo, terminabas llorando. Pues haz de cuenta que algo así, yo creo que si bien todo pudo haber quedado en una onda de, okay, puede que haya sido Big Mountain el que hizo que mandaran a hacerme daño, puede que no, y punto. Pero pues no, la industria, todo esto hace que se vuelva público y empiezan a vender esta idea, y entonces llegan las canciones. Biggie tenía Who Shot Ya, o sea, ¿quién te disparó? Y Tupac, que Tupac interpretó como una provocación relacionada con el ataque que había sufrido. Y aunque Biggie siempre negó que hubiera sido escrita como respuesta a aquel tiroteo, pues Tupac después responde, y no responde nada bajito. Responde como con Hit Him Up, una de las canciones de confrontación más agresivas y famosas de la historia del hip hop. Y de pronto lo que había comenzado como una rivalidad entre artistas, algunas ideas que cada uno tenía entre sellos discográficos, pues estaba convirtiendo en una guerra cultural, y los fans tenían que elegir bando. No solamente entre ellos había pelea, sino también entre los fans, Nueva York o Los Ángeles, East Coast o West Coast, estaba Biggie o Tupac. Y mientras todo eso ocurría, los dos seguían haciendo música de forma extraordinaria. O sea, no era que fueran malos, era que yo creo que estaban confundidos. Más adelante estaremos platicando, porque esta historia se vuelve difícil de contar. Sigue conmigo, 93.1 Mix, 80s, 90s y más. También a través de iHeartRadio, ya son las 8:30.
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0: Tripping de Robbie Williams. Gracias por estar en 93.1 Mix, 80s, 90s y más. Vamos terminando con nuestra serie del día de hoy. Todo el mundo con las manos en el aire. Ah, estoy chido. Soy Macaulay, gracias por estar en iHeartRadio. Estamos escuchando Kicking the Door. Esta gran canción que ahora te platicaré un poquito más por qué te la puse. Ahora, como te dije hace ratito, esta historia entre Tupac y Notorious B.I.G. es cuando se vuelve complicado aquí. Porque mientras afuera parecía que todo era guerra, pues musicalmente cada uno estaba en la cima. Tupac lanza All Eyes on Me por ahí en el febrero del 66, del 96, perdón. Un álbum demasiado ambicioso, lleno de canciones que mostraban todas sus caras. Y Biggie estaba lanzando este álbum. Bueno, estaba preparando Live After Dead, que es muy casual, ¿no?, que se haya llamado así. Eran dos artistas jóvenes que todavía tenían muchísimo por hacer. Esta canción que estamos escuchando, Kick in the Door, pertenece al álbum que estaba preparando, 7 de septiembre de 1996. Después de asistir a la pelea de Mike Tyson en Las Vegas, pues Tupac fue víctima de un tiroteo desde un vehículo. Falleció desafortunadamente 6 días después de esto, a su corta edad, 25 años. Era un chavito, 25 años. 6 meses después, el 9 de marzo del 97, Christopher Wallace, que era The Notorious B.I.G., también fue lo mismo en un tiroteo en Los Ángeles. A sus 24 años. O sea, no puedo creerlo. De verdad, eran tan jóvenes, tan exitosos. Dos amigos que terminaron convertidos en rivales. Dos de los artistas más importantes de su generación. Dos carreras que apenas estaban comenzando a mostrar hasta dónde podían llegar. Y es que aquí quiero hacer una pausa, ¿no? Durante años se ha dicho que la rivalidad de East Coast contra West Coast está provocando como directamente pues que mucha gente pues ya no esté con nosotros, ¿no? Pero yo creo que la realidad es mucho más compleja. No existe evidencia que permita reducir ambas situaciones a simplemente una guerra del rap, del hip hop. Lo que sí sabemos es que pues marcaron profundamente, ¿no?, la historia de esta cultura. Por eso cuando hablamos de la era dorada, no solamente hablamos de la rivalidad, hablamos también de creatividad, de identidad, de competencia, de dos artistas que en muy pocos años cambiaron para siempre la manera de contar historias en el rap. Mañana llega nuestro viaje a su último destino. Y después de recorrer las calles, las fiestas, MTV, la fama, la era dorada, también vamos a hablar otro poquito de los grandes, grandes éxitos del hip hop. Así que quédate conmigo que esto se va a poner bueno el día de mañana. Cerramos con toda la serie. Yo soy Emma Colín y más adelante estaremos platicando. Bueno, es que tú y yo, claro que lo podemos recordar. ¿Te acuerdas cuando antes nos permitían jugar en la calle? Cuando éramos jóvenes, nos servían las rodillitas y aunque nos cayéramos de un quinto piso no nos pasaba nada. Bueno, pues estaremos platicando de esos juegos que teníamos. No del juego en realidad. ¿Te acuerdas de los castigos que nos ponían en los juegos? De eso estaremos hablando más adelante aquí en 93.1 Mix, 80s, 90s y más. Te invito a que utilices el TalkBack a través de tu aplicación iHeartRadio para que, bueno, a partir de ahí te puedas comunicar conmigo. Recuerda que es súper fácil, descarga la aplicación. En el buscador le pones 93.1 Mix. Ya que estés ahí, al ladito del icono de Play, te va a aparecer este micrófono blanco dentro del círculo rojo. Ese es tu TalkBack y, bueno, a partir de ese momento me puedes mandar tus 30 segundos de audio, cualquier comentario, si quieres participar. Yo feliz de escucharte y de recibir los audios. Así que, bueno, el día de hoy estaré esperando tus audios o tus comentarios a través de redes sociales, @emacolinenmix, así me encuentras en Facebook. Sigue conmigo la siguiente hora que se va a poner bastante divertido y también a través de iHeartRadio. Ya son las 8:48, en teoría, 29 grados centígrados.
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2: Estamos de regreso en 93.1 Mix, 80s, 90s y más. Yo soy Emma Colín y gracias también si estás escuchándome a través de tu aplicación iHeartRadio. Y recuerda que en esta hora nos vamos a ir, permítame un segundito, a la respuesta está en el aire. Así es, señor, señora que me está escuchando. El día de hoy nos vamos a ir directamente a nuestra infancia, cuando éramos niños y entre nosotros nos castigábamos. ¿De qué se trata esto? Bueno, ¿te acuerdas de los castigos que poníamos cuando o juntabas tres hijos en el stop? ¿O qué te parece que alguien dijo salvación por mí, por todos mis amigos, y entonces perdías? ¿O cualquier algún otro juego? Nos autoimponíamos muchas veces esos castigos. Quiero que me cuentes alguno de ellos, si te acuerdas, a través de tu aplicación iHeartRadio, o si no, también en Facebook, arroba Emma Colín en Mix. Así que la pregunta oficial, vamos a ponerla. Aparte de la pamba, ¿qué otro castigo en los juegos te acuerdas? Ah, ¿te acuerdas de la pamba? Vámonos con música. Esto es Fool's Garden, Lemon Tree. En 93.1 Vix, 80s, 90s y más. Te espero también a través de iHeartRadio y redes sociales. 9 de la noche con 4 minutos.

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2: Hola, Mix, buenas noches. Uriel, por acá andamos escuchando el turno nocturno. Oye, favorzote, ¿será que me puedas poner la canción de I'm Gonna Be de The Proclaimers para mi esposa Denise? Porfa. Saludos, bonita noche. Bye.

0: De regreso, estamos en 93.1 Mix, 80s, 90s y más. Gracias si estás sintonizándome a través de tu aplicación iHeartRadio. Yo soy Gemma Colín y te cuento, bueno, el día de hoy estamos justamente en La Respuesta Está en el Aire. Y entonces aquí todos dicen, ¡bravo! Llegó mi propia fiesta. Oye, la pregunta del día de hoy dice así. Aparte de la pamba, ¿qué otro castigo en los juegos te acuerdas? Es que vi un montón de ellos, ¿no? Justo, ¿te acuerdas cuando de repente decía, y ya perdió, ahora que se pare en la ventana y que grite, estoy loca? ¿Te acuerdas? Ese era maravilloso. Ese a mí sí me hacía muy lindo, porque... O de repente te cachabas a algún vecino que estaba, niño vecino, que estaba ahí gritando, estoy loco, y después te escondías, ¿no? Estoy loco, y te ibas a esconder, te metías abajo. O ven a tocar a la vecina y te echas a correr. Y ese estaba bastante bueno, ese podía ser castigo o juego de la cuadra. Hay un montón de ellos, el burro castigado, que si bien era un juego, también a veces se podía convertir en castigo, ¿no? Porque el que perdía... pues terminaba siendo el burro castigado. Hay un montón de esas, de esos castigos que en algún momento pusimos, o algunas veces hasta nos lo autoponíamos cuando nos equivocábamos. Pero la verdad yo creo que lo disfrutamos un montón. Así que si tú recuerdas alguno de esos castigos, mándamelo por favor a través del Talkback en iHeartRadio, o si no también en Facebook, arroba Emma Colín en Mix. Estoy segura que tienes un montón de anécdotas que la verdad me encantará escucharlas y saber un poquito más. Y después te cuento yo las mías. Sigue conmigo en 93.1 Mix, 80s, 90s y más. Soy Emma Colín y son las 9:13.
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0: Without You, esta canción de Mariah Carey. Ay, ¿a cuántas personas le has dicho no puedo vivir sin ti? Porque yo sé que no se lo has dicho nada más a una persona. Como que siento que puede haber más de una por ahí que haya escuchado eso de ti. Oye, estamos en este momento en... La respuesta está en el aire. Y entonces... Eso, qué bonito, los aplausos con toda la actitud. Y es que el día de hoy nos fuimos directamente a nuestra nostalgia y juventud, donde jugábamos en la calle con nuestros compas. La pregunta de hoy es, aparte de la pamba, ¿qué otro castigo te acuerdas de cuando jugabas? Y es que hay un montón de historias de estas. ¡Vámonos a Facebook! Dice mi querida Ran, hola, buenas noches. Cuando te tocaba fletarte con una pelota de esponja después de perder en el juego de hoyos. A ver, platícame cómo está eso con una pelota de esponja. ¡Ah, claro! Todos te agarraban a pelotazos, es cierto, y la pelota era de esponja. Sí, sí, sí, claro que sí me acuerdo de eso. Javier me dice, yo jugaba al trompo y al que perdía invitaba los refrescos para todos y aparte le destrábamos el trompo con la punta de nuestros... De los nuestros, eran otros tiempos sin celulares y sin internet. O sea, le quitabas el trompo con la... ¿O le marcabas el trompo? Puedo entenderlo algo así. Así que bueno, vamos a dar un aplauso a mis primeros dos participantes, Hernán y Javier Martínez, que el día de hoy nos están contando. Ahora vámonos directo al talkback y a ver qué nos dicen por acá. Porque bueno, los recuerdos de la infancia... Yo creo que, híjole, qué buena onda. Vámonos por acá, muy buenas noches. ¿A qué te acuerdas que te castigaban cuando eras niño?
1: Hola Emma, buenas noches.
0: Hola,
1: con nosotros
0: Gaby.
1: En mi época, hace día de más de 40 y tantos años.
0: Que apenas
1: jugábamos quimbomba, palitos chinos.
0: Quimbomba.
1: Y quemados.
0: Ajá.
1: Y el que perdía en nuestra época eran pellizcones. Aparte de la pamba, si no querías pellizcones, tenías que pagar 2 pesos para que no te pellizque.
0: Órale, pues, oye, esa está buena. Pero espérate, que 2 pesos antes eran como 20 pesos actuales ahorita. O sea, y 20 pesos el pellizco, así de no, pero te doy 2 pesos y ya no me pellizques. Estaba bueno. Muy bien, mi querida Gaby. Oye, qué buena onda, pa' pellizcones. Sí duele, como que yo me imagino que se ha de doler bastante. Recuerda que estamos platicando el día de hoy con la pregunta y la respuesta está en el aire. Aparte de la pamba, ¿qué otros castigos de la infancia te acuerdas? Sigue conmigo a través del talkback, me puedes mandar por ahí tu audio, me encantará escucharte, o si no en Facebook, @ Emma Colina en Mix. Por ahí también estoy leyendo comentarios y también me lo puedes mandar al privado. Yo soy Emma Colina, sigue conmigo, ya son las 9:33.
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6: El comediante John Mulaney está en negociaciones para protagonizar Get Smart. Stephen Morris tiene una enfermedad grave que impide su regreso a New Order. Billy Joel afirma que los conciertos le estaban dañando el cerebro y los nervios. El hijo de D'Angelo y Angie Stone interpretará a Notorious B.I.G. en la biopic de Snoop Dogg. Stephen Graham se une al reparto de Hit 2. Nirvana recibirá el premio Video Vanguard en los MTV Video Music Awards.

0: In the air. Ay, mira, qué cosa tan más romántica, pero estamos en la respuesta, está en el aire. Así es, señoras y señores. Gracias a todos los que están participando el día de hoy. Qué cosa tan más maravillosa. Me gusta, me hace muy feliz cuando participan todos. Soy Emma Corrie, 93.1 Mix, 80s, 90s y más. Vámonos con la pregunta del día de hoy que dice, aparte de la pamba, ¿qué otro castigo te acuerdas en los juegos de la infancia? Bueno, pues veamos por acá, mi querido Fernando Huerta me dice en Facebook. Hola Emma, buenas noches, yo recuerdo el famoso poste. Todos los hombres sabrán qué es eso. Y también recuerda la fila india. Poste, poste. Era de los castigos más crueles y criminales que puede haber. Qué cruel el poste. Y todos levantábamos las manitas. Que no nos importaba que nuestro compañero se quedara sin caminar un par de tiempo. Si no estoy mal, es el castigo que tú me estás diciendo, Fernando. Por acá veamos, tengo otro mensajito, otro comentario en Facebook. Me dice mi querido Luis, en el juego del bote pateado, aquí le tocaba ir por el bote después del conteo de zapatito blanco, zapatito azul. Claro, tenía que buscar a los otros y al encontrar con uno, al encontrar a uno, corría a tomar el bote y golpeando el piso. Claro, 1, 2, 3, se lo hacía. Ah, no, 1, 2, 3 por fulanito que está atrás de tal. Pero si se equivocaba, todos gritábamos. A ver, grita conmigo. ¡Equivocación! Era bien chido, claro que sí. Y también, por ejemplo, si alguien se te escapaba y llegaba al bote, salvación por mí y por... Así es, por todos mis amigos. Oye, qué chido eran esos juegos. Dice, hola Emma, yo me acuerdo del cerillazo. Uy, no, era un rascón a la cabeza. Claro, y entonces agarrabas y con los nudillos le rascabas la cabeza a tu compañero y se sentía justamente como si te estuvieran prendiendo un cerillo. El cerillazo en la secu. Y a mí sí me tocó, pamba. Un beso igualmente, mi querido Davo. Otro besote para ti. Oye, qué buena onda. Todos hemos estado recordando todo por acá. Hernán me dice, buenas noches. Ah, no, ya dije el de Hernán, ¿verdad? Ya dije el de Hernán. Ya te iba a volver a decir, Hernán. dice mi esposa, me dice mi querido Uriel, que a ella le tocaba ver cómo la secundaria hacían el sacaca. Ay, ese sí estaba bien feo. De castigo, claro que sí me tocó ver y saber de ese castigo. Ese sí estaba muy intenso. Vamos a ver por acá en el iHeartRadio. Vamos a ver qué dice la gente en el talkback. Porque es que esta pregunta, claro que todos recordamos. Muy buenas noches, hola, hola.
1: Hola, buenas noches, Emma, ¿cómo estás?
0: Hola, Dani, muy
1: fíjate
0: bien,
1: fíjate que yo cuando era chamaco jugábamos cartas.
0: Échale, cartas.
1: Pero como no había dinero.
0: Claro.
1: Jugábamos, o ya sea pintarnos con la crema de los zapatos la cara.
0: Órale.
1: O comer un chile.
0: No, no, no.
1: Esos eran los castigos de nuestro póker que jugábamos.
0: Oye, está bueno. Está bastante bueno. Bueno, yo creo que sería bastante divertido eso de la crema de zapatos. Y luego quitártelo el otro día. Está intenso, está intenso. Vamos a ver por acá, tengo otro talkback. Muy, muy buenas noches. Hola, hola.
2: Hola, hola, ¿qué tal? Buenas noches. El castigo, los castigos que me acuerdo eran cerillazo.
0: Sí, sí,
2: tu
0: claro.
2: Cerillazo por perder. O también de la famosa bolita,
0: la
2: ¿no?
0: Bolita, que, no, no estaba cañón.
2: Y todos hecho bolita. Y tú el primero, ¿no?
0: Sí, claro.
2: Desesperaba eso.
0: Sí, era bien desesperante.
2: Buenas noches. Buenas noches, Mixes.
0: Buenas noches, mi querido César. Sí, la bolita sí era bien desesperante. Al menos a mí no me gustaba mucho. Estaba bien chido cuando uno hacía bolita, pero cuando a ti te tocaba estar hasta abajo, híjole, de repente ya no, ya querías que todos se quitaran porque ya estabas bien aplastado. Pero sí, muy buenos recuerdos a todos ustedes. Aplausos por haber participado el día de hoy. ¿Cómo la pasamos bien a gusto, la verdad? Es que yo dije, pues claro, todos hemos jugado en algún momento. Debemos de acordarnos de todos estos castigos. Y hay un montón más, hay un montón más. Estoy completamente segura. Por acá me dice, José Maldonado, 1, 2, 3 por mí, por todos mis amigos. Y qué bonito cuando jugabas a las escondidillas. De hecho, apenas me estaba acordando que a veces, para, ¿te acuerdas que conseguíamos la equivocación? Cuando todos decíamos, equivocación. ¿Nunca se cambiaron la playera con otro amigo? O sea, que te escondías según en algún lugar, te cambiabas la playera por otro cuate en lo que el otro estaba corriendo por el bote pateado, te la cambiabas y hacías como que te veías. Y entonces por la ropa te veía y, ¡ey, ahí está fulanito de tal! Y tú, ¡no, no es! ¡Equivocación! Ya bien desesperado el otro por encontrar. Pero bueno, oye, yo puedo seguir platicando de esto un montón de tiempo porque sí, me encanta el chisme y me encanta compartir contigo. También te quiero recordar, así como César y también así como Dani y como todos los que nos estuvieron mandando talkback, puedes hacerlo tú. Es muy sencillo. Tienes que descargar tu aplicación de iHeartRadio. Ya que la hayas descargado, que es gratuita y fácil. Aparte, casi no te ocupa espacio en el celular, así que está 10 de 10. Ya que la hayas descargado, en el buscador le pones 93.1 Mix. Al ladito del icono de Play, ya que te salga la estación, vas a ver un micrófono blanco dentro del círculo rojo. Ese es tu talkback. Lo presionas y a partir de ahí tienes 30 segundos para mandarme una nota de voz. Y bueno, más adelante estaremos platicando de datos interesantes de artistas mix. Así que quédate conmigo en 93.1 Mix, 80s, 90s y más, que nos vamos a ir a viajar en el tiempo. Dos grandes momentos de la historia musical. Soy Emma Colina en 93.1 Mix, 80s, 90s y más. También en iHeartRadio. Son las 9:57.
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3: Muy, muy buenas noches. ¿Cómo estás el día de hoy? Yo soy Emma Colín y gracias por estar en 93.1 Mix, 80s, 90s y más. El día de hoy vamos a viajar al tiempo. Vamos a estar platicando algunos datos interesantes de artistas mix. Hablaremos del nacimiento de un gran, gran guitarrista por allá de Aerosmith. Y también estaremos platicando del encuentro de dos grandes leyendas. Así que quédate conmigo. Recuerda que estás en 93.1 Mix, 80s, 90s y más. También gracias si estás escuchándome a través de tu aplicación iHeartRadio. Y no olvides seguirme en redes sociales. Arroba Emma Colín en Mix.

0: Estamos de regreso, vamos a viajar hasta 1950, ¿qué te parece? Yo soy Eva Colín y estás en 93.1 Mix, 80s, 90s y más. También, si estás escuchándome a través de tu aplicación iHeartRadio, pues muchísimas gracias. Y bueno, ahora sí te cuento. 1950. Un día como hoy, alguien le estaba dando sus nalgadillas a Joe Perry porque estaban haciendo ternurita este guitarrista de Aerosmith, el músico que ayudó a cofundar esta gran banda por allá en 1970. Estaba viendo la luz del mundo un día como hoy. Recordemos que en la agrupación estaba Steven Tyler, Brad Whitford, Tom Hamilton, Joe Kramer y también, pues bueno, Joe Perry. Y es una cosa maravillosa. De hecho, con él ayudó a que Aerosmith lanzara una serie de álbumes importantes en la década de 1970, Toys in the Attic, Rocks, y que, bueno, se consideraran clásicos del rock americano más adelante, gracias a que él vio la luz del mundo un día como hoy, por allá en 1950. Yo soy Eva Colín y sigue conmigo a través de tu aplicación iHeartRadio y quédate aquí 93.1 Mix, 80s, 90s y más.
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0: Estamos de regreso, soy Emma Colín. Redes sociales, arroba Emma Colín en Mix. Y obviamente aquí en 93.1 Mix, 80s, 90s y más. Gracias y estás acompañándome en iHeartRadio. Y vámonos volando hasta 1963, donde se están encontrando en el Estudio 51 Jazz Club de Londres nada más y nada menos que los Rolling Stones y John Lennon junto con Paul McCartney. Estos últimos, bueno, les estaban mostrando el tema I Wanna Be Your Man. Y los Rolling Stones, en un momento de estrés, porque bueno, esto es una historia que se cuenta, por allá en septiembre del 63 estaban los Beatles en un estudio de grabación y entonces estaban trabajando con el álbum With the Beatles, y entonces, pues como te decía, llegan los Rolling Stones y dicen: estamos desesperados, necesitamos algo que grabar. ¿Qué traen? ¿Qué tienen? ¿Qué me ofrece, Marachanta? Y entonces John Lennon y McCartney dicen: te vamos a ayudar, no te preocupes. Y en un acto de amistad y colaboración le ofrecieron a los Stones I Wanna Be Your Man. Es una canción que habían compuesto en esos días. Aceptan los Stones la oferta, graban la canción por allá en una sesión el 7 de octubre de 1963 y el resto es historia. El punto es que un día como hoy se estaban encontrando en el estudio presentándose y compartiéndose música. Yo soy Emma Colín y sigue conmigo 93.1 Mix, 80s, 90s y más. Recuerda que también estamos a través de tu aplicación iHeartRadio.
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0: Estás de regreso. Gracias por seguir conmigo. Yo ya casi me estoy despidiendo, no sin antes. Quiero agradecerte que nos hayas acompañado el día de hoy, a lo largo del día, y donde quiera que hayas estado, ya sea en tu casa, en tu trabajo, en la oficina, en el carro, donde hayas sido, muchísimas gracias por estar a través de 93.1 Mix y también a través de iHeartRadio, donde justamente si no la tienes, lánzate a descargarla, que es una cosa maravillosa. 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Y mira, lo que me gusta es que luego a veces uno no sabe ni qué escuchar y dices, ¿qué escucho? 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No, aquí ya todo está armado perfecto para ti y sin cortes comerciales, 24 horas de música los 7 días de la semana. Ahora sí, yo me despido. Recuerda que el día de mañana Alfredo Paredes se presenta a las 11 de la mañana, Franz Borges 3 de la tarde, Panorama Informativo a las 6 y yo regreso contigo a las 7, acompañar tus tardes y tus noches en este turno nocturno. Quiero 93.1 Mix, 80s, 90s y más. Descansa, consiéntate, cena algo rico y acompáñame también a través de iHeartRadio el día de mañana. Yo soy Emma Colín, redes sociales, arroba Emma Colín en Mix. Me despido, adiós.
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18: Hola, hola, bienvenidos, bienvenidas, ¿cómo están? Estamos en un episodio más de Ya Oíste. Yo soy Génesis Sainez y hoy tenemos un tema muy peculiar, un tema que puede pasarle a cualquiera, nadie está exento. En la cocina, en el trabajo o incluso en tu casa, en la calle, que son las famosas quemaduras. Y vamos a hablar sobre qué hacer en un momento difícil que está, porque muchos entramos en pánico en ese momento, es como de, ay, se está quemando, está pasando algo, pero no, a esto nos viene a acompañar nuestro querido doctor Oscar Reyes, jefe del servicio de urgencias. ¿Cómo está, doctor?
19: Hola, buenas tardes, bien, gracias, aquí, gracias por la invitación.
18: Ay, muchas gracias a usted por acompañarnos. Esto se va a poner bueno, porque estamos en una temporada donde justo puede haber muchas, muchas quemaduras, pero vamos a empezar sobre qué son las quemaduras, doctor.
19: Bueno, las quemaduras prácticamente son lesiones causadas por agentes físicos externos, principalmente sea fuego directo, líquidos calientes. Existe también las quemaduras por corriente eléctrica y en menor medida, pero también existen las quemaduras químicas. Entonces, wow, básicamente son lesiones térmicas, básicamente.
18: ¿Cómo son los tipos de quemaduras, doctor, que le han llegado?
19: Bueno, las quemaduras se clasifican, puede ser por, como ya mencionamos, por el tipo de agente que la ocasiona, que ya mencionamos que puede ser por fuego directo, le llamamos por escaldadura, quiere decir por líquidos calientes, quemadura química y quemadura eléctrica. Esa es una clasificación que es de acuerdo al agente físico que lo ocasiona. Y para nosotros como médicos es muy importante clasificarla de acuerdo a la profundidad o la gravedad de la lesión.
18: Ajá. Okay.
19: Hay varias clasificaciones, conforme van pasando los años, se han creado varias clasificaciones. La más usada o la que está más en boga es la que le divide en primer grado, segundo grado y tercer grado.
18: Sí.
19: Ajá, eso es de acuerdo. A nosotros como personal de la salud nos funciona mucho para determinar la gravedad de la lesión y a la vez de saber la gravedad de la lesión, saber si el paciente requiere ser tratado en un hospital o puede ser tratado en su domicilio. La quemadura de primer grado es la que comúnmente cuando vamos a la playa y nos asoleamos...
18: Lo bronceadito acá.
19: Esa es una quemadura de primer grado. Obviamente, pues como la mayoría de la gente sabe, pues no es necesario ir al hospital para tratar ese tipo.
18: Incluso hay gente que se broncea por gusto, ¿no?
19: Exactamente. Y es algo irónico, pero las quemaduras de primer grado son dolorosas precisamente porque afectan las capas superficiales de la piel, que se llama epidermis, y es ahí donde están los receptores del dolor.
18: Ya tocamos el de grado 1.
19: Primer grado,
18: ya ven. Nos vamos con el de segundo grado.
19: Okay. Sí, el de segundo grado, ya estamos hablando que ya la quemadura es más profunda. De hecho, la quemadura de segundo grado se divide en superficiales y profundas.
18: Ajá. Okay.
19: El segundo grado ya afecta a capas más profundas de la piel, en este caso la dermis. Y este tipo de quemadura es muy importante porque la recomendación es que sí se tenga una atención médica, que ya son más profundas a diferencia de las de primer grado.
18: Uh-huh.
19: ¿Cómo los vamos a identificar? La piel se pone rosa y las famosas ampollas o fliptenas. Ajá, ya
18: sí.
19: Es una característica de las de segundo grado que ya van a cursar con ampollas. Ajá, entonces este tipo de quemaduras, la sugerencia es que sí se vaya a alguna atención médica, a diferencia de las de primer grado.
18: Sí, sí me ha tocado ver, no me ha pasado, pero sí me ha tocado ver que el aceite creo que es lo más común que vemos que les cae en la piel e inmediatamente como que empieza a salir la ampolleta, o sea, obviamente entre el movimiento y todo, de que te arde, me tocó ver que a mi mamá le salió una enorme, pero no entendía, o sea, yo en mi mente es como, ¿cómo es que sale o por qué salen las ampollitas? ¿Es como media de protección de la piel o por qué se da?
19: La mayoría de las quemaduras de segundo grado, como bien mencionas, está ocasionado por líquidos calientes, ya sea aceite, agua hirviendo, o también por objetos calientes como el clásico, la plancha, la secadora.
18: Yo con mi plancha del peine.
19: Entonces, la ámpula o ampolla, como se le conoce a fliptena, no es otra cosa que se sale el líquido de la piel y se acumula ahí. De hecho, más adelante vamos a ver que cuando ya las quemaduras son más extensas, algo que daña mucho al paciente es la pérdida de líquido o de volumen, que le llamamos nosotros.
18: Okay.
19: Ajá. Aquí también es importante mencionar, ya cuando entramos a una quemadura de segundo grado, nosotros ya a nivel médico, es muy importante la extensión de la quemadura. ¿Estás de acuerdo que no es lo mismo que te, como bien mencionas, que te quemes una área pequeña de tu mano a que te quemes, por ejemplo, todo el tórax, ¿no? O todo el pecho. Sí.
18: Pero pasemos a la de la quemadura de tercer grado, que esa es la última de la escala, sí, por así decirlo.
19: Es la más grave, por lógica, pues la profundidad es mayor. Aquí es cuando el paciente inclusive ya tiene exposición de hueso, exposición ósea, cuando ya se queman tendones, ya se queman como músculo. Obviamente, pues son pacientes que se exponen a corrientes térmicas o están mucho tiempo expuestos, sobre todo cuando hay fuego directo, ¿no?
18: Claro.
19: Y desafortunadamente, muchas de las veces el tratamiento es quirúrgico. Muchas veces, inclusive si una extremidad está muy afectada, inclusive puede requerir amputación. Entonces ya es una quemadura pues ya más grave, ¿no?
18: Y hay una pregunta que me gustaría hacerle, porque creo que todos necesitamos saber esas acciones rápidas que en dado caso no sé, estoy en mi casa y veo, o sea, para poder ayudar y también para saber qué hacer yo, ¿no? ¿Qué hacer cuando estás en ese momento que no estás obviamente en el doctor o en lo que llegas? ¿Cómo tratarlo o hacerlo inmediatamente una quemadura?
19: La principal recomendación es no aplicar ninguna sustancia a la quemadura.
18: Ni la famosa clara de huevo.
19: No, ni hay veces que le ponen antibiótico en crema, tampoco se sugiere. Clara de huevo, algunas cremas como el tepezcohuite, el aloe. Entonces, la sugerencia es no aplicar nada de eso. Tampoco agua fría. Mucha gente, pues la lógica muchas veces llegaría a pensar, pues si se quema y está caliente,
18: claro,
19: pues échale agua fría, ¿no? Sin embargo, no. Sí se sugiere, obviamente, que se lave la herida con pura agua, pero que el agua sea tibia o templada.
18: Okay. Uh-huh.
19: Tampoco se recomienda poner hielo.
18: ¿Y, por ejemplo, el agua es en contacto directo o como suavecito?
19: No, directo.
18: Directo, uh-huh. Ok.
19: Ajá, entonces, y después taparla con un apósito antiadherente, o sea, evitar que no sea un apósito que se pegue en la piel y obviamente pues que esté limpio, ¿no?
18: Claro, principalmente.
19: O sugerencia que esté limpio. Y si la quemadura sí se ve que tenga ampollas o todo sugiere que sea el segundo grado, pues sí se sugiere que vaya a atención.
18: Ni siquiera sabemos, o sea, podemos decir que es muy como de, ay, no me va a pasar, o nada más me quemé tantito, pero lo dejamos a la desidia y son cosas que se pueden complicar. Nos ayudó a desmentir muchos mitos.

0: Muchas gracias. Y pues, sin más por el momento, yo le agradezco mucho que nos haya acompañado. Espero que se le haya pasado muy bien.
1: Sí, al contrario, gracias a ustedes.
0: Y pues nada, este lovers, la verdad es que yo estoy muy, muy agradecida. Muchísimas gracias, doctor, por esta compañía, por compartir información tan valiosa. Yo soy Génesis Sainz, fue un gusto tenerlos aquí. Muchísimas gracias, nos vemos en el próximo episodio. Adiós.

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3: El comediante John Mulaney está en negociaciones para protagonizar Get Smart. Stephen Morris tiene una enfermedad grave que impide su regreso a New Order. Billy Joel afirma que los conciertos le estaban dañando el cerebro y los nervios. El hijo de D'Angelo y Angie Stone interpretará a Notorious B.I.G. en la biopic de Snoop Dogg. Stephen Graham se une al reparto de Hit 2. Nirvana recibirá el premio Video Vanguard en los MTV Video Music Awards.

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0: 6, el punto panorama informativo 88.9, información que sirve. Yo soy Alejandro Villalbazo, en X, en TikTok, arroba Villalbazo 13. Es viernes 11 de septiembre, Iñaki Manero. Buenos días, Iñaki.
1: Buenos días, Alex Villalbazo, Alex Cervantes, amigos de la República Mexicana, de todas partes, por iHeart Radio. Por fin llegó el viernesito, aunque pasado por agua, nublado.
0: Sí, todo el día nublado, Iñaki. Llueve, estuvo, llueve y llueve en la noche.
1: Sí, en la madrugada. Todos los coches están ahorita mojados, el pavimento está mojado, entonces tengan mucho cuidado, por favor.
0: Oye, ¿qué te iba a decir? Ah, que es 11 de septiembre. 11 de septiembre, sí. 25 años, un cuarto de siglo, sí, de ese atentados terroristas en Nueva York que cambiaron la historia. Pues sí, en el mundo, Iñaki, de cómo se entienden muchos temas de materia de seguridad.
1: Sí, cambió la seguridad en los aeropuertos, cambió la seguridad a nivel internacional, cambió nuestra forma de ver la vida, cambió la geopolítica incluso. De ahí para el real, pues se sucedió una serie de acontecimientos que terminaron en el ahorcamiento de el que era el líder de Irak, ¿no? Finalmente, o sea, cómo todo se va concatenando hasta llegar a conclusiones y llegar a reordenamiento de lo que sería entonces el inicio del siglo XXI, Alex.
0: Oye, no, vieron las imágenes de ayer, la verdad es que a mí me dejaron impactado y ponen la piel chinita.
1: Sí.
0: Esta recreación que se hizo de la silueta de las Torres Gemelas allá en Nueva York,
1: sí,
0: con drones, y cada luz de uno de los drones que volaron, de acuerdo con los organizadores de este espectáculo, entre comillas, espectáculo, representaba a cada una de las víctimas de esos atentados terroristas. Se veía impresionante la silueta,
1: sí,
0: de las Torres Gemelas en Nueva York y aquí.
1: Incluso también a nosotros en esta serie de consecuencias, Alex, México y Estados Unidos estaban por firmar un tratado migratorio histórico, insólito en la historia de los dos países, y esto fue lo que hizo que se quedara en el camino esto que hubiera sido también revolucionario para la historia de México y para los migrantes mexicanos. Fíjate cómo un solo acontecimiento tan terrible pudo haber cambiado a tantos países en tantas formas.
0: Sí, porque cuánto se dijo que los que estaban al mando de esos aviones que estrellaron en las Torres Gemelas,
1: uh-huh,
0: y en otros puntos de los Estados Unidos, pues habían cruzado por México, se habían metido a los Estados Unidos a través de la frontera con México.
1: De acuerdo, el jefe Ali Akka, que fue el que subió junto con todo su equipo y estuvieron entrenando en territorio de los Estados Unidos durante meses, y los servicios secretos de Estados Unidos, a mí me cuesta trabajo creerlo, nunca se dieron cuenta ni los detectaron, aunque también por ahí voces que dicen sí, les avisamos y les avisamos reiteradamente y nadie nos hizo caso. Pero en fin, eso se va a quedar dentro de la especulación y para las novelas de misterio, pero sí es uno de los hechos más importantes que han reformado la historia de la humanidad.
0: Y volviéndose ya un evento viejo, 25 sí, años han pasado, aquellos que nacieron en los 2000 les dicen, pues ¿de qué estamos hablando?
1: Sí, ¿de
0: ya
1: qué
0: seguiremos platicando del tema? Son las 6:05, tráfico clima cada 15 minutos. Mónica Villalobos.
2: Alejandro, gracias. Muy buenos días. Hoy nos circulan autos con holograma 1 y 2 de verificación engomado azul. Terminación de placas 9 y 0, así como permisos. En unos minutos, más información.
1: Muchas gracias, Moni. Sí, vaya día, vaya mañana, vaya día y vaya tarde. Nos aventamos aquí en esta cabina, un maratón de horas y horas, transmitiendo pues todo lo que sucedió desde ese momento tan terrible. Vámonos con la información. Gracias. Se reportó un enfrentamiento armado en la zona de Las Palmas, en Cintalapa, en Chiapas. Versiones locales señalan que el ataque pudo estar dirigido contra elementos de la Fuerza de Reacción Inmediata PACAL, aunque hasta el momento no se ha confirmado el saldo. El Congreso de Sinaloa aprobó castigar el reclutamiento de niñas, niños y adolescentes para actividades delictivas con apenas de 10 a 20 años de prisión. La reforma también obliga a las autoridades a implementar medidas para detectar, atender y reinsertar a los menores que sean víctimas de este delito. El influencer José Luis, conocido como el Piturris, fue asesinado a tiros mientras trabajaba en una taquería en Ciudad Obregón, Sonora, otro influencer asesinado. De acuerdo con los primeros reportes, Un hombre le disparó, después se escapó en motocicleta con otra persona. Hasta el momento no se reportan detenidos. Y hay una nueva forma, una nueva información sobre la muerte del diputado federal Senyacen Escobar García. René Ponce.
3: La Fiscalía General de la República informa que con relación a los hechos acontecidos el pasado 4 de septiembre en el municipio de Puente Nacional, Veracruz, en los que perdiera la vida el diputado Senyacen Roberto Escobar García, los avances de las investigaciones indicarían que se trató de un suicidio. Destaca que en coordinación con la Fiscalía de Veracruz se han realizado más de 150 actos de investigación, inspecciones y peritajes escrupulosos, todo con estricto apego a la normatividad y los protocolos. Añade que tras un análisis individual integral y sistemático de los indicios, dictámenes, exámenes y testimonios, las principales líneas de investigación avanzan, coinciden y apuntan a que se trató de un suicidio. No obstante, aclara que las investigaciones continuarán sin descartar otros móviles. Para 88.9 Noticias, René Ponce Hernández.
1: Recuerda que puedes consultar más acerca de este y otros temas. Por favor, visita nuestra página www.889noticias.mx. Y la Cámara de Diputados ya preparan el camino para hacerse bolas y discutir los ingresos del país para 2027 y Isaac Castañeda.
4: El próximo 14 de septiembre, los integrantes de la Comisión de Hacienda y Crédito Público de la Cámara de Diputados realizarán una reunión para definir la ruta de trabajo de la discusión de la Ley de Ingresos del Paquete Económico para el Ejercicio Fiscal 2027. Así lo dio a conocer el titular de dicha comisión, Carol Antonio Altamirano. Mencionó que acordarán las fechas de reuniones con funcionarios de la Secretaría de Hacienda y representantes de los sectores social y privado para el análisis de las iniciativas de Ley de Ingresos, Iniciativa de Reforma a la Ley Federal de Derechos y la Iniciativa de Reforma a la Ley del Impuesto sobre la Renta.
5: Durante la reunión se presentarán, discutirán y en su caso se aprobarán los acuerdos que establecen la ruta de trabajo para el análisis de las iniciativas que integran el paquete económico en materia de ingresos.
4: 88.9 Noticias, Isaac Castañeda.
1: Autoridades en Jalisco alertaron sobre el uso de licencias y permisos de circulación falsos. Mucha atención, Martín Beltrán.
6: La Secretaría de Seguridad del Estado informó que 7 personas han sido detenidas en menos de un mes por portar licencias de conducir falsas o permisos de circulación apócrifos. Autoridades advierten que utilizar documentación falsa puede ser castigado con hasta 6 años de prisión y que conducir con documentos apócrifos puede dejar a los automovilistas desprotegidos ante un accidente o incidente vial con posibles afectaciones a su patrimonio. La dependencia exhortó a la población a evitar gestores o llamados coyotes que ofrecen tramitar este tipo de documentos fuera de los procedimientos establecidos. Para Panorama Informativo desde Jalisco, Martín Beltrán.
1: Vámonos a los deportes. Don Alex Cervantes, muy buenos días.
7: ¿Qué tal, Iñaki, amigos? Muy buen día. Gran viernes para todos. Llegamos al fin de semana. ¿Se merece Rafa Márquez ser el director técnico de la selección nacional? ¿Qué méritos tiene? Queda muy claro que el lugar se lo dieron. Se lo regalaron. Y no tiene ninguna experiencia en este puesto. Como jugador, mis respetos. Lo que logró en México y en Europa. Pero vamos a darle el beneficio de la duda.
8: Ilusionado de tomar esta responsabilidad. Sé que no va a trabajar desde cero, sino que ya hay una continuidad y hay una base súper importante. El objetivo es llegar a calificar al Mundial. Comienza ya el próximo 26. Ya en hacer algo diferente de lo que se ha hecho hasta ahora.
7: Rafa Márquez tendrá su debut el próximo 26 de septiembre ante Colombia en Detroit. Iñaki, amigos, hasta aquí los deportes.
1: Muchas gracias, Alex. Alex de Albazo, Alex Cervantes, Iñaki Manero en Panorama Informativo en 88.9 Noticias. Información que sirve por iHeartRadio. Y Villalobos te tiene todo el panorama del tráfico y el clima cada 15 minutos. Hola otra vez, Moni, buenos días.
2: Hola, Iñaki, gracias. Muy buenos días. Les comento, el costo de verificación vehicular en la Ciudad de México para los hologramas doble 0, 0, 1, 2, rechazo y evaluación técnica es de $765. En unos minutos, más información.

0: Muy buenos, calurosos y lluviosos días para hoy en la República Mexicana. Nos recuerda el meteorológico que tenemos a la onda tropical 38 y que, entre otros fenómenos, está provocando lluvias importantes en el país, sobre todo si hablamos hacia el centro y Golfo de la República Mexicana. Y tenemos onda de calor en el contraste. En el norte de la República Mexicana, el infierno de los 45 grados y en algunos casos más, ¿no? En algunos casos más. Las lluvias para hoy intensas que marca el meteorológico nos habla de Baja California Sur, Sinaloa y Durango, Sonora y Zacatecas con lluvias muy fuertes, incluido ya en el sur Oaxaca. Y el infierno, arriba de los 45 grados en Baja California y hasta 45 grados Sonora, Chihuahua, Coahuila, Nuevo León, Tamaulipas. Y la lista después es muy larga de los estados que tienen y registrarán hoy 40 grados. Vamos a empezar el recorrido por la República Mexicana. En Querétaro, 14 grados, Karina Buitrón. Hola, Karina.
1: Hola, Alejandro, ¿cómo estás? Buenos días. Sí, tenemos una mínima de 14 y se espera una máxima de 28.
0: ¿Y la de 8, Karina?
1: Te platico que el presidente municipal de Querétaro descartó que exista una plaga de roedores en el centro histórico y señaló que los reportes sobre su presencia se remontan al menos desde hace 4 décadas. Explicó que la antigüedad del drenaje, la acumulación de residuos orgánicos y la afluencia de personas contribuyen a su presencia. Por ello se mantiene una estrategia permanente con la colocación de cebaderos y atención diaria por parte de servicios públicos municipales. Así el panorama desde Querétaro.
0: Bien, gracias. Karina Buitrón, allá en Querétaro. 9 grados para Pachuca en Hidalgo, Jacqueline Servino, la Yaqui.
2: Hola, hola, Alejandro, buenos días para ti, para todo el auditorio. Esta mañana despertamos con una temperatura de 9 grados, esperamos una máxima de 23 y con posibilidad de lluvia por la tarde. El panorama.
0: La de 8, Yaqui.
2: Alejandro, pues la Secretaría de Gobierno de Hidalgo informó que de junio a agosto de este 2026 se han localizado y destruido 16 túneles guachicoleros en 9 municipios como Pachuca, Cuautepec, Tula, Mineral de la Reforma, Tepepulco, Nopala, Tepeji, Tlanalata. Algunos de estos túneles han sido localizados cerca de zonas habitacionales y con estas cifras Hidalgo continúa siendo el estado a nivel nacional con más tomas clandestinas de hidrocarburo. Es el panorama, manejando excelente fin de semana.
0: Justamente en Hidalgo ya no había guachicoleros. Justamente, ¿cuántas veces lo escuchamos? ¿Cuántas veces la misma mentira? Gracias, Jackie Servín, desde Pachuca, ya en Hidalgo. Ah, les iba a decir para la Ciudad de México, pero no, mejor vamos a la pausa, porque si no vamos a cortar la idea con René Ponce. Mientras tanto, les cuento la larga lista de estados que hoy estarán registrando los 40 grados: Baja California Sur, Sinaloa, Durango, San Luis Potosí, Nayarit, Jalisco, Colima, Michoacán, Querétaro, Hidalgo, Puebla, Morelos, Veracruz, Tabasco, Guerrero, Oaxaca, Chiapas, Campeche, Yucatán y Quintana Roo. Y todavía quieren 35 grados, ahí levantan la mano Zacatecas, Guanajuato y el Estado de México. Son las 6:15. Una pausa. 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
12: Realmente hay que voltear a ver el calor. Lo que pasa es que como nos llueve, ¿no?, en algunos puntos del país, en otros volteas y dices, pues, ¿dónde está el calor? Y así como donde hace calor la gente voltea y dice, pues, ¿dónde está la lluvia? Pero nada más para que calemos cómo vamos a andar hoy con la onda de calor. 29 estados estarán marcando en algunos puntos entre los 35 y más allá de los 45 grados. Lo que pasa es que si te está lloviendo en Milpalta, pues volteas y dices, ¿dónde está? Sí, nada más que vete a Hermosillo, que están arriba de los 46, y en Hermosillo dicen, ¿y yo lluvia? ¿En Milpalta?
13: No. Pues sí. No, aquí nos ha ido re bien. En el Valle de México sí, no hemos tenido altas temperaturas, ¿eh?
12: La verdad,
13: como otros años, no. Ha estado fresco, templado.
12: Superamos este año esas ondas de calor, sí, que sí le estuvimos pegando a los 34 grados incluso.
13: Sí, como lo estás sudando en la noche.
12: Sí, de acuerdo. Por aquí tengo mi notita, déjenle, busco, porque... No, es que sí eran unas cosas...
13: Sí, terrible.
12: Con temperaturas históricas.
13: Sí, sí, sí. Sí, veías todos los prados, los veías ya amarillos, ya secos, el tema del calor.
12: Sí,
13: fueron,
12: sí,
13: fueron
12: sí,
13: un
12: sí,
13: par
12: sí,
13: de años, hace varios años así.
12: Récord.
13: Y ahorita, pues, dices, ¿cuál verano, no?
12: Sí, ¿no?
13: ¿Y cuál primavera?
12: Híjole, no me aparece mi nota. ¿Qué es esto cuando la necesita uno? Cuando manda, necesita uno. Pero bueno, es que tenía anotado hasta qué día era el registro de récord, sí, de temperatura. Ahorita la termino de buscar en mis
13: pero
12: notas.
13: El contraste que mencionas,
12: ¿no? Y se las comparto. Sí. En el recorrido por la República Mexicana, Ciudad de México, René Ponce, 14 grados, René.
14: ¿Qué tal, Alejandro? Efectivamente, 14 grados, aunque hay zonas donde se siente más el frío porque está lloviendo, sobre todo en la zona oriente, hay que circular con precaución. Para la tarde se espera una máxima que alcance entre 24 y 26 grados centígrados, Alejandro.
12: De 8, René.
14: Pues luego de la explosión de una pipa en el puente de la Concordia ocurrida ya en septiembre del año pasado, la Secretaría de Seguridad Ciudadana capitalina informó que entre el 19 de octubre del 2025 y el 10 de septiembre de este año, sus uniformados han realizado 52 dispositivos de revisión y supervisión de vehículos que transportan materiales peligrosos. Durante estas revisiones se verificó la documentación de vehículos y conductores, condiciones de las unidades, señalización y extintores, rotulado e identificación del material transportado. En total, Alejandro, se realizaron 1,997 revisiones, se aplicaron 844 infracciones, 113 por rebasar límite de velocidad, 103 por no portar cinturón de seguridad, 149 por no contar con licencia de conducir, 51 por no portar placa, 419 por circular en carriles centrales y 9 por no traer tarjeta de circulación, Alejandro.
12: Gracias, René Ponce. Desde la Ciudad de México. Nos vamos a Cuernavaca, Morelos. Pablo Rubén Villalobos, 18 graditos, Pablo.
14: 18 graditos, Alex, que van a convertirse por allá por los rumbos de las 5 de la tarde en unos 33 grados. Va a ser un día calurosito para acá, para la ciudad de la eterna primavera, con cielos medios nublados o nublados, con lluvias nocturnas, Alex.
12: ¿Y la de 8?
14: Pues fíjate que en medio de todo el escenario de inquietud por parte de la ciudadanía, por una intensa campaña en redes sociales donde se amenaza y extorsiona a los habitantes, se está presentando en Cuautla, por parte de la gobernadora Margarita González Arabia, el Plan Cuautla. Autoridades de los tres niveles de gobierno, en materia de seguridad, los secretarios y los tres poderes del Estado se reunieron para presentar este plan integral que consiste en la reactivación política y social para el municipio. La gobernadora arrancó programas educativos, culturales, de salud y de inversión para un territorio duramente golpeado por el crimen organizado. Destacó una inversión superior a los 477 millones de pesos para rescatar la heroica Cuautla y buscar que se reactive como un polo de desarrollo y de fortalecimiento económico para el oriente del estado de Morelos. Es el panorama, Alex, buenos días.
12: Gracias, Pablo. Rubén Villalobos, desde Cuernavaca, Morelos. En el bello y devastado puerto de Acapulco, 25 grados, Adriana Covarrubias, vecina, buenos días.
2: ¿Qué tal, vecino? Buenos días. Buenos días al auditorio. La máxima será de 33 grados. Se tendrá cielo parcialmente nublado. Lluvias por la noche en Acapulco. Lluvias también de moderadas a fuerte en los municipios de la montaña, centro, Tierra Caliente y zona norte de Guerrero.
12: La de 8, Adriana.
2: Te comento que la Fiscalía General de la República obtuvo la medida cautelar de prisión preventiva oficiosa para 15 personas adultas, presuntamente integrantes de una célula criminal con presencia en Guerrero. El pasado 7 de septiembre, elementos federales detuvieron a 15 adultos y una persona menor de edad, luego de un operativo que se desplegó en el municipio Juan R. Escudero, donde además fueron aseguradas armas de fuego, cartuchos y cargadores. Un juez de control calificó como legal la detención y como medida cautelar, los 15 detenidos fueron enviados al Cerezo de Chilpancingo, donde permanecerán en prisión preventiva mientras continúa el proceso judicial. Es el reporte.
12: Gracias, Adriana Covarrubias, desde el bello y devastado puerto de Acapulco. Y cerramos en Tuxtla Gutiérrez, en Chiapas, 21 grados. Fernando Cantón, buenos días, Fer.
15: ¿Qué tal, Alex? Muy buenos días. Hoy en Chiapas habrá lluvias fuertes y temperaturas de hasta 40 grados. En Tuxtla Gutiérrez, cielo nublado y una temperatura de 34 grados. Así el clima en Chiapas.
12: La de 8, Fer.
15: Pues sin ningún acuerdo terminó la tercera reunión de la mesa de negociación entre el grupo de representantes de habitantes del municipio de Metapa de Domínguez con autoridades federales para solucionar el conflicto que existe por los malos olores de la planta de moscas estériles del gusano barrenador del ganado. La petición principal de los inconformes es la reubicación de la planta al término de un año, además de que cese la producción de insectos hasta tener la infraestructura necesaria. Y como tercer punto, piden regular la contaminación al río San Antonio. Los representantes de Metapa dicen que buscan que esta contaminación ambiental ya cese, porque desde que se abrió hay malos bien olores y están afectando.
12: Bien, gracias, Fer Cantón, 6:25.
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12: Mix. 4. Registró 34.7, que por eso les decía, depende en dónde andes parado, porque para nosotros ese 25 de mayo del 2024 fue un infierno con 34.7, pero si les dices eso, y vuelvo al ejemplo de Hermosillo, que ahorita está incluso con una alerta por calor y que mandó a los niños y a los adolescentes a estudiar a casa miércoles, jueves y viernes por calor, por temperaturas arriba de los 46 grados, pues se ríen de nosotros. Pero pues es que también, ¿no? Depende de donde estés parado.
13: Claro.
12: Entonces, ay, se me olvidó darle los buenos días a ustedes que se despiertan 6:30 a.m. con nuestra dulce y tierna voz. Es viernes ya, vámonos a darle el último jalón de la semana. Carlos Mendieta desde Cancún, Quintana Roo, 27 grados para empezar el día. Carlos, ¿cómo estás?
14: Bien, Alex, con calorcito, bienvenidos para los que quieran llegar aquí al paraíso. Te platico que la máxima de 32 grados centígrados, bien lo dices, va a haber mucho calor, más o menos entre la 1 de la tarde y las 6 de la tarde podríamos tener lluvia con un 40% de probabilidad de lluvia, Alex.
12: ¿Y la de 8, Carlos?
14: Un caso rarísimo. Fíjate que Francisco Enrique Huerta Martínez, de 51 años, joven y originario de Monterrey, fue encontrado sin vida en aguas cercanas a Holbox. Permaneció desaparecido desde el domingo, Alex, después de una travesía por agua. El hallazgo se dio luego de que Huerta Martínez y su ya turístico José Eduardo C.A. de 28 años salieran de Playa del Carmen con destino a Cozumel y se reportaran como desaparecidos. Los cuerpos de emergencia localizaron al más joven, al día de 28 años, José Eduardo C.A. El miércoles estaba su embarcación a la deriva, la embarcación Osiris, después de permanecer varios días en el mar sin poder llegar a Cozumel. Lo encontraron, por supuesto, con deshidratación, desorientado, y lo llevaron a un hospital aquí en Benito Juárez. Luego ya localizaron apenas el jueves el cuerpo de Francisco Enrique Huerta, muy cerca de Holbox. Entonces las autoridades están confundidas de qué habrá pasado, tendrán que hacer investigaciones y ver qué fue lo que sucedió, cómo un cuerpo llega hasta casi por Holbox y cómo fue que se desaparecieron, ¿no?
12: Bien, gracias Carlos Mendieta desde Cancún, Quintana Roo. Así el recorrido por la República Mexicana, el clima y la de 8, tráfico y clima cada 15 minutos.

0: Mónica Villalobos.
1: Alejandro, gracias. Les comento que servicios de emergencia trabajan por encharcamiento en Calzada Ermita Iztapalapa y calle 39, Alcaldía Iztapalapa. La alternativa es Avenida Samuel Gompers. En unos minutos, más información.
2: Gracias, Moni. Vámonos con el panorama. El sector empresarial ve con preocupación el rumbo de las finanzas públicas para 2027 y lo han venido advirtiendo. María Inés Camacho.
3: El presidente de la Coparmex, Juan José Sierra Álvarez, manifestó su preocupación toda vez que el paquete económico 2027 deja poco margen para impulsar el desarrollo económico del país y mantiene una fuerte presión sobre las finanzas públicas.
4: El paquete económico 2027 llega con poco margen de maniobra para impulsar el crecimiento. Aunque el déficit baja de 4.1% a 3.9% del PIB, la deuda pública alcanza 55% del PIB, su nivel más alto desde 1990. Además, el costo financiero de la deuda aumenta 11.8% en términos reales.
3: 88.9 Noticias, María Inés Camacho Romero.
2: La pobreza sigue marcando diferencias importantes en el aprendizaje de los estudiantes en México. René Ponce.
5: Durante la realización de la mesa de análisis Repensar la Educación tras la Prueba PISA, organizada por la Universidad Iberoamericana, Jimena Hernández, docente del Centro de Investigaciones Interdisciplinarias para el Desarrollo de la Educación, destacó que los resultados que muestra PISA evidencian que la brecha económica entre estudiantes mexicanos guarda una relación, ya que a mayor pobreza, menos aprovechamiento. La especialista destacó que no basta con impulsar un mayor acceso a la educación, sino que se debe garantizar la misma calidad e infraestructura.
6: No basta con ampliar el acceso educativo, se necesitamos equiparar el piso y las oportunidades de aprendizaje. Queremos resaltar también el criterio de equidad como un principio fundamental para analizar la distribución de estos resultados y los recursos que tienen los estudiantes.
5: Para 88.9 Noticias, René Ponce Hernández.
2: Y hay quienes siguen dudando si fue buena idea el regresar los festejos del Grito de Independencia en Sinaloa. Por la violencia. Gibran Casas.
7: Llaman a evaluar si es recomendable festejar el Grito en Mazatlán. Es la voz de Miguel Calderón Quevedo, presidente del Consejo Estatal de Seguridad Pública de Sinaloa.
8: Nuestro análisis es que hay algunas regiones del estado de Sinaloa que deberían de valorarse muy bien si convocar o no. Yo diría que Mazatlán es un lugar en el cual hoy tendrían que hacer un análisis más a conciencia.
7: Aunque advirtió que todavía no se recupera por completo, el presidente del organismo consideró que Culiacán muestra una recuperación gradual y que sí existen condiciones para que se lleven a cabo los festejos por el Día de la Independencia, pero advirtió que debido a la actual crisis de violencia, no se puede decir lo mismo de Mazatlán. Para Asir Noticias, Gibran Casas.
2: Y el panorama de los espectáculos a última hora, Carin León canceló su concierto en Las Vegas y la verdad, pues, el público se le fue encima, Lalo González.
9: Mientras que bandas y estrellas de la música de todo el mundo sueñan con presentarse en The Sphere, que se ha convertido en uno de los escenarios más emblemáticos de todo Estados Unidos, Carin León dejó vestidos ensombrerados y alborotados a las miles de personas que ya lo esperaban el jueves por la noche en Las Vegas. Minutos antes de que tuviera que dar inicio el cuarto concierto del cantante sonorense del regional mexicano, a través de los altavoces del recinto, se informó esto.
10: Toda esta noche en Sphere será reprogramado. Los boletos serán válidos para la nueva fecha.
9: Más noche, Carin compartió este video.
11: Tuvimos fallas con los aviones desde el primero. Nuestra salida está programada como 2-3 de la tarde. Estoy muy apenado.
9: Para 88.9 Noticias, Lalo González.
2: 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Así de sencillo, vamos a los deportes. Alex Cervantes.
12: Muchas gracias, Iñaki. Con 3 partidos arranca este viernes la fecha 8 de la Liga MX. Necaxa enfrenta al Puebla, Atlante contra Pachuca y Tijuana recibe a Querétaro. para la jornada de sábado nos presenta dos clásicos. El regiomontano, Monterrey contra los Tigres en el BBVA a las 19 horas, con arbitraje de Ismael López. Y el clásico joven, Cruz Azul América en la cancha del Estadio Azteca, 9 de la noche, con arbitraje de Enrique Santander. Este mismo sábado juegan Toluca contra Atlas. Para el domingo, Santos Juárez y Chivas contra los Pumas de la Universidad. Será en el Estadio Akron a las 19 horas, con arbitraje de Maximiliano Quintero. Pero la jornada termina hasta el próximo lunes. Sí, con el partido entre León y el Atlético de San Luis. Hay que recordar que Cruz Azul contra América, sábado por la noche, la máquina funge como local administrativo y las Águilas llegan como líderes y además invictos. Por ahí ya suena el nombre de los Aguilácticos. Hasta aquí la información deportiva.
2: Gracias, Alex. Alex Villalbazo, Alex Cervantes, Iñaki Manero en Panorama Informativo en 88.9 Noticias. 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Moni Villalobos, ¿por dónde sí, por dónde no? Ilústranos, Moni.
1: Hola, Iñaki, gracias. Les comento que hay afectación vial en la autopista México-Pachuca a la altura del kilómetro 11 hacia la Ciudad de México debido a un choque. En unos minutos, más información.
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2: Gracias, Alex. Si me permiten, con mucho gusto, la trivia de ayer. ¿Qué palabra muy usada en México, por lo general, de manera peyorativa hacia otras personas ajenas, tiene su origen en la España medieval, cuando el griego se convirtió en un idioma poco hablado? Se hablaba mucho junto con el latín, pero después la iglesia dijo, nah, vamos a dejar el griego por la paz. El latín es el que se van a dar las misas y no vamos a dar la traducción al griego. Punto. Y el griego se empezó a convertir en un idioma ya poco utilizado, incluso hasta raro. La respuesta es, aunque usted no lo crea, la palabra gringo no se originó en México ni en América. Fue una deformación de la palabra griego, que ya se había convertido, decíamos, en sinónimo de algo externo, extraño, incomprensible. Me estás hablando en griego. Se les olvidó el griego a los españoles y así nos llega a América de esa forma. Entonces, abrace usted a su gringo favorito y dígale que es en buena onda y que no lo estamos insultando, ¿no? Le decimos gringo de cariño. Ahí está la respuesta de la trivia de ayer. Y la trivia de hoy, la trivia deportiva, trivia de viernes. Fíjense, nadie sabe para quién trabaja. ¿Se acuerdan que la semana platicábamos de Hitler y las muñecas inflables? Ajá. ¿No? Y esto pues para el bienestar de sus soldados, etcétera, etcétera. Ahora le toca el turno a Napoleón. Fíjense que Napoleón, sin querer, hizo algo por un deporte olímpico. Inició la tradición de un deporte olímpico y más que eso, un negocio también multimillonario, un negocio que aparece en muchos países del mundo.
13: Okay.
2: Y todo comienza, este negocio inicia por quitarse de una depresión debido a las conquistas de Napoleón.
13: Okay.
2: ¿Qué negocio es? ¿Qué negocio y qué deporte olímpico es? Si nos ayudas con esta trivia, www.889noticias.mx, WhatsApp 5580-255-889. Mensajes de texto nos ayudas a responder la trivia y el talkback con tu voz por iHeart.
13: No, te tengo que preguntar a fuerza.
2: A ver.
13: No, deporte olímpico. Uh-huh. Y México.
2: Y México,
13: Ay, ya lo dijiste todo.
2: Ay, de repente hace su esfuerzo y hace su...
13: Es la pregunta más mensa.
2: ¿Cuál?
13: ¿Qué deporte olímpico puedes decir? O sea, sí, pero ahí a medio chiles, ¿no?
2: Sí.
13: Taekwondo nos ha ido bien. Natación con mayor frecuencia. Atletismo.
2: Ciclismo en algún momento nos ha ido bien.
13: También. Pero...
2: Box nos ha ido bien en algún momento. Hay cosas rescatables, pero... Sí, bueno, si consideramos que Michael Phelps tiene más medallas que toda la historia de México en los Juegos Olímpicos, pues sí, sí estamos en la calle.
13: ¿Verdad? Bueno, muy bien. Pero bueno. Le buscamos, le pensamos. ¿Qué hizo Napoleón por un deporte olímpico? Que además lo hizo para superar una depresión.
2: Es más, no lo hizo Napoleón, lo hizo cierto país para superar una depresión.
13: Okay.
2: Y ahí está la buena pista tempranera. Por las invasiones napoleónicas.
13: Ok.
2: ¿No? O sea, ese país se vio bien golpeado por Napoleón. Y para superar esa depresión nacional, algo hicieron. Okay. Y eso fue el inicio de la era moderna de un deporte olímpico. Y de un negocio, multimillonario.
13: Ok.
2: ¿En una horita pistas?
13: Sí, de acuerdo.
2: Bueno, venga. 6:40 y casi.
13: Voy a empezar a buscar a qué países invadió Napoleón.
2: Fueron un chorro.
13: Por eso, bueno. Voy a empezar a hacer mi investigación. Ay, dame chance. Pues es que...
2: No llegó a Tlalnepantla, eso sí me queda claro.
13: Bueno, está bien. Sí, ¿verdad? Sí se pasó de listo.
2: Sí,
13: sí, sí, sí se mapa. Pasó de listo. España, Rusia, Austria.
2: No, entró por todos
13: Italia,
2: lados.
13: Italia, Países Bajos, Bélgica, Portugal, Egipto, Siria, Suiza. Sí, les daba a todos. Sí, para pero... todos tenía para dar y repartir el pero chaparrito.
2: Así como llegó.
13: El chaparrito, que no era tan chaparrito.
2: No, no era chaparrito. Ah, es un invento de los ingleses. Uh-huh. Nomás para darle en la torre.
13: Okay.
2: Sí. Mala publicidad.
13: Sí, sí, sí. Ahora sí, son las 6:43.

0: ¿Qué pasó en la madrugada? ¿Qué nos cuenta René Ponce? Adelante, René.
1: ¿Qué tal, Alejandro Iñaki? Pues hay que tomar precauciones, ya lo decíamos más temprano, se registran lluvias esta mañana en diversas alcaldías de la Ciudad de México, aunque las más afectadas y donde más se reporta esta caída de agua es en la zona oriente. Hay encharcamientos, sobre todo en la zona de Santa Marta, Catitla, también se reportan acumulaciones de lluvia en lo que es la avenida Tláhuac, a la altura del metro San Andrés, Tomatlán. Esto es en la línea 12, esta llamada línea morada. También encharcamientos, Alejandro Iñaki, en la calle de La Habana y Reforma Agraria, Colonia La Habana, en la alcaldía Tláhuac. Otro encharcamiento importante en calles Estanislao Ramírez y Riachuelo Serpentino es la colonia Selene, también en la alcaldía Tláhuac. Hay que circular con precaución. Por otra parte, la noche de ayer se registró un fuerte choque en el cruce de la avenida Margarita Maza de Juárez y Eje Central, esto a la altura de la colonia Nueva Industrial Vallejo, es perímetro de la Gustavo Madero. Los involucrados, una camioneta tipo pick-up y otro auto compacto. El saldo fue de dos personas que resultan lesionadas, aunque no de consideración, por lo que fueron atendidas en este sitio. Otro choque también cerca de la medianoche en la alcaldía Gustavo Madero, pero sobre avenida Gran Canal y León de los Aldames, la colonia San Felipe de Jesús. Una camioneta color plata impacta varios autos que iban pues circulando en la zona, y al intentar darse a la fuga choca contra auto, otro auto compacto. Se inicia una persecución. Ante el estado en que se encuentra el auto compacto, pues pierde por un momento a la camioneta, que después es encontrada, fue abandonada más adelante, Alejandro.
0: Aguántame tantito y seguimos platicando. Son 7:15.
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7: Hola, ¿qué tal? Tenemos lista más información. Conduce con cuidado y te comento, hay avance lento en la autopista México-Puebla, entre el eje 10 Sur y el distribuidor vial de la Concordia. Tenemos avance lento en avenida 608, entre avenida 412 y hasta llegar a Río Consulado. Lento avance presenta calzada Ignacio Zaragoza, de Amador Salazar a viaducto Río de la Piedad. Un accidente complica el avance en circuito interior a la altura de avenida 8 Francisco Morazán, hacia el aeropuerto. Hay afectación vial en la autopista México-Pachuca, a la altura del kilómetro 11, hacia la Ciudad de México, debido a un choque. Considera además que hay buen avance en Arcos de Belém, del eje central a Valderas. La temperatura es de 15 grados. Esperamos una máxima entre 24 y 26 grados, con 70% de probabilidad de lluvia. Soy Mónica Villalobos. 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

0: pasó en la madrugada? ¿Qué más nos cuentas, René Ponce? Adelante, René.
1: Pues Alejandro, te cuento que durante la madrugada, ya esto en la autopista México-Pachuca, a la altura del kilómetro 21 en dirección a Hidalgo, el conductor de una motocicleta pierde el control, termina chocando contra el muro de contención. A pesar de que la moto quedó prácticamente destruida de la parte de enfrente, este conductor salva la vida gracias a que portaba equipo de seguridad y casco. No obstante, fue atendido por paramédicos en el sitio y posteriormente llevado a un hospital. Finalmente, esta mañana se registró un conato de incendio al interior de un predio localizado en la esquina de Ayuntamiento y Valderas. Es la zona centro de esta capital. Todo indica fue controlado por una persona que se encuentra en su interior, al parecer una persona en situación de calle. No fue necesaria la presencia de bomberos capitalinos, no obstante vecinos de la zona reportaron que había una columna de humo. No pasó a mayores y en estos momentos no hay presencia de humo en este sitio. Por otra parte, señalar, nos están informando de la presencia de un tráiler parado en la autopista México-Cuernavaca, kilómetro 24 en dirección hacia la capital del país. Estamos corroborando esta información. Únicamente se habla de un pesado vehículo que se encuentra parado, pero no se habla de un accidente, Alejandro.
0: Bien, y nada más para completar este reporte, René, te comparto. Nos cuenta Noé a través del WhatsApp 5582558189 que hay un carro descompuesto en carril de baja del periférico, casi en la salida Constituyentes viaducto. A esa altura, ahí está un carro descompuesto, y es el coche de Noé. Y es que Noé dice, es mi coche el que está descompuesto. Oh. ¿Y saben qué es lo peor? Uh-huh. Que Noé ya le habló al seguro, y como siempre, lo más seguro es que el seguro te mande a volar. Ya le dijo el seguro a Noé, uy, Noé, ¿qué crees? No podemos ayudarte. ¿Por qué?
2: ¿Por qué?
0: Las grúas no pueden entrar a carriles centrales del periférico.
2: Ah, caray.
0: Es un buen pretexto para no hacer su trabajo, ¿no? Gran pretexto para no hacer su trabajo. De acuerdo con el reglamento de tránsito de la Ciudad de México, no pueden circular por carriles centrales vehículos de carga con peso superior a 4 toneladas. Pero les digo que es uno de los mejores pretextos que puede haber, porque, perdón, pero si vemos circulando, por ejemplo, pipas de Pemex, que el peso de una pipa de Pemex es de 45 toneladas, uh-huh, con carga, pero 45 toneladas. O vemos camiones materialistas, uh-huh, de estos cargados de arena, uh-huh, de piedra, 28 toneladas.
2: Por el segundo piso, el periférico.
0: ¿Verdad?
2: Sí.
0: Entonces, que no la vengan a fregar. ¿Qué aseguradora es, Noé, para avisarles que además, oye, pues es un servicio? Entonces, ¿cómo sacas el coche si necesitas grúa, se te descompuso? ¿Cómo lo sacas de carriles centrales del periférico? ¿Te lo echas al lomo? Sí. ¿Lo metes a la mochila?
2: Lo empujas hasta la siguiente salida y lo,
0: o sea, ¿qué haces?
2: Tontería. Es una tontería.
0: Pero como siempre, lo más seguro es que el seguro te diga, yo, no, hombre, yo me lavo las
2: manos. Se quitan de broncas.
0: Tú tienes que pagar, pero yo me lavo las manos. Venos contando, Noé, ¿qué es lo que pasa? Porque no va a faltar la grúa de esas que andan dando la vuelta en periférico.
2: Los oportunistas, ¿no?
0: Claro, que va a llegar y te va a decir, ¿qué crees, Noé? Son 3,000 pesos, yo te saco.
2: Y ya se llevó sus 3,000 pesos, pues, y los encuentras en todas las zonas,
0: ahí andan en esas, viendo,
2: claro, sí.
0: Andan por eso, andan ahí,
2: sí.
0: O va a llegar la grúa de seguridad de la policía,
2: ajá,
0: y te va a decir, la multa es de tanto, Noé, pero si quieres nos evitamos la multa y nosotros te sacamos.
2: Pero pagas el arrastre también, ¿o qué?
0: Pero el seguro, para eso está el seguro.
2: Claro.
0: No hasta te presumen y es un extra, un plus, no se convierte en estas letras atractivas de, y si tienes no sé cuántos eventos al año, grúa gratis, y cuando la necesitas, no pueden entrar a carriles centrales a retirar un vehículo.
2: Es que no viste las letras chiquitas.
0: Cuéntanos, Noé, insisto, cuéntanos, ¿cuánto tiempo vas a estar por ahí? Y además ya la bronca que se empieza a hacer de tráfico.
2: Ah, bueno.
0: Por favor, los que vayan pasando por ahí, no se lamenten a Noé. No es culpa de Noé.
2: También es algo muy mexicano eso.
0: Porque oye, además de que se te descompuso el coche, sí, pero, como si quisieras que se descomponga el coche, ¿no? Sí. Y pase el de al lado, quítate, estorbo. Sí. Que la canción.
2: Como si fuera la culpa de uno.
0: Entonces, acuérdense, el carro que está descompuesto en el carril de baja de periférico, casi a la salida con Constituyentes y Viaducto, es el carro de Noé. No se la mienten, él ya habló al seguro. Mejor miéntesela al seguro porque no lo quiere apoyar con la grúa. Entonces, digo, para irnos también entendiendo un poco. No. Entendiendo un poquito.
2: Abrazo, Noé. De veras. Sí. De veras que te entendemos, ¿eh?
0: Dirían los clásicos, paciencia, Noé.
2: Serenidad y paciencia.
0: Paciencia, Noé. Ponte a Karim León, ¿no? Pues es que me acordé ahorita, ya tenemos dos minutitos para ir al corte. Ponte a Karim León porque...
2: ¿Por qué hizo eso?
0: Sí, estuvo feo. La verdad, miren, con toda la razón del mundo... Con toda la razón del mundo, la gente que estaba ayer ya sentados, esperándolo en la esfera de Las Vegas, salió enchiladísima, gritando, reclamando. Porque de pronto el sonido local, sí, el sonido local de la esfera allá en Las Vegas, le reporta que, ¿qué creen? Pues que nos vemos en el 2027... Porque el concierto se va a reprogramar, porque Karim León no pudo llegar. Entonces, y la gente, 20,000 que le caben a la esfera, la gente salió enchiladísima, reclamando, diciendo, oigan, no solo es el boleto del concierto, qué bueno, te dicen que te lo van a... reintegrar, sí, si así lo deseas, reponer. Y si no, pues ahí vienes en septiembre del 27. Oye, ¿y el avión? ¿Y el hospedaje? ¿Y los gastos en comida que ya hiciste? ¿Esos quién?
2: ¿Quién te lo va a reponer?
0: ¡Nadie! Sí. Ni modo que tú voltees y le digas a la aerolínea, oye, ¿qué crees? ¿Que Karim no llegó? ¿Que su avión se descompuso? ¿Me devuelves mi lana? No, pues gracias. Yo ya te llevé.
2: Hizo el gasto, gente, para ver a Karim León, ¿eh?
0: ¿20,000?
2: Sí.
0: Que de manera particular hicieron viaje de algún lugar de México o del interior de Estados Unidos para verlo.
2: O sea, no que fueron a Las Vegas. Ay, mira, se va a presentar Karim León, vamos. No. Directamente para verlo.
0: Paquetes que se compraron hace un año, hombre.
2: Sí.
0: Son 5 para las 7.
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0: 7 en punto, panorama informativo 88.9, información que sirve. Yo soy Alejandro Villalbazo en X, en TikTok, arroba Villalbazo 13. Viernes 11 de septiembre, Iñaki Manero. ¿Cómo estás, Iñaki?
1: ¿Cómo estás, Alex Villalbazo, Alex Cervantes, a todos los amigos de la República Mexicana y de todas partes por iHeartRadio? Gracias por seguir en Panorama.
0: Los mensajitos en el WhatsApp 5580-255-889. Mañanitas de este viernes 11 de septiembre para Jacinto Álvarez. Jacinto Álvarez es el papá de Eder Álvarez. Y está cumpliendo Jacinto 62 años. El mensaje para ti, Jacinto, de toda la familia, es de amor. Y de ese un cumpleaños que la pases maravilloso, excelente. Te desean muchos años más de vida, de salud y de muy buenos momentos. Que así sea, Jacinto. Recibe un fuerte abrazo y el mensaje especial de tu hijo, Eder Álvarez. Mariana Robles, felicitando a su... Ándale, Mariana, cuéntanos planes. Mariana Robles, ayúdenme a felicitar a mi novio casi esposo. ¿Para cuándo? José Carlos Pérez, el domingo cumple 40 años. Y quiero decirle, nos cuenta Mariana, que está en la mejor edad de la vida.
1: Anda.
0: Ay, Mariana, sí que estás enamorada.
1: Eso se va a poner bueno el fin de semana, ¿eh?
0: Súper orgulloso de estar a tu lado. Díganle que lo amo, que le deseo que la vida siga regalándole abundancia, salud, trabajo bien remunerado. Siempre será importante, Mariana.
1: Total.
0: Trabajo bien remunerado, sobre todo ahora que es el casi esposo, y amor. Sí, no, bueno, pues es que... Pues sí. Oigan, cuéntanos, Mariana, ¿para cuándo la boda? ¿Desde cuándo son novios? ¿Ya viven juntos? Sí. Echa el chisme, Mariana.
1: Sí, no, pues si no, pues como que nada más hay que...
0: Nada más
1: incompleto.
0: Así. Nada más así.
1: Se entere la banda.
0: Pues, invita a la boda.
1: Así es.
0: ¿No? Por ejemplo.
1: Sí, dale
0: para cantar
1: coordenadas.
0: La boda del Huitlacoche con Karina. Ah, no, que no la cantó ayer, ¿va?
1: No,
0: ah, no. Ah, no, que ayer no la cantó en,
1: ayer
0: la,
1: no fue.
0: En la esfera. Ayer no llegó.
1: Ayer no fue.
0: Jesús García, felicidades a su domadora, Marielena Sánchez. Ah. El amor de mi vida, persona trabajadora, comprometida. Anel, felicitando a su hijo David Moroni. Cumple 11 añitos. David, nos escucha camino a la escuela. El abrazo es especial para ti, David. Para todos los chiquillos que nos escuchan camino a la escuela, hay un fuerte abrazo siempre de parte de sus amigos de Panorama Informativo, Manero.
1: Y ya es viernes, ya listos. Una semana más de trabajo, de estudio. Pero bueno.
0: Oye, y la trivia, bien para que la contesten los chavos también.
1: Sí,
0: ¿no?
1: Claro, por supuesto, ahorita que van camino a la escuela con papá, con mamá.
0: Mañanitas especiales. Ah, ándale, ¿dónde anda? Mañanitas ¿para especiales quién? Para Olga Hernández.
1: Olguita, hola, dice
0: nuestra querida dije, compañera pues, hola, de la redacción de esta H redacción de Panorama Informativo. Olguita, pásale increíble, muchas felicidades, es tu cumple. Ya se levantó, ya nos abrazó a la distancia. Van de regreso los abrazos, Olguita. Pásala muy bonito. Y ahorita pues, seguramente ya están organizando el departamento de fiestas y eventos. Ya está organizando el pastel. Son las 7:05, tráfico clima cada 15 minutos. Mónica Villalobos.
2: Alejandro, gracias. Hay lluvia en la autopista México-Cuernavaca y sigue labor de servicios de emergencia por encharcamiento en varias zonas de la Ciudad de México. En unos minutos, más información.
1: Muchas gracias, Moni. Vámonos con el panorama. Panorama Nacional. La Fiscalía General de la República informó que las principales líneas de investigación sobre la muerte del diputado federal Senyacen Roberto Escobar García coinciden con un suicidio. El legislador fue localizado sin vida dentro de su vehículo en la carretera Jalapa-Veracruz con un disparo en la cabeza. Hasta ahora se han realizado más de 150 actos de investigación y el caso continúa abierto sin descartar otros móviles. El Congreso de Sinaloa aprobó castigar el reclutamiento de niñas, niños y adolescentes para actividades delictivas con apenas de 10 a 20 años de prisión. La reforma también obliga a las autoridades a implementar medidas para detectar, atender y reinsertar a los menores que sean víctimas de este delito. La defensa de Dana Yanina N., detenida por el caso de la adolescente Daphne en la Academia Militarizada Marina Dönitz en Ciudad Madero, Tamaulipas, obtuvo una suspensión definitiva contra su vinculación a proceso. El procedimiento penal quedará en la etapa actual mientras se resuelve si se le concede el amparo. La próxima audiencia está prevista para el 30 de septiembre. En México, el uso personal de cannabis suma ahora una nueva posibilidad. Estamos hablando de la marihuana. Pepe Toño Morales.
3: La Corte abrió la puerta para preparar alimentos con cannabis.
4: Se propone a este tribunal declarar la invalidez de la prohibición para la preparación de alimentos preparados o semipreparados con marihuana cuando estos se encuentren destinados exclusivamente al autoconsumo.
3: La resolución obliga a COFEPRIS a emitir una autorización en estos términos, pero mantiene las restricciones para comercializar, distribuir o suministrar estos alimentos a otras personas. Es decir, este alimento solo será para consumo personal y no se debe comercializar o distribuir. Cabe recordar que en 2021, la Suprema Corte invalidó la prohibición absoluta del consumo lúdico de marihuana. El proyecto fue elaborado por la ministra Lenia Batres. Para 88.9 Noticias, José Antonio Morales Díaz.
1: Un narcolaboratorio descubierto en Inglaterra llevó a 5 mexicanos ante la justicia británica. Gibran Casas.
5: 5 mexicanos comparecieron en Inglaterra ante un tribunal por narcotráfico. Fueron detenidos el 13 de agosto en una zona rural del condado de Yorkshire, ubicado en el centro de Inglaterra, donde habían establecido un narcolaboratorio para elaborar metanfetamina cristal, una droga que en el Reino Unido es catalogada como clase A, esto es, una de las más peligrosas y dañinas. De acuerdo con las autoridades inglesas, todos tienen entre 47 y 33 años, y 4 de ellos son originarios de Culiacán, Sinaloa, y uno de Michoacán. Actualmente se encuentran en prisión preventiva. Para Asir Noticias, Gibran Casas.
1: En el panorama internacional, durante su segundo discurso de casi 2 horas ante la Convención Republicana en Dallas, Texas, el presidente de los Estados Unidos, Donald Trump, presumió como un logro de su administración el haber sacado al presidente de puesto, Nicolás Maduro, y tomado el petróleo de Venezuela en 25 minutos. Por su parte, el vicepresidente J.D. Vance, quien se encontraba en la convención, respondió a un hombre que protestó portando una bandera de México y le dijo que si ama tanto a México, mueva su trasero para allá, e incluso alardeó que él mismo le pagaría el boleto de avión. En Hong Kong, 3 activistas de 41, 69 y 74 años que permanecen presos desde que fueron acusados en 2021 fueron condenados hoy viernes por una corte local a purgar penas de 5 a 7 años de prisión por organizar las vigilias en conmemoración de la sangrienta represión de Tiananmen en China, en un juicio que fue duramente criticado por varios países y por organizaciones civiles. En Europa, las muertes por el virus del Nilo Occidental ya suman 79 y 979 contagios tan solo en 2026, cifra que ya superó las infecciones de 2025. Entre los países más afectados, Italia, Grecia y Países Bajos, mientras las altas temperaturas siguen expandiendo el rango de acción del mosquito que transmite este virus. Los deportes, don Alex Cervantes.
6: Gracias, Iñaki. Actividad del Campeonato Mundial Femenil Sub-20. Este viernes, a partir de las 10 de la mañana, México se mide a Argentina. El Tri está obligado a ganar y esperar combinación de resultados para poder mantenerse con vida y avanzar a los octavos de final. Vámonos ahora con información de la fecha 7 de la Liga MX Femenil. Arranca este viernes con el Cruz Azul ante Pumas y Atlas Atlante. Para el próximo domingo, las superpoderosas, líderes e invictas Águilas del América reciben a Tigres. Y este viernes se reanuda la Serie del Rey en la Liga Mexicana de Béisbol. Juego 3 entre los Toros de Tijuana y los Olmecas de Tabasco, recordando que la serie se encuentra empatada a un triunfo por novena. Por ahora es todo en la información deportiva. Regresamos con más en 30 minutos.
1: Bueno, gracias Alex. Alex Villalbazo, Alex Cervantes, Iñaki Manero en Panorama Informativo. 88.9 Noticias, información que sirve por iHeartRadio. Moni Villalobos, ¿qué nos tienes con el tráfico y el clima cada 15 minutos? Y este es un avance, Moni.
2: Hola Iñaki, gracias. Les comento que hay un accidente que complica el avance en circuito interior a la altura de Avenida 8 Francisco Morazán hacia el aeropuerto. En unos minutos más información.

0: 7:10, panorama informativo 88.9, información que sirve. Yo soy Alejandro Villalbazo, en X, en TikTok, arroba Villalbazo 13, los mensajitos en el WhatsApp 5580-255-889. Narcohospital. Qué palabra, ¿no? ¿A poco no le cimbró? Eso fue lo que descubrió la policía en Jalisco, un narcohospital. No solamente el narcohospital, que claro que llama mucho la atención, pero resulta que andaban buscando un joven que tenía ficha de búsqueda desde julio pasado. Y las pistas llevaron a los ministeriales a una finca. En esa finca, ¡oh sorpresa! Sí, sí estaba el joven, al que andaban buscando, al que tenía ficha de desaparecido, pero había otras 7 personas ahí que estaban, se dice, retenidas en contra de su voluntad, reclutadas por el cártel Jalisco Nueva Generación. Y 4 de ellas, estaban en recuperación hospitalaria. Porque ahí estaba montado un hospital del cártel Jalisco Nueva Generación. 2 de esas personas liberadas ya andaban en la última etapa de la rehabilitación, andaban en muletas. Las otras 2 empezaban a recuperarse de cirugías ortopédicas y les habían puesto clavos, rotos huesos, les pusieron clavos. Narcohospital del cártel Jalisco Nueva Generación en una finca encontrada allá en Jalisco. Martín Beltrán desde Guadalajara. Buenos días, Martín.
1: Efectivamente, este joven de 20 años había desaparecido hace poco más de un mes en San Pedro Tlaquepaque, y dieron así, de esa forma, dieron con él. El fiscal del estado, Salvador González de los Santos, reveló que en el sitio se encontraban indicios de estos tratamientos que usted explica. Habían resultado heridos en enfrentamientos u otras tareas que se les asignaban. Vamos a escuchar lo que dice el fiscal.
2: Pero no nada más se encontraba él, sino que dentro de la finca fueron encontradas otras 8 personas, estaban privadas ahí de su libertad, y otras 6 personas que, de acuerdo a las investigaciones, pues eran quien resguardaban, cuidaban y quien custodiaban a estas 8 personas.
0: Oye, Martín, en esta historia de terror se dijo, se aclaró, en este aviso que hizo la Fiscalía de Jalisco, ¿estas personas de dónde eran originarias? Porque sin duda, ¿no? Pues pueden llegar de cualquier punto de la República Mexicana. Hemos conocido estas historias de reclutamiento. Los llevan de todos lados del país, Martín.
1: Efectivamente, es lo que ha sucedido, esta nueva modalidad de reclutamiento que están utilizando evidentemente en las redes sociales y los están llevando a otros estados, ha llevado a la Fiscalía a dar una serie de investigaciones en donde se dan cuenta que los mandan o los traen de otros estados. Vamos a escuchar lo que dijo al respecto el fiscal.
2: Ahí se encontró personas de entre 16 y 43 años privados de su libertad. Unos eran originarios de la Ciudad de México, otros de Guerrero, otros de Michoacán y otro de Sinaloa y desde luego otros de Jalisco.
0: Martín, si quieres aguántame tantito, seguimos platicando, vamos una pausa porque todavía hay algunos detallitos extra para destacar de esta finca que tenía en sus instalaciones un narcohospital al servicio del cártel Jalisco.
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14: 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Entre los 16, corrígeme Martín, pero según yo, entre los 16, el más chamaco, y entre los 45, 48, el más grande, Martín, de los liberados en esa finca, Martín.
15: Efectivamente, entre los 16, 43, 48, originarios de Ciudad de México, Guerrero, Michoacán, Sinaloa y Jalisco, los que estaban ahí retenidos y que habían sido efectivamente reclutados.
14: Y aquí viene un gran tema, Martín, que se debe de empezar a investigar, abordar. No sé si ya se haya comentado algo en este sentido, pero ¿quién operaba ese narcohospital? Y digo, ¿quién operaba? Porque pues puede ocurrir que, como lo hemos visto en las series, ¿no?, en las narcoseries, pues que llegan por el doctor y lo sacan a punta de pistola de su consultorio, uh-huh, junto con su equipo de trabajo, para que vaya a atender al malo que está lastimado. Al fin ellos ya tienen las instalaciones. O la otra, y voy a utilizar un término bien fuerte, y lo digo con todo el respeto para quienes se dedican a la bellísima profesión de la medicina, pero ¿tendrán ya narcomédicos? Es decir, ¿tendrán ya un equipo de médicos a sueldo, pagados por ellos, a disposición para que sea parte de un grupo de trabajo, ¿no?, en esto de la delincuencia organizada? Porque eso es gran punto a investigar, Martín.
15: Efectivamente, el fiscal del estado dijo acerca de la posibilidad de que personal médico de la región esté involucrado en el funcionamiento de este lugar, que es una finca en donde había camas con base de madera, colchones, cobijas, ventiladores, pues en aparente organización como un hospital, pero sí la posibilidad de que personal médico de ese, de esa zona de Tecalitlán, a 170 kilómetros de Guadalajara, esté funcionando, es una parte que están investigando.
14: Pues sí, ¿no? Y esto nos deja claro, y creo que nos da un escenario mucho más amplio, un panorama, de cuando hablamos de delincuencia organizada. Y es que hoy la delincuencia organizada es eso, una empresa que tiene sus unidades de negocio y que tiene en esas ya unidades de negocio hospitales para atender a los suyos. Uh-huh. ¿Para qué llevamos a, no? ¿Para qué lo llevamos a un hospital a arriesgarnos más de lo que nos tenemos que arriesgar? No, hombre, pues montamos el nuestro.
5: No, y ya lo comprobaron, ¿no? Llegar a consultorios y amenazar a los médicos y a las enfermeras, y después ya hemos visto cómo entran y matan al doctor o matan a las enfermeras para llevarse al herido y demás. Esto ya está cambiando, ¿no? Uh-huh. Ya está cambiando porque ya están profesionalizando más estos grupos, ¿no? Ahora ya mandan a la gente que a lo mejor tiene cualidades para la administración de empresas, los mandan a estudiar administración de empresas. Uh-huh. A los que tienen cualidades para la medicina, los mandan a estudiar medicina. O sea, sí, efectivamente se están profesionalizando y son grupos del crimen organizado.
14: De acuerdo.
5: ¿No? Ya los dejaron crecer. Y al rato le echan la culpa a los sexenios anteriores para ver qué has hecho tú para evitar que llegáramos a este momento
14: de profesionalización,
5: a estos extremos, ¿no?
14: Entre otras cosas que han hecho, pues aliarse.
5: Sí.
14: Aliarse.
5: En muchos casos.
14: Sin duda alguna, ¿no? Entonces, bajo esa alianza, esa complicidad, pues pueden operar de esa manera. Sí. Y en otros casos con un poquito de resistencia, pero pues la verdad es que, pues no, nada que sorprenda al malo que es capaz de tener montado todo esto. Ayer que buscaba detalles, información, Martín, porque a mí sí me dejó, la verdad, sorprendidísimo, ¿no? El detalle de que localizaron un narcohospital en una finca del cártel Jalisco Nueva Generación. Ayer que le rascaba la información, me encontré con un dato que a lo mejor tú lo tienes más fresco o con mayor detalle, pero es el segundo hospital que le localizan al cártel Jalisco Nueva Generación, porque el que se mandó construir uno en el municipio de Villa Purificación fue el Mencho, que ya traía temas, sobre todo de insuficiencia renal. Se mandó construir su hospital para él, para los suyos, para la familia y para su círculo más cercano de seguridad, Martín.
15: Efectivamente, ese hospital había sido encontrado en otro punto del estado y era especialmente para atender al Mencho. El 30 de julio de 2020 fue descubierto este hospital en Villa Purificación, en la zona sur, en donde pues donde tiene bastante influencia el cártel Jalisco Nueva Generación.
14: Sí, un hospital con camas de atención, quirófano, consultorio, un hospital, ¿no? Para no tener que moverse.
5: Estarlo llevando, ¿no?, de un lado al otro, ¿no? Sí. Amenazar médicos más. Ya tienes médicos comprados para darle toda la atención que necesite.
14: Así como tienen a los ingenieros cocinando, ¿no?, sus productos, pues así tienen a los médicos atendiéndoles, uh-huh, para cualquier emergencia.
5: ¿Quién necesitaba el Mencho? Diálisis, como no, aquí tenemos los mejores especialistas, uh-huh, y la máquina de diálisis, uh-huh, que no la tienen los hospitales del IMSS Malestar.
14: De acuerdo, ¿no? Ahí no faltan ni insumos, ni medicamentos, nada.
5: No.
14: Es el México alterno,
5: Sí.
14: El México del narcotráfico, 7:25.
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10: Buenos días al auditorio. Iñaki, el dólar en casas de cambio del Aeropuerto Internacional de la Ciudad de México esta mañana se está comprando en 16 pesos 68 centavos y se vende en 17 pesos con 20 centavos. El euro 18,90 a la compra, 19 pesos con 70 centavos a la venta. El panorama, Iñaki, buenos días.
11: Muchas gracias, María Inés Camacho. Recuerda a las 9:30 de la mañana cómo abre la Bolsa Mexicana de Valores, el gasolinazo nuestro de cada día, y toda esta información la puedes encontrar fresquecita al tiempo en iHeartRadio. 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Un ataque a tiros contra la fachada de una casa en la zona centro de Pénjamo dejó herida a una niña de 9 años. Cristian Pérez desde Guanajuato, desde Irapuato. Cristian, buen día.
12: Iñaki, ¿qué tal? Buenos días. Así es, el ataque armado a la fachada de la vivienda ubicada frente al registro civil del municipio de Pénjamo, Guanajuato, sucedió minutos después de las 10 de la noche. La niña Scarlett Jocelyn estaba al interior de su casa junto a su familia a punto de irse a dormir. De un momento a otro, dos hombres en una motocicleta ingresaron a la calle Callejón Jalisco de la zona centro de Pénjamo, a unas cuadras de la presidencia municipal, y se detuvieron afuera del inmueble. Ambos sacaron de su ropa armas de fuego y sin miedo a nada comenzaron a disparar sobre la fachada. Una vez que consumaron el ataque, arrancaron a toda velocidad para perderse entre las calles de la zona centro y lograr escapar. El ataque pues provocó que uno de los disparos atravesara la ventana y el balazo alcanzó a la niña de 9 años, quien recibió el disparo en la pierna izquierda con orificio de entrada y salida. Al ver la situación, Iñaki, el padre de la menor, no esperó una ambulancia, puesto que mejor tomó la decisión de llevar a Scarlett Jocelyn en un vehículo particular al hospital, donde recibe la atención médica necesaria. Hasta aquí el panorama desde Guanajuato.
11: Bueno, ojalá mejore el estado de salud de la niña. Gracias, muchas gracias, Cristian Pérez, desde Irapuato, donde nos escuchas a través de iHeartRadio. Vámonos a Veracruz. Autoridades de Medellín de Bravo sostendrán una reunión con directivos de la Comisión Federal de Electricidad para revisar la situación de los apagones en el municipio. A ver qué les dicen. Mario Arjona, muy buenos días allá en Boca del Río.
13: Hola, ¿qué tal? Muy buenos días. Así es, después de pues esta constante que ocurre en la zona conurbada Veracruz-Boca del Río y que recientemente ha afectado al municipio de Medellín de Bravo, en cuanto a los apagones, bueno, pues el alcalde de este municipio, Samuel Acosta, ha comentado que consiguió una reunión con directivos de Comisión Federal de Electricidad para revisar precisamente la situación de estos apagones y por qué están sucediendo. El último apagón duró alrededor de 21 horas, fue el pasado lunes, donde, bueno, pues diversas familias se quedaron sin la energía eléctrica. Y resalta mucho debido a que el fraccionamiento donde ocurrió es uno de los fraccionamientos donde más personas habitan, se podría decir, en el estado de Veracruz. Es un fraccionamiento bastante grande, por lo que obviamente pues hubo muchas familias afectadas. Escuchemos.

0: con Comisión Federal. Comisión Federal, la desarrolladora que es ahí, Urbanizadora Medellín, y el ayuntamiento, para ver qué está pasando con esos apagones, ¿no?
1: Okay.
0: Y el día de mañana les voy a estar informando ahí en lo que el acuerdo que llegamos.
1: Gracias.
2: Y bueno, pues esperan que esta reunión sea fructífera y que, bueno, den pues algún plan de trabajo para evitar precisamente esos apagones. El panorama en Veracruz.
3: Te agradezco mucho, Mario Arjona, desde Boca del Río en Veracruz, donde nos escuchas por iHeartRadio. Y de ahí subimos a la Perla Tapatía, Guadalajara, Jalisco, porque un predio de autos robados fue hallado, detectado por autoridades en una colonia de Guadalajara. ¿Cómo estás, Martín Beltrán? Buenos días.
4: Iñaki, buenos días. Efectivamente, lo informa el secretario de Seguridad de Jalisco, Juan Pablo Hernández, quien dice de que este predio de autos robados y una docena de placas fueron encontradas en una casa en la colonia Artesanos de Guadalajara, en donde, por cierto, se ve que estaban bien organizados. Escuchemos.
5: Entrevistas que realizamos a algunos vecinos nos dieron información que nos pudo llevar a este punto. En este lugar se aseguraron 4 vehículos con reporte de robo, una motocicleta, cerca de una docena de placas con reporte de robo, así como una computadora tipo escáner que sirve para poder manipular los vehículos.
4: Dijo que dieron con esta ubicación a través de un operativo de la Policía Metropolitana por un reporte de robo de un auto que siguieron a través del GPS que compartieron los dueños. Este es el panorama, Ñeque.
3: Te agradezco mucho, Martín Beltrán, desde Guadalajara, Jalisco. En Puerto Vallarta, saludos a través de Mix 92.7 y en el resto de Jalisco a través de iHeartRadio. Los deportes, Alex Cervantes.
6: Muchas gracias, Iñaki. Amigos, continuamos con más información. Actividad de los mexicanos en el extranjero. Néstor Araujo es nuevo jugador del Chaves de Portugal. Tenemos los resultados de este jueves en la Champions. Fenerbahce y la Roma empataron a 1, al igual que el PSV y el Shakhtar. Como derrotó 4-1 al Leipzig. Bayern Múnich no tuvo piedad. Golea 5-0 al Glim. Manchester United 4, Saba de Azerbaiyán 0. Mientras que Lens gana en calidad de visitante 3-2 sobre Slavia Praga. En el US Open está lista la final femenil que disputarán la bielorrusa Arina Sabalenka y la kazaja Elena Rybakina. Y este viernes se disputarán las semifinales en la rama varonil. El alemán Alexander Zverev contra el ruso Karen Khachanov. Y duelo entre estadounidenses, Ben Shelton contra francés Tiafoe. Hasta aquí la información deportiva, pero recuerden, pueden consultar más en nuestra página de internet www.889noticias.mx.
3: Muchas gracias, Alex. Alex Villalbazo, Alex Cervantes, Iñaki Manero en Panorama Informativo en 88.9 Noticias. Información que sirve por iHeartRadio. Moni Villalobos, el tráfico y el clima cada 15 minutos. Cuéntanos, Moni.
7: Hola, Iñaki, gracias. Por una volcadura hay cierre la circulación en la autopista México-Querétaro, a la altura del kilómetro 88, con dirección a Querétaro. En unos minutos, más información.
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3: Gracias, Alex. Si me permiten, la trivia de ayer. ¿Qué palabra muy usada en México por lo general de manera peyorativa? No debería ser así, pero bueno. Así otras personas ajenas tienen su origen en la España medieval, cuando el griego se convirtió en un idioma poco hablado, de acuerdo con la iglesia. Habían cepillado el griego incluso de lo que se hablaba en la misa. Se quedó nada más el latín y el griego se quedó relegado, de tal suerte que ya la gente se le olvidó hablar en griego. El griego era sinónimo de algo extraño, de algo extranjero, de algo que no entendía. La palabra gringo no se originó en México, ni siquiera en América. Hay muchas leyendas al respecto de gringo o green boys, pero fue una deformación de hecho de la palabra griego. Con el tiempo se corrompió, se deformó y se quedó en gringo. Se había convertido en sinónimo de algo externo, de algo extraño, de algo incomprensible, y así nos llegó a América como gringo. Finalmente gringo ya le llamamos por lo general en México, porque en otros países le llaman gringo a otras personas, pero aquí le llamamos a los norteamericanos. Saludos a todos los gringos que nos escuchan a través de iHeartRadio allá en la Unión Americana. Y vamos con la trivia de hoy. Hablábamos esta semana acerca de Adolfo Hitler y las mejoras que hizo también. Sí, fueron varias. Pero eso no le quita el que el hombre sea un tirano y uno de los mayores genocidas de la historia. Pero lo que sí produjo fue la utilización de las muñecas inflables o las muñecas sexuales en las tropas alemanas. ¿Para qué? Para evitar que contrajeran enfermedades sexualmente transmisibles. Pues ya lo platicamos en la semana. Y ahora le toca el turno a Napoleón también para traer cosas de manera indirecta, porque Napoleón Bonaparte y sus conquistas por la Europa Occidental, ya después le fue muy mal cuando se metió con Rusia, pero es otra historia, ayudó a la creación de la forma moderna de un deporte olímpico. Un deporte olímpico y un negocio multimillonario. Es un deporte que se practicaba, de hecho, en la Grecia antigua, en la Grecia clásica, en los Juegos Olímpicos clásicos, pero la forma moderna fue indirectamente gracias a Napoleón el haber invadido un país, y que ese país, para quitarse la depresión de la invasión, hicieron algo que se convirtió, además de un gran negocio multimillonario en todo el mundo, un deporte que se practica en los Juegos Olímpicos cada 4 años. ¿En qué estamos hablando? En www.889noticias.mx, WhatsApp 5582-5580-89 y el TalkBack a través de iHeartRadio.
1: ¿Ese deporte es individual?
3: Ese deporte puede ser individual, puede ser en grupo, puede ser en pareja. Por lo general, la gloria se lleva de manera individual, por lo general.
1: ¿Ese deporte es en interior o en exterior?
3: Puede ser en exterior, puede ser en interior.
1: ¡Ah, qué gran canción!
3: Sí. Por lo general se juega en interiores también, o más simplemente se practica en interiores.
1: Ok. Ese deporte se practica en interiores. Me gustó el cambio de la palabra. Ok. Ese deporte necesita de accesorios, aditamentos.
3: Sí, necesita herramientas para poderlo practicar.
1: Okay.
3: Aunque, siendo justos, no necesariamente. Hay quien puede convertir a su cuerpo en la práctica de ese deporte.
1: Ese deporte tiene, se podría decir, como varias subdisciplinas.
3: Varias, sí. Okay. Sí, las tiene.
1: Bueno, seguiré buscando.
3: Y lo importante es por qué, ¿no? ¿Por qué lo hicieron? Que eso fue curioso. ¿Qué tiene que ver la depresión?
1: O sea, como ya me acerqué, ya no era lo importante entonces conocer el deporte.
3: No.
1: Está bien, deporte. Yo nada más. Mira, luego, decía, yo nada más decía. De sentido. Como ya me acerqué, entonces ya me quiso dar la vuelta.
3: No quieres otra rebanada de pastel.
1: No, está bien, bueno. No. Sí, está bueno el pastelito. Ya le estamos pegando.
3: No, para nada. Porque también es interesante ver todo el contexto. Si el nombre es importante, la respuesta de la tri.
1: Ok.
3: Está bien. Ya. 7:41, la respuesta en una hora.

0: ¿Fueron víctimas de algún delito en el 2025? ¿Algo les pasó en su casa, en el negocio, en la calle, con su coche? Híjole. ¿Robo de autopartes les habrá tocado la de malas? ¿Les quitaron la cartera, el teléfono, en la micro, en el típico ya se la saben? ¿Cuando salieron de su casa el coche ya no tenía llantas? ¿O cuando llegaron a la casa ya estaba vacía porque se les metieron? ¿El negocio? ¿Se llevaron las computadoras del negocio? ¿O llegaron a atracar a la señora de la tiendita? 33 millones de delitos. 33 millones de delitos se cometieron en México en el 2025. Vamos a escuchar la voz del director general de Estadística y de Gobierno del INEGI.
1: Estimamos que ocurrieron 33.8 millones de delitos que afectaron a 11.7 millones de hogares, es decir, el 28.5% de los hogares, y a 23 millones de personas. Las personas víctimas, estos 23 millones de víctimas, si los dividimos por sexo, afectaron a 11.9 millones de mujeres, que representan el 22.5% de todas las mujeres del país, y a 11.2 millones de hombres, que representan el 24.6% de los hombres mayores de edad del país.
0: 23 millones de personas. 33 millones de delitos que afectaron a 23 millones de personas. Vamos a entender la dimensión de lo que son 23 millones de personas. ¿Qué país, qué países tienen de población aproximada 23 millones de personas? Porque les aseguro que si hacemos esa consulta, encontraríamos varios países, y así nada más rapidito. Taiwán tiene 23 millones de personas. Zambia, 22 millones de personas. Sri Lanka, 23 millones de personas.
2: Tan solo la zona metropolitana del Valle de México, 23 millones de personas aproximadamente.
0: Es como si todos y cada uno de los habitantes del Valle de México o de un país como los que les acabo de mencionar fue víctima de delito. De alguno de los delitos, fraude, extorsión, robo, asalto en la calle, en el transporte público, delitos sexuales, lesiones. Así. De ese tamaño el delito en este país. ¿Quién se siente seguro? Nadie está seguro caminando por las calles, en el transporte, en el coche, en su casa. Y ya no sentirnos seguros en la casa, sí, en serio, que es lo más crítico. Cuarto para las 8.
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7: Hola, ¿qué tal? Para mí es un gusto acompañarte. Te comento que hay avance lento en periférico, entre Canal de Chalco y hasta llegar a Pantitlán. Lento avance presenta el viaducto Miguel Alemán de Tlalpan a Insurgentes. Con avance lento se encuentra Guelatao, de Calzada Ignacio Zaragoza a Santa Cruz Mayegualco. Tenemos tráfico en Oceanía, de Río Consulado al Eje 1 Norte. Encontrarás carga en Arcos de Belém, del Eje Central a Valderas. También encontrarás carga en Avenida Chimalhuacán, de Carmelo Pérez al periférico. Tenemos carga en Avenida Hidalgo, del Eje Central al Eje 1 Poniente. Se concentran manifestantes al momento en la zona de la banqueta de Reforma y Avenida Insurgentes, Alcaldía Cuauhtémoc. La temperatura al momento se mantiene en los 15 grados. Esperamos una máxima entre 24 y 26 grados. Soy Mónica Villalobos. 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

0: 10 para las 8, panorama informativo 88.9, información que sirve. Yo soy Alejandro Villalbazo, en X, en TikTok, arroba Villalbazo 13. Mensajitos en el WhatsApp 5582-558-89. Mujeres, ¿cómo andan? Ah, hombres, pongamos atención. Mujeres, ¿cómo andan con esos cambios físicos, emocionales? Porque hay que agarrarse de algún pilar. Pilar Cruz, bienvenida, ¿cómo estás?
1: Muy bien y muy contenta de poderle contar a todas las mujeres y, como bien lo dices, uh-huh, a los hombres. Señora, si usted me está escuchando y se siente que dentro de usted están los enanitos de Blancanieves, uh-huh, está tontín porque todo se le olvida, que hice las llaves, ya me puse la crema, ya me tomé la pastilla, no se acuerda. Tenemos nieblas mentales.
0: Okay.
1: Estamos de gruñón porque amanecemos que no nos soportamos ni nosotras. Uh-huh. Y estamos de malas y la pobre gente que está alrededor nuestro marido, nuestros hijos, también tiene que sufrirlo. Otro enanito de Blancanieves y el tercero, feliz. De pronto estamos felices porque hay unos cambios de subidas y de bajadas y todo esto es por la hormona. ¿Y qué tal el dormilón? Quisiéramos dormir, pero no podemos, porque a las 2, 3 de la mañana nos estamos despertando y sufrimos de insomnio. Todos estos son síntomas de la perimenopausia, de la menopausia y de la postmenopausia. Les tengo un notición, ¿no? La perimenopausia puede empezar a los 40 años, uh-huh, terminar tipo 50, 52, cada cuerpo es diferente.
0: Claro.
1: Tener muchos síntomas o no tener ninguno.
0: Uh-huh.
1: Y luego 12 meses deben pasar sin que haya regla. Y en ese cumpleaños número 12, uh-huh, del último óvulo, ese día es un día de menopausia. Solo un día. Y a partir del día siguiente estamos en postmenopausia.
0: O sea que siempre hemos mal hablado.
1: Y de ahí para adelante, uh-huh, vamos a tener siempre posmenopausia porque las hormonas nos divorciaron, nos dijeron bye y, uh-huh, no van a regresar. Así que siempre, de por vida, vamos a estar más de 40 años de nuestra vida en esta situación a la que le llamamos, mal dicho, menopausia, bien dicho, climaterio, que es la unión de todo esto.
0: ¿Qué hacer? Porque algo hay que hacer, no se puede vivir así, Pilar. Acabas de poner un ejemplo que me encantó con lo de, ¿no?, esta referencia de los enanitos de Blancanieves. Pero no se puede vivir ni de gruñón, no se puede vivir ni de dormilón, no puedes vivir así. Y no es sano para nadie en un contexto social.
1: Para absolutamente nadie, pero sobre todo para nosotras. Uh-huh. Un bochorno, señoras, no confundan el calor. La gente que está en el norte y que nos está escuchando.
0: Okay.
1: No es lo mismo, sentimos calor a un bochorno. Un bochorno es calor desde los hombros hacia arriba y siente que se está muriendo por, uh-huh, dentro, que el infierno le llegó. Eso es un bochorno y podemos llegar a tener hasta 20 en un día.
0: Okay.
1: O sea que son como 6 grados arriba de la temperatura de cualquier otro ser humano.
0: Está sirviendo.
1: Bochornos, sudoración nocturnas, empezamos a sudar de la nada, eso nos lleva a no dormir, a tener insomnio, cambios de ánimo, por eso el feliz, el triste, el gruñón, uh-huh, porque no sabemos cómo estamos, nerviosismo, irritabilidad, cansancio, pues obviamente todo esto es un ciclo, si no duermo, si estoy de malas, si sudé, si tengo bochornos, pues voy a estar con mucho cansancio y irritabilidad. Insomnio, ya los dije, los síntomas premenstruales que son más dolorosos en la época de perimenopausia,
0: uh-huh,
1: y la dismenorrea, que es cuando ya nos bajó. Y si hay una solución y la trae Pilares de la Salud, una solución 100% natural, pero ojo, no se deje confundir, no es un suplemento alimenticio que no tienen permiso de COFEPRIS y que solo suplementan su alimentación.
0: Okay.
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0: 8 en punto, panorama informativo 88.9, información que sirve. Yo soy Alejandro Villalbazo en X, en TikTok, arroba Villalbazo 13. Los mensajitos en el WhatsApp 55 82 55 88 9. Viernes 11 de septiembre, Iñaki Manero, ¿cómo estás, Iñaki?
1: ¿Cómo estás, Alex Villalbazo? Alex Cervantes, amigos de la República Mexicana. Pues ya a mitad del camino en panorama.
0: Los mensajitos en el WhatsApp 55 82 55 88 9. Platicamos hace un ratito de Noé que nos reportaba un coche descompuesto, carriles centrales de periférico en el de Baja, a la altura de Constituyentes y Viaducto, y nos decía Noé, y ese coche es mío. Noé ya le había hablado al seguro y le dijo, oye, échame la mano, mándame una grúa, ¿no? ¿En dónde estás? Aquí, mira, carriles centrales del periférico, casi Constituyentes y Viaducto. Uy, no se va a poder, Noé. No, ¿cómo no se va a poder? No, es que nuestras grúas no entran a carriles centrales del periférico. Eso le dijeron en la aseguradora, Noé. Eso le dijeron en la aseguradora. Y le preguntábamos a Noé, ¿y cómo vas? Y ya nos contestó. Ya le costó. Tuvo que pagar 600 pesos a una grúa particular que iba pasando, curiosamente, por carriles del periférico.
1: ¿Qué coincidencia?
0: Pues no, que no pueden ir por ahí. Pero la particular sí puede. 600 pesotes.
1: ¿A quién embarramos para poder subir al segundo piso, no?
0: No, era en carriles centrales, era abajo.
1: Carriles centrales.
0: Pero no importa, o sea, abajo o arriba.
1: Sí.
0: O sea, aquí el no punto es, ¿por qué tu aseguradora no te resuelve?
1: Sí.
0: ¿Por qué tú pagas tu seguro y te venden el cuento de que tienes dos o tres servicios de grúa al año? Y cuando lo requieres, no pueden, no van, no llegan. Y terminas pagando una grúa por otro lado.
1: Ahí debería intervenir las autoridades para decir, no sean... ¿no? Dentro de su publicidad también.
0: No se pasen de listos.
1: Pongan este tipo de leyendas.
0: Cúmplanle a su cliente. Pues el chiste es que Noé pagó 600 pesotes, ya lo sacó del periférico esa grúa que iba pasando, casualmente,
1: mira,
0: esa grúa particular. Son las 8:04, tráfico y clima cada 15 minutos. Mónica Villalobos.
2: Alejandro, gracias. Les comento que hay un choque de camión de transporte público que afecta el avance en el eje 3 Oriente, pasando calzada Ignacio Zaragoza hacia viaducto Río de la Piedad. En unos minutos, más información.
1: Muchas gracias, Moni. Vámonos al panorama nacional. El fiscal de Michoacán, Israel Vega Rodríguez, reveló que aún se mantiene el requerimiento para obtener los teléfonos celulares que pertenecieron al exalcalde de Uruapan, Carlos Manso, y que permanecen en poder de quien fue su esposa y es la actual alcaldesa de Uruapan, Grecia Quirós. Además, el fiscal informó que mientras los teléfonos no sean entregados, continúan las diligencias para obtenerlos, ya que su contenido forma parte de los elementos que se busca incorporar a la investigación por el homicidio de Carlos Manso. En Colima, dos estudiantes de una secundaria y una prefecta resultaron heridos por un arma punzocortante luego de que se registró una riña al interior de los baños del plantel, ubicado en la colonia Juan José Ríos del municipio de Villa de Álvarez. La gobernadora Indira Vizcaíno informó que en los hechos un estudiante agredió a uno de sus compañeros y lesionó a la trabajadora, por lo que recibieron atención inmediata y las autoridades competentes fueron informadas para la atención inmediata de la situación. Y esto es en Colima. La COFEPRIS emitió una alerta sanitaria por el robo de medicamentos a AstraZeneca, así como por la adulteración del producto Argliptin D de 50 miligramos y 850 miligramos de sitagliptina metformina. Emitió un aviso de riesgo por el retiro voluntario del mercado de Aposemia XRMR metformina de 500 miligramos. Mucha atención. En el Estado de México, al 70% de los accidentes en donde se ve involucrada una motocicleta está relacionado con la falta de pericia del conductor. Rebeca Morales, allá en Toluca, ¿cómo está, Rebe? Buenos días.
3: ¿Qué tal? Muy buenos días. Pues justamente por esta cifra en donde 7 de cada 10 accidentes tienen que ver pues con que los conductores de motocicleta no tienen la capacitación previa o bien pues no una experiencia al manejo de motocicletas, es que el gobierno del estado está trabajando en un esquema en el cual se tenga que obtener justamente un permiso ligado a pruebas de manejo antes de que se venda incluso la motocicleta, además de un seguimiento estricto con el objetivo de reducir justamente el número de accidentes que se han presentado y que en algunos casos tienen consecuencias graves. De acuerdo con la Secretaría de Movilidad, al momento la mayor parte de las motocicletas que circulan en territorio mexiquense están al oriente de la entidad y están relacionadas no solamente con el uso de entretenimiento o lúdico, sino también con actividades económicas importantes que se han desarrollado. De manera que lo que busca es el establecimiento de escuelas de manejo, la primera antes de que termine el año y justamente en el oriente de la entidad, con el objetivo justo de ir abatiendo esta cifra. De manera paralela se está trabajando en el tema de la regulación de los llamados mototaxis. Se estima al momento pues ya una regulación o más bien un registro de alrededor de 36,000 de estas unidades también al oriente del estado, que lo que se busca es saber dónde están, en qué lugares harán paraderos, bajo qué condiciones prestarán el servicio y pues de alguna manera meterlos al tema del aro de las concesiones con el fin de que el servicio sea mucho más seguro. El panorama desde el Estado de México.
1: Te agradezco mucho, Rebeca Morales. En Toluca, Mix 90.1 de frecuencia modulada. Un estudiante universitario plantea reformar las leyes para poder utilizar cadáveres con fines de investigación. Desde Morelia, Michoacán, Cristian Gutiérrez. Muy buenos días, Cristian.
4: Y aquí, qué gusto me da saludarte. Muy buen día. Pues así es. Fíjate que establecer reglas para el uso de cadáveres de personas desconocidas o que no hayan sido identificadas, esto con fines de enseñanza e investigación científica, este es el objetivo de una de las propuestas del llamado Parlamento Juvenil Incluyente 2026, que se viene desarrollando acá en Morelia ayer jueves y hoy viernes. Esta iniciativa la está impulsando Aarón Ulises Rivera Rangel, él es un estudiante de la Facultad de Ciencias Médicas y Biológicas acá en la Universidad Michoacana de San Nicolás de Hidalgo. Bueno, lo que el joven busca es modificar la Ley de Salud del Estado de Michoacán para darle certeza a las instituciones públicas de educación superior, pues que realizan prácticas de anatomía y que necesitan de cadáveres para una mejor práctica, desde luego con el objetivo de para nada ofender o lastimar, por ejemplo, a personas que están buscando a sus seres queridos. Ese es el panorama en Michoacán.
1: Interesante, se pondría la discusión. Gracias, Cristian Gutiérrez, desde Morelia, Michoacán. Nos hace el favor de escuchar a través de Mix 101.7 de frecuencia modulada. Las obras del Tren México-Querétaro en el estado de Querétaro provocaron una fuga de agua en Bernardo Quintana. Ahí varias colonias resultaron afectadas. Cecilia Rubalcaba, desde Santiago de Querétaro. ¿Cómo estás, Ceci? Buenos días.
5: ¿Qué tal, Iñaki? Muy buenos días para ti y el auditorio. Efectivamente, el servicio de agua potable comenzó a restablecerse de manera gradual en las colonias Álamos Primera Sección, Las Hadas y Las Brujas. Esto luego de que la Comisión Estatal de Aguas concluyera con la reparación de una tubería que fue dañada durante los trabajos que se realizan en Bernardo Quintana. Esto como parte de las obras del Tren México-Querétaro. El secretario de Obras Públicas del Estado, José Pío X Salgado Tobar, calificó este incidente como un accidente de obra, asegurando que la tubería fue reparada de manera inmediata. Explica que este tipo de imprevistos pueden presentarse cuando se realizan trabajos, sobre todo de infraestructura en zonas urbanas, particularmente donde existe una amplia red de servicios, además de que esta afectación provocó interrupciones temporales en el suministro de agua. Escuchemos.
6: Bueno, realmente las obras así son, o sea, son, cuando uno trabaja las obras en la ciudad, tiene muchos imprevistos, entonces fue un accidente de obra, se dañó una tubería y se reparó inmediatamente.
5: Por su parte, también la Comisión Estatal de Aguas informó que una vez que se concluyó con la reparación, comenzó la recuperación de las líneas y redes de distribución, por lo que el servicio se normalizará conforme se restablezca toda la presión y la infraestructura hidráulica. Los trabajos fueron realizados en coordinación con la empresa contratista, que es la responsable de la obra, con el Ejército Mexicano y Protección Civil, mientras que el organismo estatal mantiene todavía la supervisión para reducir afectaciones con los habitantes de estas zonas. El panorama desde Querétaro, Iñaki.
1: Eso mucho, Ceci. Cecilia Rubalcaba desde Querétaro, 106.5 Mix. Deportes, don Alex Cervantes.
7: Iñaki, por primera vez en la historia, se jugó un partido de temporada regular de la NFL en Australia. Los 49 de San Francisco derrotaron 27-7 a los Cargadores de Los Ángeles en Melbourne dentro de la semana 1. Vámonos ahora con información de la jornada 5 en España. Para este viernes, Sevilla recibe al Valencia. Mañana Real Madrid será local ante el Rayo Vallecano. Y el próximo domingo, Levante se mide a Barcelona. Y este domingo se corre la fecha 14 de la Fórmula 1, el Gran Premio de España. El domingo la carrera a las 7 de la mañana. Por cierto, Kimi Antonelli, piloto de Mercedes, marcha como líder en la clasificación mundial de pilotos. Hasta aquí la información deportiva.
1: Muchas gracias, Alex. Alex Villalbazo, Alex Cervantes, Iñaki Manero en Panorama Informativo, 88.9 Noticias, información que sirve y por iHeartRadio. Moni Villalobos, platícanos el tráfico y el clima. Te asomas y qué ves allá afuera, Moni.
2: Hola Iñaki, gracias. Les comento que hay reducción de carriles en la autopista México-Cuernavaca, a la altura del kilómetro 26 hacia Cuernavaca y a la altura del kilómetro 54 en dirección a la Ciudad de México, debido a un choque. En unos minutos, más información.

0: 8:12, panorama informativo 88.9, información que sirve. Yo soy Alejandro Villalbazo, en X, en TikTok, arroba Villalbazo 13. Los mensajitos son en el WhatsApp 5580-255-889. Un año de la tragedia en el Puente de la Concordia, en el bajo puente del Puente de la Concordia, allá en Iztapalapa, hace un año. Todos hablábamos, era lo que más llamaba la atención por lo emocional, por lo sentimental, por el impacto visual de ver a una abuelita con su nieta entre los brazos, la mujer completamente quemada, doña Alicia, una joven abuela, no llegaba ni a los 50 años doña Alicia, con la nieta entre los brazos, una chiquita de 2 años, que quedó gravemente lesionada por las quemaduras. ¿Qué hacía la chiquita hace un año allá en esas cercanías del bajo puente, del Puente de la Concordia en Iztapalapa? Su abuelita la cuidaba. Acuérdense, doña Alicia trabajaba como despachadora en el transporte público. Es decir, ella era la que les marcaba la salida a los del transporte público. Y por decisión familiar o por necesidades de la familia, ella cuidaba de su nieta, de esta chiquita Yasmín Azulet. Y por eso la pequeñita estaba con su abuela, ahí donde ella trabajaba, en la calle. Cuando viene la explosión, pasaditas las 2:30 de la tarde del 10 de septiembre del 2025... ese infierno, esas llamas infernales de la explosión de la pipa alcanzaron a doña Alicia y a su nieta. Y cómo llamaba la atención la imagen, las fotografías de doña Alicia caminando con su nieta en brazos. Cómo llamaba la atención el video cuando un policía le decía, démelo, démelo, yo me lo llevo, porque pues, no sabía si era niño o niña. Y el policía tomando entre sus brazos a esa bebé y llevándosela. Un año después, hay que hablar de Yasmín Azulet. Son 8:15.
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15: Especializada en los Estados Unidos. Y hoy, y un año después, y ya después de que los reflectores se fueron, se escaparon, de que el foco se quitó, de que las cámaras y los micrófonos se alejaron, ¿cuál es la atención que recibe la niña? Alemau Luna, buenos días, Alemau.
16: Buenos días, Alex, y buen viernes al público. Bueno, como sabemos, ayer pues las áreas verdes de este puente de la Concordia en Iztapalapa pues se convirtió en un punto de oración luego de que pues familias y amigos de las víctimas, 32 fallecidos y 63 heridos que dejó esta explosión en la pipa de gas, pues llevaron ahí flores, llevaron veladoras y fotografías para recordar a sus difuntos, y entre ellos precisamente los de la familia de Alicia Matías Teodoro, conocida como la abuelita heroína, una abuelita joven, por cierto, 50 años, quien trabajaba como checadora ahí en el paradero de la estación Santa Marta y que esa tarde del 10 de septiembre del 2025 pues cubrió con su cuerpo el fuego a su nieta Yaslina Zulek. La entonces bebé pues tenía 2 años, sobrevivió, pero resultó con quemaduras de tercer grado de 25% de su cuerpo, por lo que fue intervenida pues en un hospital especializado en Galveston, Texas. Pues allá les aseguraron que podían salvarle las extremidades, y esto fue gracias al apoyo de la Fundación Michu y Mau. Sin embargo, Alex, pues hace seis meses, pues el consulado estadounidense en México rechazó renovar la visa a su madre, Cintia Yasmín Carrillo, porque pues no le pudieron ya, por esta razón ya no puede avanzar con su tratamiento y eso les preocupa. Vamos a escuchar a Cintia como lo dijo el día de ayer.
17: Sus rehabilitaciones están saliendo muy bien, mi hija está mejorando muchísimo. Lamentablemente ahorita tenemos un inconveniente con una de sus manitas también y problemas con el trámite de visa para poder trasladarnos nuevamente a Gana. Los de consular se portaron muy grosero. Dijeron que ellos no sabían nada de la expresión de mi gatita y dijeron que su caso de mi hija era falso.
16: Que no sabía nada, dice, decían en el consulado. Detalló que esto impide que Yasmín se le realice una cirugía para liberar los tejidos de una de sus manos, Alex, porque le han dejado de crecer y al ser rígidos, pues le están volteando, dice, prácticamente su manita, su extremidad, por lo que ahora la fundación busca que pues los doctores de Galveston pues vengan a México a realizarle pues esta cirugía. Y bueno, a través de un comunicado, Michu y Mau agregó el día de ayer que la pequeña ha recibido prendas de presoterapia, rehabilitación física y seguimiento médico, pero en hospitales de México. Asimismo, se señaló que han pues también pagado a los tratamientos a un pequeño de nombre Uriel, que también fue víctima de esta explosión. Él tiene 2 años de edad y también les han dado prendas de presoterapia y cirugía láser. Por otra parte, pues sí, la madre de Yasmín aseguró que la empresa responsable de esta explosión de la pipa, Silsa, no se ha hecho cargo de los gastos médicos. Incluso dijo que los abogados desaparecieron varios meses y hasta el día miércoles pues los contactaron para solicitarles una reunión para el día de ayer, pero pues la familia lo rechazó porque dijo que era un día de luto y tendrían que esperar. Y bueno, cuestionada al respecto, la jefa de gobierno de la Ciudad de México, Clara Brugada, reconoció que Silsa no ha cumplido el 100% de los acuerdos reparatorios con las familias de los fallecidos y lesionados, y habló sobre el caso de Yasmín. Vamos a escuchar.
18: Solo faltaba de la niña, que está en Estados Unidos apoyada por una asociación. Ellos dicen que hasta que terminen su atención allá, regresarán y entonces se podrá platicar. De los demás ha habido ya procesos y acuerdos.
16: Hay que recordar, Alex, que hace unos meses la Fiscalía Capitalina había informado que dicha empresa tenía que destinar casi 480 millones de pesos para cubrir todos los afectados, pero como ya escuchamos, no lo ha hecho al 100%, Alex.
19: Qué coraje da escuchar lo que acabamos de escuchar. Que una niña se ha quedado en el abandono en cuanto a su atención médica, porque por una o por otra, pero no puede ir a viajar a los Estados Unidos. Y me acordaba ahorita de lo que escuchamos hace justamente un mes. Ayer, checando algunos papeles que se van quedando ahí en el escritorio de la casa, encontraba la carta de Andy, del Junior. Y fue justo hace un mes, cuando Andy daba a conocer que pues Estados Unidos le había quitado la visa. Y se hizo un escándalo, ¿no?, del los morenos, porque ¿cómo era posible, no? Esto sí debería de ser un escándalo. Que una niña de 2 años, que tiene que viajar a Estados Unidos para una rehabilitación después de ser víctima de ese destino, pues no tenga una visa para poder viajar, porque pues, porque no se la otorgaron. Porque en ese derecho que tiene un país de otorgar una visa, no se le otorgaron a la niña y a su familia. Pero ahí sí debería de intervenir un gobierno mexicano y decir, oigan, espérenme, ¿no?
20: Visa humanitaria.
19: Razones humanitarias, pues si la estaban pidiendo para la mamá del Chapo.
20: O sea, a ver, aquí no hay ningún motivo político.
19: ¿Por qué no para una niña?
20: Hijo.
19: Que va a recibir atención médica, depende de esa atención médica que pueda tener una mejor calidad de vida. No estamos hablando de una calidad de vida al 100 ya, ¿eh? Una mejor calidad de vida. Ah, pero no. Es de una rabia. Pero no, la rabia no es porque no tenga una visa. La rabia es porque no se hace nada por ella en este país.
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12: Porque pues como no ha recibido la atención allá especializada de los que le saben y acá no le saben muy bien, pues la manita de la niña no se está recuperando. ¿Y por qué? Ah, es que no tiene visa. ¡Ay! Y ya no puede viajar. ¿Por qué no interviene una autoridad en México? Así como se intervino para que la mamá del Chapo tuviera un aviso humanitario y fuera a ver a su hijo.
13: Pero de volada, ¿eh?
12: ¡De volada!
13: En friega ya tenía la visa.
12: ¿Por qué no? ¿Por qué no se podría hacer lo mismo? ¿Por qué en lugar de escuchar a la siempre sonriente jefa de gobierno de la Ciudad de México hablar de cómo ha habido procesos y acuerdos? ¿Por qué mejor no intervenir para llevar a la niña que siga recibiendo allá su atención médica? A mí sí se me revuelve el estómago, la verdad. Porque solo ellos, ¿eh? Solo ellos de la política podrían intervenir de esa manera, Iñaki.
13: Pero eso es solamente para ellos y para sus intereses. Finalmente, es la mamá de un narcotraficante, de un hombre que asesinó, un hombre que envenenó, un hombre que hizo mucho daño en la sociedad. Le dan a ella la visa para que vaya a ver a su chiquito, ¿no? Pero una niña que, exactamente como decías antes de ir a la pausa, pues puede mejorar su calidad de vida en lo que le resta, ¿no? Ahí no se mueven, ahí no les interesa, ahí no pasa absolutamente nada. Es una falta de respeto, es una mentada de madre a la realidad que está viviendo esta familia.
12: Total. Y es el abandono. Y cuidado, ¿no? Porque nadie está a salvo de una desgracia. ¡Nadie! Todos los que nos despertamos hoy, todos los que ya nos despertamos y ya pusimos un pie abajo de la cama, porque incluso la tragedia puede ocurrir poniendo el pie abajo de la cama, no necesitas salir de tu casa para que suceda algo. Todos estamos
13: en
12: el algo puede pasar. Sí, pero si algo pasa, pues quisieras que alguien te echara la mano, ¿no?
13: Claro. Una autoridad que para eso están, supone.
12: Pero no, pues miren, ya pasó un año. Ya se dijo que el único culpable de todo esto, el único, ¿eh? No piensen que fueron los baches, ni las condiciones del camino, ni el socavón que estaba ahí, nada.
13: Estaba porque lo taparon antes de 24 horas.
12: Nada. El único responsable fue el que iba manejando esa pipa, que también falleció, fue la víctima 6 de la tragedia del Puente de la Concordia. Porque iba a exceso de velocidad. Sí. Es que el límite para agarrar la curva donde volcó la pipa es de 40 kilómetros por hora. Y él entró a 44 kilómetros por hora. Uh-huh. Es el único responsable. No, la empresa ni ustedes ni la volteen a ver. A las autoridades tampoco.

0: las condiciones de la pipa, nunca vamos a saber.
1: No, ¿cómo crees? ¿Quién era el encargado de verificarlas? Desde gobierno, ¿quién era el que llevaba a cabo una revisión? Ah, no, pues quién sabe. No, no, el culpable fue el chofer. Y de ahí se fue perdiendo en el camino la atención, el detalle. Y un año después nos enteramos que hay una niña que ya no recibe atención médica y nadie ve por ella. Nadie ve por ella. Sí se revuelve el estómago. Perdón la hora, pero a mí me dieron ganas de vomitar. Son 25 para las 9, tráfico y clima cada 15 minutos. Mónica Villalobos.
2: Alejandro, gracias. Les comento que hay un choque de camión de transporte público que afecta el avance en el eje 3 Oriente, pasando calzada Ignacio Zaragoza hacia viaducto Río de la Piedad. En unos minutos, más información.
0: Muchas gracias, Moni. Vámonos con el panorama. Dicen que los directivos empresariales mantienen cautela para invertir en espera de mejores condiciones. María Inés Camacho.
3: Fortalecer las fuentes internas de crecimiento y consolidar condiciones propicias para la inversión será fundamental para elevar la productividad y el crecimiento potencial de las regiones, consideró el Banco de México, quien reportó un crecimiento de todas las zonas del país, lo que refleja una recuperación más extendida de la actividad. Sin embargo, Josué Franco Cortés, director de análisis sobre precios, economía regional e información de Banxico, destacó que los directivos empresariales mantienen cautela para invertir.
4: En cuanto a la inversión, aquí los indicadores de expectativas empresariales se mantienen en zona de expansión, aunque se observa cautela en un entorno que los propios contactos consideran complejo e incierto. Hacia adelante, señalaron que una mayor certidumbre y condiciones más favorables para la inversión podrían impulsar la actividad.
3: 88.9 Noticias, María Inés Camacho Romero.
0: Recuerda, en nuestra página www.889noticias.mx encuentras más sobre este y otros temas de tu interés. Le van a dar una manita de gato, eso dicen a cientos de escuelas públicas en Ciudad de México, Alemão Luna.
5: Al menos 782 planteles públicos de educación básica se están interviniendo en la Ciudad de México como parte del programa 1-2-3 por mi escuela. Con una inversión de 1.562 millones de pesos, se busca rehabilitar aulas de usos múltiples, sanitarios, instalación eléctrica, impermeabilizar edificios, pintar fachadas y muros, así como colocar techumbres en patios. La jefa de gobierno estuvo este jueves en la primaria Dolores Correa Zapata, en Tepito, cuyas obras ya se concluyeron.
6: Pensamos que el derecho a la educación pública también se construye con aulas dignas, con baños que funcionen, que no les falle el agua ni la luz.
5: 88.9 Noticias, Alemão Luna.
0: Romper el tabú alrededor del suicidio, por cierto, ayer fue el Día Internacional para hacer conciencia en contra del suicidio, es el primer paso para la prevención, Moni Barrera.
7: Especialistas del Instituto Nacional de Psiquiatría destacan que hablar de suicidio de manera clara no provoca por sí mismo la conducta suicida. A través de un comunicado, la Secretaría de Salud informó que es recomendable identificar factores de riesgo como las autolesiones, los cortes u otras conductas dirigidas a provocar daño físico que pueden aparecer ante estados de tristeza, frustración o enojo y reflejan dificultades para afrontar y regular las emociones. En 88.9 Noticias, Mónica Barrera.
0: Y aquí en tu casa, en Grupo Asir, hacemos un nuevo llamado a tu solidaridad. Tú que siempre sales a por la gente que más lo necesita. Sobre todo en este tema, se solicitan donadores de sangre A negativo u O negativo para Roberto Anaya Sánchez Gutiérrez. Don Roberto está en el Hospital Médica Sur. Entonces, si quieres, si puedes donar a Roberto en Médica Sur, que está en Puente de Piedra, 150, Colonia Torielo Guerra, hecho en la Alcaldía Tlalpan, de lunes a viernes, 7:30 a 2 de la tarde, ya puedes ir a donar, sábados y domingos de 8 a 3 de la tarde, 8 de la mañana a 3 de la tarde. Recuerda, donar sangre de manera altruista no solamente es un acto de generosidad, con eso te das cuenta de que estás sana, de que estás sano, te hacen un examen, no pasa absolutamente nada, es muy seguro donar sangre y desde luego ya también recibirla, y nada más con medio litrito de sangre que te quiten, que lo recuperas de volada, puedes ayudar a reponer la vida de una persona. Entonces recuérdalo, Roberto Anaya Sánchez Gutiérrez, A negativo u O negativo, perdónenme, está en el banco de sangre, ahí puedes acudir en el Hospital Médica Sur. Muchísimas gracias, donar sangre es donar vida, ya lo sabes. Vámonos al panorama deportivo con Toño Valdés. Hola, Toño.
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9: ¿Qué tal, amigos de Panorama? Un placer saludarles. Primer juego internacional del NFL en el 2026. Y qué exhibición de los 49 de San Francisco allá en Melbourne, en Australia. Un partido redondo para el conjunto de Brian Schottenheimer. Realmente se vio muy, muy fuerte, tanto del lado de la ofensiva como también de la defensiva, para vencer a los Cardenales de Los Ángeles 27-7. Más de 100,000 personas, por cierto, en el estadio de cricket allá en Melbourne para ver este duelo que presentó a Brock Purdy, sí, con una intercepción temprano en el partido, pero después tirando tres pases de touchdown. Uno fue para Robinson, otro fue para Samuel, que ha regresado, Debo Samuel, que ha regresado a la organización de San Francisco, y uno más para el veterano Mike Evans, haciendo su debut, el ex bucanero de Tampa, ahora como receptor de los 49. La verdad es que Los Ángeles no caminó. Matthew Stafford, con una actuación muy discreta, fue interceptado en una ocasión, apenas 155 yardas por aire. Lo intentaron, lo intentaron por tierra, pero la defensiva de San Francisco los paró completamente. Una ofensiva, un ataque tan poderoso como el de los Rams, que solamente se queda con 7 puntos. 27-7, así que San Francisco levanta la mano. Está empezando esto, claro, pero levanta la mano San Francisco en la división oeste de la Conferencia Nacional. Ya veremos, pues en el análisis del partido y demás, qué tanto pesó que San Francisco se fuera una semana antes a Australia y que el equipo de los Rams llegara prácticamente 24 horas antes del partido. Digo, es evidente, no se veían bien los carneros, se veían lentos, San Francisco los superaba constantemente en la trinchera. Es evidente que la estrategia de San Francisco funcionó mucho mejor que la estrategia de Los Ángeles, esto en el sentido de haber llegado con mucha anticipación allá a Australia. La actividad va a continuar este domingo. Tenemos doble juego, por cierto, a través de Canal 5, poquito antes de las 11 de la mañana. Primero Buffalo Houston y terminando Washington en contra de Filadelfia. Un saludo para todos ustedes, amigos de Panorama.
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0: Muchas gracias, Toño. Vamos a ver qué está pasando ahí en las calles, mi amigo René Ponce. Buenos días nuevamente.
11: ¿Qué tal, mi amigo Iñaki? Pues se registró un accidente, Eje 3 Oriente y Séptimo Retorno, en la colonia Jardín Balbuena, en Venustiano Carranza, en dirección al viaducto. Un autobús de transporte público se queda sin freno, se sube a la banqueta y tira un poste de luz. No se reportan personas lesionadas, ya que el autobús iba vacío. Por otra parte, ya reportábamos muy temprano, Iñaki, había llovido muy...
0: No, tenemos problemas ahí con René. En un ratito lo recuperamos. Alex Villalbazo, Alex Cervantes, Iñaki Manero en Panorama Informativo en 88.9 Noticias y por iRadio. Moni Villalobos, tráfico y clima cada 15 minutos. Moni.
12: Hola, Iñaki, gracias. Hoy las zonas Ecopark, Roma Hipódromo y Polanco tienen horario habitual de 8 de la mañana a 8 de la noche y horario extendido de 8 de la noche a 1 de la mañana del siguiente día. En unos minutos, más información.
13: La respuesta de la trivia, Iñaki.
0: Vámonos, Alex, y platicamos hace una hora o hace dos horas, depende a qué hora amablemente nos ha estado escuchando aquí en Panorama. Indirectamente, Napoleón Bonaparte ayudó a la creación de la forma moderna de un deporte olímpico y un negocio multimillonario que aparece en todo el mundo, y dábamos como una pistota que, pues eso fue parte también de lo que hizo un país para poder salir de la depresión causada por la revolquiza que les pegó Napoleón. ¿De qué estamos hablando, señor Villalbazo? Sáquela del parque.
13: La gimnasia.
0: La gimnasia, que no se confunda con la magnesia, por favor.
13: De acuerdo.
0: La gimnasia, que viene de la gimnasia olímpica, antigua. Gimnasia, la palabra gimnasia viene de gimnos, que quiere decir desnudo. Por eso se hacía ejercicio en la Grecia antigua encuerados, ¿no? Fortalecer cuerpo, fortalecer alma, fortalecer mente. Y luego, en el siglo XIX, un señor llamado Friedrich Ludwig Jahn, que era un maestro, en 1811... para poder fortalecer la moral de la gente de Prusia, lo que después se convirtió en Alemania, después de las guerras napoleónicas, empezó a poner un lugar específico para hacer gimnasia basada en la gimnasia de la época antigua. Uh-huh. ¿No? Ejercicios con algunos aditamentos, algunas cosas, muy pedestre en ese entonces, ¿no? O con el mismo cuerpo, ¿no? Lagartijas abdominales, etcétera, etcétera. Hizo todo este numerito y creó la forma moderna de poder hacer gimnasia. Ya después, en el siglo XX, se instituyó dentro de los Juegos Olímpicos de la era moderna.
1: Fíjate.
0: ¿Qué lo fuera a decir, no?
1: Uh-huh. Como una terapia.
0: Como una terapia. Sí. Como una terapia. Porque sí, efectivamente,
1: hacer. Vamos a la pausa y nos sigues platicando.
0: Sí, señor, ¿cómo no?
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20: Hola, seguimos con más información. Hay reducción de carriles en la autopista México-Cuernavaca, a la altura del kilómetro 26 hacia Cuernavaca, a la altura del kilómetro 54 con dirección a la Ciudad de México debido a un choque. Además, toma en cuenta que encontrarás otro choque. Este es de camión de transporte público. Afecta el avance del eje 3 Oriente, pasando calzada Ignacio Zaragoza hacia viaducto Río de la Piedad. Toma en cuenta que encontrarás avance lento sobre el eje 5 Sur de Guelatao a circuito interior. Hoy toda la zona se Park, Roma Hipódromo y Polanco tiene horario habitual de 8 de la mañana a 8 de la noche y horario extendido de 8 de la noche a 1 de la mañana del siguiente día. Toma en cuenta que encontrarás buen desplazamiento en Calzada Ticomán de Insurgentes Norte a San Juan de Puerto Rico. La temperatura al momento sigue en los 15 grados. Soy Mónica Villalobos. 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Tráfico y clima cada 15 minutos.
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0: Vámonos, Alex, y volvemos a platicar. Napoleón Bonaparte ayudó a la creación de una forma moderna del deporte olímpico. ¿Cuál es? Pues la gimnasia, lo que hoy conocemos como la gimnasia olímpica, y un negocio multimillonario que son los gimnasios, efectivamente. ¿Por qué? Porque Napoleón invadió buena parte de Europa Occidental, y en Alemania, o Prusia, como se llamaba en aquel entonces, un educador, un maestro que se llama Friedrich Ludwig Jahn, propuso hacer ejercicio para poder sobresalir de la depresión que le había causado el que hubieran invadido su país. ¿No? Como decía el filósofo romano Juvenal, mens sana in corpore sano, no mente sana in cuerpo sano. Y sí, efectivamente, cuando haces ejercicio, te ayuda mucho a despejar la mente. Y te ayuda mucho también a quitarte un poquito de paja de adentro. Y eso empezó a hacer el pueblo alemán, y ya sabemos qué tipo de país es Alemania hoy en día. Que son disciplinados, que hacen ejercicio, que llevan una vida ocupada. Y sí, el ejercicio es la base de tener una mente también lista, preparada, enfocada. Y por eso se hicieron y se inventaron esta serie de ejercicios. Incluso muchos ejercicios que no necesitan, porque una de las preguntas que hacías era, ¿se necesita algo para hacer? Sí, por ejemplo, en Juegos Olímpicos, sí. Pero tú en casa, tú puedes con tu propio cuerpo hacer ejercicio. ¿No? Abdominales, lagartijas, pumitas, pero claro, pues tienes que estar, por lo menos que alguien te haya enseñado cómo hacerlos de una manera eficiente, porque si lo hacemos nada más al aventón, pues no estamos haciendo absolutamente.
1: México en esto, ¿no? Que siempre preguntamos cuando se habla de deportes olímpicos, y México, ¿cómo anda? Pues ahorita lo más destacado en cuanto al tema de la gimnasia, Alexa Moreno. Alexa Moreno, cuarto lugar en olímpico en Tokio 2020. Entonces, y viene, dicen, ¿no?, que un relevo ya generacional. Alexa es una joven, pero bueno, en ese del mundo del deporte, con una chiquita que se llama Natalia Escalera, y que pues ya está, compitió incluso lesionada en barras asimétricas en París, que en el Mundial de Yakarta en este 2025 le fue bien. O sea, hay trabajo en la gimnasia. No somos potencia, no, como en ningún otro deporte, pues es que no, siempre que preguntamos, y es que México, como si fuéramos potencia en algo, no somos potencia, pero hay de pronto quienes levantan la mano y dan la cara por ese deporte, por esa disciplina.
0: Sí, desde luego. Pero no le da seguimiento, y no hay instituciones a nivel gobierno ni políticas públicas para poder fomentar que estas chavitas y estas semillas sean una realidad en el futuro. Como por ejemplo China. O sea, a mí lo que me sorprende de China, por ejemplo, hasta los 60 no había ganado medallas de nada en los Juegos Olímpicos. Y de repente, a partir de 60-70, fue cuando ¡pum! ¿Qué hizo China que nosotros nunca hemos hecho? Disciplinas.
1: Claro. Es la palabra, ¿no? Los asiáticos basan su vida en eso, en disciplina, en cualquier aspecto. Y esa disciplina te lleva generalmente más lejos que otras cualidades.
0: Sí.
1: Hay personas que pueden ser muy talentosas en lo que hacen, en lo que sea que hagan, muy talentosas. Pero si no son disciplinadas, ese talento desaparece.
0: No sirve para nada.
1: No sirve.
0: Y van a seguir siendo, pues van a seguir viviendo así en su casa, haciendo ejercicio, yendo a un gimnasio, pero sin sobresalir. Y sin poner arriba el nombre de México. La gimnasia como negocio, en México hay más de 20,000 gimnasios.
1: Okay.
0: Clubes deportivos y estudios de lo que le llaman ahora fitness. Pero fíjate, hay más de 20,600 unidades en todo el país de establecimientos, centros tradicionales, estudios, boutiques y cadenas. Y la derrama económica, 2.5 mil millones de dólares al año. En aditamentos, en servicios, en la gente que va todos los días
1: a practicar. El sueño de muchas niñas, ¿no?
0: Sí.
1: El sueño de muchas niñas. Niños también, pero principalmente de chiquitas las niñas. Ya después los hombres también le entran al mundo de la gimnasia. Pero pues sí, es el sueño de las chiquitas, voltear y saber hacer ese tipo de exhibición, ¿no? Con su cuerpo, porque lo decías hace rato, es el cuerpo, ¿no?
0: Finalmente.
1: El que manda ahí.
0: Si tú controlas tu cuerpo, también estás controlando tu mente. Viceversa. Hay 7.2 millones de personas en este país que acuden a un gimnasio, quién sabe a qué. Y hay gente, y el promedio, fíjate, y lo triste de esto, el promedio es 1 o 2 meses de estancia en un gimnasio.
1: Sí, porque es el propósito de Año Nuevo y exacto, se acabó, ¿no?
0: Y ya lo dejan pagado, lo dejan pagado 6 meses para que me duela, para que vaya. Y no, les vale, ya pagaron los 6 meses, pero los 2 meses ya está mejor la bolsita de papitas. Eso es lo triste, que no somos una población constante para hacer ejercicio, que nos podría derivar en una vida mejor. Y ahorita pues la echan en contra de los cereales, y la echan en contra de los jamones, y la echan en contra de las papitas y de los chocolates, cuando eso hemos comido toda la vida, los mismos productos. Lo que pasa es que ahora no estamos haciendo ejercicio.
1: ¿Te acuerdas? ¿Se acuerdan, no? Fue un escándalo mundial, para bien, por supuesto, ¿no? Pero un escándalo mundial, 1976, los Juegos Olímpicos de Montreal, el 10 perfecto que conseguía la rumana Nadia Comaneci.
0: Nadia Comaneci, el gimnasio. Otra vez, la perseverancia.
1: Muy bien, 5 para las 9.
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0: 9 en punto, panorama informativo 88.9, información que sirve. Yo soy Alejandro Villalbazo en X, en TikTok, arroba Villalbazo 13. Los mensajitos en el WhatsApp 5580-255-889. Es viernes 11 de septiembre, Iñaki Manero. ¿Cómo estás, Iñaki?
1: ¿Cómo estás, Alex Villalbazo, Alex Cervantes, amigos de la República Mexicana y de todas partes por Eje Radio? Una hora más de panorama.
0: Ya les dije, ¿verdad? Los mensajitos en el WhatsApp. 5580-255-889. Pues Noé no ha podido solucionar la bronca. Parcialmente la solucionó. A ver, para ustedes que nos están escuchando a partir de este momento, fíjense nada más toda la bronca a la que te puedes enfrentar si se te descompone tu coche. Tú tienes tu seguro y el seguro te ofrece servicios gratis durante el año que corre. Y el día que se te descompone, pues le hablas al seguro. Oigan, mándame a la grúa, ¿no?
1: Sí.
0: Y la grúa te pregunta en dónde estás. Y tú le contestas en carriles centrales del periférico. Pues resulta que según el reglamento de tránsito, las grúas no pueden entrar a carriles centrales del periférico. Sí vemos tráileres, pipas, camiones materialistas. Pero una grúa no puede entrar.
1: Pues ¿para qué? Para sacar un automóvil que está descompuesto, ¿no? Sería lo más noble, ¿no?
0: Incluso para los demás, ¿no?
1: Claro.
0: Ok. Pero sí, de pronto puede pasar una grúa particular. Y esa sí puede hacer el arrastre.
1: Nadie le dice nada.
0: Ya pasó esa grúa. Noé ya le pagó. Pero aviéntense este trompito a la uña. Nada más le cobraron 600 pesos por sacar el coche de carriles centrales y dejarlo estorbando ahora en carriles laterales. Y entonces ahí, ¿qué tiene que hacer Noé? Esperar a que llegue la grúa del seguro, que sí puede pasar por carriles laterales. No, si estamos, híjole, de cuarta, la verdad, de cuarta. Aspiramos a ser un país mejor, una ciudad mejor, volteamos a ver al mundo y decimos, ya estamos como aquellos. No, con estos problemillas que tendrían que solucionarse de inmediato, pues resulta que Noé tiene 2 horas y media que se le descompuso el coche y ahí está atorado porque un seguro que él está pagando no le responde, porque unas reglas de una ciudad no lo permiten, pero esas reglas se violan cada minuto. Cada minuto se violan esas reglas de circulación en el periférico, ya sea por vehículos pesados o por vehículos ligeros. Pero tú voltea ahorita en el periférico y seguro vas a ver que va el materialista, que va la pipa o que va la motito, ¿no? Que es lo mismo, una violación al reglamento de tránsito.
1: Y como dices, ideal si no les cobramos. La próxima vez que revisen el reglamento de tránsito de Ciudad de México, un adendo que diga, pues solamente grúas que vayan a recoger a un automóvil que esté descompuesto, y se acabó.
0: Dice Ricardo en el WhatsApp 5580-255-889, me pasó lo mismo, Noé tiene que hablar a su seguro y pedir que sea la grúa pequeña, de esas que suben con cadena el carro, así es como te apoyan. No, Ricardo, es que la aseguradora es la que tiene que mandarte la grúa, pues ellos claro, lo saben.
1: Pues sí.
0: Dice por acá Silvia, la misma historia de Noé, y tuve que pagar 1,500 pesos al servicio de una de las 3 grúas particulares que pasaron a ofrecerme el servicio, solo para que me sacaran a laterales.
1: Pero qué casualidad que estén pasando y pasando y pasando.
0: Dice Benjamín Zaragoza, agente de seguros, nos cuenta Benja, y da un consejo. No puede solicitar su reembolso de lo que gastó en la grúa, solo requiere pedir factura. Dices que son cosas que muchas veces no conocen los clientes,
1: no, no. ¿Y si
0: ni los bancos,
1: válido,
0: ni las aseguradoras, mande?
1: ¿Te lo harás válido el seguro eso?
0: Es que dice Noé que ya preguntó.
1: Ah.
0: Y ahí viene la trampa, ¿no? La aseguradora nada más le cubre 2,000 pesos para que le lleven el carro al taller donde lo tengan que llevar. 2,000 pesos. Pero la grúa le cobra 3,000. Entonces, ¿de qué fregado sirve el seguro?
1: Pues sí,
0: ¿de qué te sirve? De nada. Por eso les digo, 3,600 le cobra, 3,600. Entonces, Lo único que es seguro es que el seguro te va a dejar botado. Ah, pero ¿por qué no tenemos una mejor cultura? ¿Por qué no contratamos más seguros? ¿Por qué no los buscamos? ¿Por qué no le entramos? Pues porque cuando lo requieres, nunca te apoyan. No están ahí contigo.
1: Sí, es el negocio.
0: No sé cuánto pague Noé de un seguro anual, pero cuando llega el servicio, paga 3,600 de una grúa. Está muy cañón, de verdad. Sí, sí. ¿Por qué todo es, o todo parece que está hecho, para fregarnos la existencia a los ciudadanos? ¿Por qué? Nos manda Oscar un video al WhatsApp 5582558589. Y este sí puede circular por centrales. Y ahí va el materialista cargado. Uh-huh. Cargado. Pero además, ya materialista tirándole a tráiler, ¿eh?
1: Pero pasan por enfrente de las patrullas y...
0: Nada. Les conté, ¿no?, que el otro día le pregunté a un poli, sí, a un motociclista, ¿por qué no lo sacan de estar circulando en esos carriles centrales a esos materialistas? No, porque el radar los checa, les toma foto y luego les llega la infracción. ¿Para qué nos desgastamos nosotros?
1: Claro.
0: Lo cual es una mentira, porque el radar es de velocidad, uh-huh, no es de detectar si pasa un coche pequeño o uno grandote.
1: Uh-huh. Eso lo tienen que ver ellos.
0: Pues sí. Y detenerlos, infraccionarlos, llevárselos un corralón, lo que tenga que proceder.
1: Ah, pues se desgasta.
0: 2 horas y media y una persona que se le descompuso el coche, que iba a ser su día, que iba a trabajar, no puede solucionarlo. Porque quien debe de apoyarlo, se hace a un lado. No importa si es gobierno. No importa en este caso si es particular, como una aseguradora. Son las 9:08, tráfico y clima cada 15 minutos. Mónica Villalobos.
2: Alejandro, gracias. Les comento, todos los viernes y sábados las líneas 1 y 7 del Metrobús extienden su horario de servicio, saliendo el último autobús a la 1 de la mañana de cada terminal. Línea 1, entre el Caminero Indios Verdes, y línea 7, Indios Verdes, Campo Marte. En unos minutos, más información.
1: Gracias, Moni. 4 personas murieron luego de un ataque armado registrado en la noche del miércoles en el Hotel Chulavista, en Apatzingán, en la región de Tierra Caliente, Michoacán. La Secretaría de Seguridad Pública del Estado informa que las víctimas, 2 hombres y 2 mujeres, fueron atacados cuando se encontraban en uno de los pasillos del inmueble. 2 funcionarios del Ayuntamiento de Uruapan, seguimos en Michoacán, fueron citados por la Fiscalía del Estado para que hoy viernes rindan declaraciones ministeriales como parte de la carpeta de investigación por el homicidio del exalcalde Carlos Manso. Se trata de Arturo Ramírez Rivas y Esteban Rafael Constantino Magaña. Ellos se desempeñan como secretario del Ayuntamiento y secretario de Obras Públicas Municipales, respectivamente, informa Israel Vega Rodríguez, vicefiscal de Inteligencia Criminal y encargado de despacho de la Fiscalía Estatal. Y en medio de señalamientos por corrupción y un procedimiento de revocación de mandato, la alcaldesa de Acatlán de Osorio, en Puebla, Guadalupe Lucero Bárcenas, que es de Morena, el síndico David Fernando Chico Rascón, así como 7 regidoras y regidores, ratificaron sus renuncias ante el Congreso del Estado. Se espera que el 13 de septiembre los diputados designen a los integrantes del Consejo Municipal que serán cargo del gobierno en Acatlán de Osorio. Una boleta sin dobleces no puede determinar el resultado de una elección. Armando Arteaga.
3: El INE no puede ser solo un observador. Debe vigilar el dinero e intercambiar información oportuna con las autoridades competentes, aseguró el representante del PAN ante el INE, Víctor Hugo Sondón, al tiempo que rechazó el acuerdo de la mayoría sobre la validez de las boletas planchadas.
4: Una boleta sin dobleces no puede haber un voto seguro. Su presencia no es una simple irregularidad, es un indicio grave de fraude.
3: Por ello, anunció en sesión ordinaria del INE que impugnará dicha decisión porque no aceptan que aquello que no puede entrar legalmente en una urna termina entrando en el resultado de la elección. Para 88.9 Noticias, información que sirve, Armando Arteaga.
1: Policías de Ciudad de México ayudaron a un ciudadano a recuperar el dinero que había olvidado tras realizar un retiro. René Ponce.
5: Uniformados de la Policía Bancaria e Industrial encontraron y devolvieron a su dueño 9,300 pesos que olvidó en un cajero automático de una sucursal bancaria ubicada en la alcaldía Gustavo Madero. Fue durante labores de supervisión en una sucursal ubicada en Avenida Politécnico, Colonia Lindavista Norte, donde los uniformados notaron que de uno de los cajeros automáticos sobresalían varios billetes, por lo que los retiraron, resguardaron e informaron a sus superiores. Momentos más tarde, arribó un hombre de 51 años de edad, quien indicó ser el propietario del dinero y tras identificarse, comprobó la transacción mediante el ticket correspondiente, por lo que los policías le hicieron entrega del efectivo. Para 88.9 Noticias, René Ponce Hernández.
1: El panorama de los espectáculos, un integrante de Magneto permanece bajo atención médica. Lalo González.
6: Por altos niveles de sodio en la sangre, el cantante Alan, integrante del grupo Magneto, fue hospitalizado de emergencia en Mérida. Este viernes cumple 2 días en observación médica. Ahora es reportado delicado pero estable. Alan, quien en realidad se llama Eric Ibarra Miramontes, vive en la capital yucateca desde hace varios años. Se desconoce cuánto tiempo permanecerá bajo cuidado médico. Hasta el momento, ningún representante del cantante ni de Magneto ha emitido un comunicado oficial sobre su estado de salud. Alan se ha mantenido activo en la gira 90 Ventas Pop Tour y otras presentaciones por separado. Para 88.9 Noticias, Lalo González.
1: Vamos a los deportes, Alex Cervantes.
7: Muchas gracias, Iñaki Tocayo. La última y nos vamos. Pumas derrotó 3-1 a León en el Estadio Olímpico de CU en partido pendiente de la fecha 7 de la Liga MX. Los Dodgers de Los Ángeles informaron que el japonés Shohei Ohtani se encuentra en la lista de lesionados 15 días por molestias en la rodilla izquierda, regresando 4 días antes de concluir la temporada regular. Isaac del Toro correrá este fin de semana en Canadá como parte de su preparación para el Mundial de Ciclismo de Ruta 2026. Mientras que Saúl Canelo Álvarez entrena en España previa a su pelea contra Christian Billy del próximo 31 de octubre en Riad, Arabia Saudita. Hasta aquí la información deportiva. Que pasen un gran fin de semana.
1: Igualmente, muchas gracias, Alex Villalbazo, Alex Cervantes, Iñaki Manero. 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
1: Nos vamos al tráfico y clima. Cada 15 minutos, Moni.

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18: 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Tienen lo mínimo para atender a sus pacientes. Y que cuando le dicen, oiga, usted como coordinador del IMSS-Malestar, pues respóndanos. Le contesta esto.
19: Esperaba, doctora, que trajéramos los paquetones y le entregamos ahorita.
20: Pues tal vez
19: una
20: no.
19: Fecha, una fecha. Claro, pues es lo que estamos viendo ahorita. Las fechas ya están. Hoy la directora entró directamente con el abastecimiento nacional.
20: Y los pacientes que están esperando una cirugía, les vamos a decir que esperen 10 días más.
19: Doctora, es sentido común. Si usted no quiere operar, no opere, sencillamente. Porque usted se siente ofendida de que no tiene las herramientas para operar. No opere, así de sencillo.
18: Así de sencillo. deberían de correrlo. En este momento, este tipo no debería de tener trabajo. Debería de estar despedido. Por insensible, por antipático. Por poco profesional. Por actuar como un frío político. 28 años dedicado a la política, ha ocupado 9 cargos públicos. Ha sido legislador, es morenista. Y ya nada más como comentario extra, porque podría ser de cualquier color y de cualquier partido. Pero con esa cara que tiene para contestarle como el coordinador del IMSS-Malestar a sus médicos y enfermeras.
1: Ay, pues, así de sencillo.
21: ¿Qué tal, eh?
18: ¿Usted se siente ofendida de que no tiene las herramientas para operar? Pues sí, imbécil. ¿Quién no se va a sentir ofendido? ¿Quién no? Como le dijo la enfermera, la doctora. ¿Eso le decimos a los pacientes? Lo peor es que eso se le dice a los pacientes. Eso. Pues no hay con qué operarlos, ¿no? Y así con ese cinismo. Luego se disculpó. Cuando se le vino el mundo encima, se disculpó y entonces salió a decir que, bueno, escúchenlo, ¿cómo ofreció disculpas?
22: Quiero ofrecer una disculpa pública a las y los médicos residentes del Hospital de Alta Especialidad de Veracruz por las expresiones que realicé durante una reunión. Reconozco que mis palabras no fueron las adecuadas y no corresponden al trato respetuoso que debe prevalecer en el sistema de salud. Reitero que las y los residentes tienen todo el derecho de expresar sus inquietudes y necesidades durante su formación.
18: Es el mismo, ¿eh? Este es el mismo que acabamos de escuchar diciéndole a la doctora, pues no operé, así de sencillo, no se ofenda. Es el mismo, nada más que ya le dieron un jalonzote de orejas, le dieron el bajón y dijo, no, pues algo, me disculpo, ¿no? Y ahora, a esos residentes, porque además los amenazó, prácticamente los amenazó. Acuérdense, residentes, ¿eh? Que nosotros los aprobamos así, de gánster. Así de gánster. Así les metió el bisturí al cuello. No, pero pues ya después quiso disculparse. No, yo creo que la disculpa tendría que venir acompañada de una carta de renuncia. No podemos permitir ese tipo de funcionarios en ningún sector, mucho menos en la salud.
21: Además parece burla, ¿no? No tienes con qué operar, no tienes con qué trabajar. ¿La solución?
18: ¿De qué te ofendes?
21: Sí.
18: ¿De qué te ofendes? No, y peor tantito. Le preguntan a Rocío Nale, a la gobernadora.
21: No, bueno.
18: Era un escándalo ayer en el país, no solamente en Veracruz, ¿eh? Y le preguntan a Rocío Nale, ¿qué contesta la gobernadora?
23: No tengo nada que decir, solamente tengo que trabajar mucho. Aquí hay que darle servicio a todos.
18: Ay, ¿cuándo ha tenido algo que decir?
21: No, pues no.
18: ¿Cuándo ha tenido algo que decir? Y luego ya el IMSS-Malestar, con todo el malestar, sacó una tarjetita informativa diciendo que lo que había dicho el tal Roberto Ramos Alor, pues no refleja la postura ni los principios de la dependencia. No, refleja la realidad, ¿eh? Se les olvidó decir eso. Miren, por mucho coraje que tengamos, por ardor, por mucho que digamos que ese tipo de... tienen que renunciar, tienen que irse, ¿saben qué es lo peor? Que no dijo una mentira. No hay nada. Y si no puedes, ¿qué te ofendes? Eso es lo peor. Porque no hay quién. ¿Quién? De un manotazo. Y ponga orden. Con ese tipo de arrogantes y de autoritarios. Que dirigen el tema de la salud. La salud. La atención a la gente. Que buscan el bienestar. Y que hoy, como es una tendencia en este país, médicos y enfermeras reclaman a sus autoridades que les den las herramientas para atender a sus enfermos. La respuesta es esa. ¿Se ofende? Además, acuérdese, los residentes pasan por mí, ¿eh? Yo los apruebo. Hay nada más para que vayan midiéndole. ¿A quién tendrían que correr? ¿Quién tendría hoy que estar despedido y fuera de la política? Pues este. Roberto Ramos Alor, 9:25.

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4: El dólar en los bancos Iñaki, esta mañana de viernes, se está comprando en 16 pesos con 41 centavos y se vende en 17 pesos con 38 centavos. El euro 19 con 39 pesos a la compra, 19 pesos con 98 centavos a la venta. Y en materia de hidrocarburos, bueno, pues el precio promedio del litro de la gasolina Magna a nivel nacional, 23 pesos 68 centavos. La Premium, 28 pesos 58 centavos y diésel 27 pesos con un centavo, y la mezcla mexicana de exportación sigue subiendo y se ubica en 104.78 dólares por cada barril. Iñaki, son los números esta mañana. Muy buenos días.
5: Y sigue subiendo. Muchas gracias, María Inés Camacho. A las 2:30 de la tarde, el cierre de la Bolsa Mexicana de Valores. Así quedan las cosas para el fin de semana. Y toda esta información la puedes encontrar en tiempo real en 88.9 Noticias por iHeartRadio. 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Existe un retraso de hasta 12 años en el diagnóstico de endometriosis, Moni Barrera.
6: El Instituto Nacional de Perinatología fortalece la atención especializada de las mujeres con endometriosis, enfermedad inflamatoria crónica caracterizada por la presencia de tejido endometrial fuera del útero, es decir, es el tejido que recubre la parte interna del útero matriz, que se elimina mes con la menstruación. Especialistas del Instituto Nacional de Perinatología destacaron que el dolor durante la menstruación, así como el dolor pélvico crónico o durante las relaciones sexuales, son algunos de los síntomas por los que se recomienda acudir con el especialista para tener una valoración adecuada. En 88.9 Noticias, Mónica Barrera.
5: Vámonos al panorama internacional. Los rebeldes hutíes de Yemen, apoyados por Irán, tomaron ayer el control de la ciudad portuaria de Moca y avanzaron por la costa del Mar Rojo hasta alcanzar islas estratégicas cerca del estrecho Bab al-Mandeb. Esto podría poner en riesgo el comercio internacional. La importancia de Bab al-Mandeb para el suministro mundial de petróleo ha ido en aumento desde que Irán restringió la navegación por el estrecho de Hormuz como parte de su guerra con los Estados Unidos e Israel. Si usted se pregunta por qué la mezcla de petróleo que nos dio María Inés está cada día subiendo, pues es por estas circunstancias. La Organización de los Estados Americanos pidió a sus países miembros coordinar una respuesta frente al régimen de Nicaragua después de que la dictadura de Daniel Ortega y Rosario Murillo bloqueara la participación de sectores opositores en las próximas elecciones. El secretario general del organismo, Albert Rudman, subrayó que el encuentro no debe limitarse a condenar lo ocurrido en Nicaragua, sino que debe servir para tomar medidas, entre estas sanciones financieras y prohibiciones de viaje contra determinadas personas. La ciudad autónoma española de Ceuta, en África, registró durante la madrugada de hoy viernes una sucesión de incendios en distintos puntos. Los fuegos calcinaron al menos 8 vehículos, 4 contenedores, 42 casas de campaña levantadas por migrantes que permanecen en las inmediaciones de las naves del polígono industrial del Tarajal. Después de haber entrado en Ceuta desde Marruecos los pasados 30 y 31 de julio, las fuerzas de seguridad investigan el origen de los incendios, que afortunadamente no dejaron personas heridas. Autoridades de Brasil realizan la operación Make Up. ¿De qué se trata esto, Lalo González?
7: El rodaje de la película biográfica sobre el expresidente brasileño Jair Bolsonaro está envuelta en una polémica, al grado que la Policía Federal del país sudamericano ejecutó un amplio operativo por el presunto desvío de recursos públicos hacia la productora Dark Horse, que estuvo detrás del rodaje. Las revelaciones sobre el financiamiento del filme, que retrata al exmandatario ultraderechista, han sacudido la campaña de su hijo Flavio Bolsonaro, quien busca la presidencia de Brasil. La llamada Operación Make Up investiga un supuesto desvío de recursos públicos provenientes de enmiendas parlamentarias por varios millones de reales, esto según la Policía Federal. Para 88.9 Noticias, Lalo González.
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0: 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Al comentario deportivo con Toño de Valdés. Hola, Toño.
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2: ¿Qué tal, amigos del programa? Un placer saludarles. Los Pumas consiguieron 3 puntos el día de ayer en Ciudad Universitaria, en el duelo que estaba pendiente de la fecha 7, 3-1 sobre León, con una buena actuación del equipo universitario, y un niño apareciendo para marcar el 1-0 al final de la primera parte, y luego de un golazo del Plátano Alvarado para igualar al arranque del segundo tiempo, la Pantera Morales y Vite le dieron rumbo definitivo en los últimos 20 minutos al partido con sus anotaciones. Así que era importante para el equipo universitario ganar, lo logra y de esta manera se mete entre los 8 mejores del torneo hasta el momento. Claro, hay algunos partidos que están todavía pendientes, pero bueno, llegando a 11 unidades. La actividad del fútbol mexicano va a reanudarse con los partidos de la fecha 8 que arranca el día de hoy. 3 encuentros hoy. Necaxa en contra de Puebla se juega en Aguascalientes a las 7 de la noche. El Atlante Pachuca será aquí en la capital, en el Estadio Banorte, y Xolos frente al Querétaro. Esto será en la frontera, la actividad que se va a desarrollar hoy. Para el día de mañana, Toluca va a enfrentar al Atlas en el Nemesio 10, el Monterrey contra Tigres. Tenemos clásicos este fin de semana, el clásico norteño, Monterrey-Tigres, se juega en el Gigante de Acero mañana a las 7:10 de la noche, y el clásico joven, el Cruz Azul en contra de América, también es mañana a las 9:15 de la noche. Así que dos clásicos muy atractivos se van a desarrollar el día de mañana, y lo que será el domingo, Santos en contra de Juárez, las Chivas van a enfrentar a los Pumas, también un buen partido, y va a cerrar la actividad con el duelo del lunes, con el León enfrentando al Atlético San Luis. Son los partidos que tendremos este fin de semana e inclusive en lunes de la jornada 8 en la apertura 2026 de la Liga MX. Un saludo para todos ustedes, amigos de Panorama.
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0: Gracias, Toño. Por cierto, pues sí, Chivas Pumas, muy atractivo el partido, pero la apuesta es la, pues yo voy Chivas, pero sí, hay que apostarle. ¿A quién?
2: Así es, las Chivas Rayadas del Guadalajara y los Pumas de la UNAM van a protagonizar uno de los duelos más atractivos de la jornada, próximo domingo en el Estadio Akron. El rebaño llega como segundo de la tabla, 14 puntos, 6 partidos sin perder, respaldado por una ofensiva dinámica y el impulso de su afición, mientras que los universitarios, después del resultado del día de ayer, llegan a la posición 7 de la tabla general con un total de 11 unidades. Así las cosas, espera un choque muy intenso con Guadalajara buscando dominar la posesión y presionar desde la salida, mientras que Pumas intentará cerrar espacios y lastimar con el contragolpe. La eficacia frente al arco y el control del medio campo serán determinantes en un encuentro que puede marcar el rumbo de ambos equipos en el torneo. 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
0: Muchas gracias, gracias Toño, Alex Villalbazo, Alex Cervantes, aquí está Lalo González, Iñaki Manero en Panorama Informativo 88.9 Noticias y por iHeartRadio. Gracias Moni, hasta el lunes, buen fin de semana.
3: Iñaki, gracias, que tengas excelente fin de semana, hasta el lunes. Por carreras de caballos a las 5 de la tarde, en el Hipódromo de las Américas, tomen en cuenta que van a encontrar afectación vial en Industria Militar sin número, Lomas de Sotelo, Alcaldía Miguel Hidalgo. Podrán usar como alternativa periférico. En unos minutos más información.
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5: Se quedaron con las ganas ayer en Las Vegas. Estaba repleta la esfera, 20,000 personas ya estaban adentro. Lalo González, Lalito.
6: Vestidos, ensombrerados y allí abandonados, y ¿no? Híjole, es que eso no se hace. O sea, tienes una residencia en el que es el mejor escenario mundialmente, ¿no? Sí. O sea, todo mundo voltea a ver The Sphere porque es el escenario donde estuvo U2 cuando lo inauguró y que todo mundo se quedó sorprendido porque es esta cúpula que se ilumina de lo que quieras, ¿no? En el caso de Carin León había hecho una representación de lo que es su natal Sonora. Uh-huh. Y se veía espectacular, y estuvo allí también de Backstreet Boys. O sea, les ha ido muy bien. Quien se presente allí es como lo máximo.
5: De acuerdo, es el Karin, top, ¿no?
6: Es el top. A Carin León lo habían presentado como el primer mexicano, el primer latino que se presentaba en este escenario, que pues sigue siendo nuevo, sigue oliendo a nuevo, y falta para su cuarto concierto. Y lo que dice él es, ay, perdónenme, lo que pasa es que el avión que iba a tomar a las 3 de la tarde, porque mi concierto era a las 8, o sea, a las 3 se iba a ir, pues no, tuvo una falla. No, y pedimos otro avión y también tuvo una falla, el primero de los frenos, el segundo de la dirección. No sé mucho de esto, pero pues bueno, ahí está la bitácora y hasta vamos a tener, dice él, los testimonios de quien estaba presente, ¿no? Para que vean ustedes. Por todo lo que tenga que recabar, a ver, no te vas a las 3 de la tarde a un concierto que tienes a las 8 de la noche. Pues... y más si es un concierto que era pues, el esperado por todos, ¿no?
5: Uh-huh. Y, no lo haces. Y mira, por mucha bitácora, la gente también le puede sacar la bitácora. Y mira, Karin, es que resulta que yo compré vuelos, avión, que compré hospedaje, que... comida.
6: No, hasta la ropa que te ibas a poner.
5: La ropa que me iba a poner. Hice una planeación de un viaje, tal vez hace 6 meses, uh-huh. Hace 4 meses, porque no es de que ayer agarraron el avión para ir a Las Vegas.
6: Claro.
5: ¿No? Sí. La gente que fue es porque ya tenía un tema planeado. Claro. Para que te salgan con que no hay concierto y si tienes boletos hoy, o sea, ayer, 10 de septiembre, vente. En septiembre del 2027.
6: ¿No? O sea, todavía que lo pongan en el megáfono, o sea, y los se va a reprogramar para el 16 de septiembre del 2027.
5: ¿Sabes qué? Nos vemos mañana a las 2 de la tarde.
6: Claro.
5: ¿No? Ok. Y pues ya el otro concierto, pues a las 8. Pero en el 2027 regresa. Y si no, tienes 30 días para pedir la devolución de tus boletos.
6: Exacto. Perdón, no sé ni siquiera si voy a vivir, ¿no? O sea, literal.
7: Es una falta de respeto.
6: Veía por acá una... hicieron con la IA. Ya sabes que ahora muchas cosas se hacen con la IA. ¿Cuánto habrían perdido personas que se fueron? O sea, aparte del boleto que compraron, de la Ciudad de México, si muchos fueron, seguramente, cerca de 20,000 pesos.
5: Se me hace muy...
6: sí, o sea, muy light.
5: Muy
6: seguramente
5: poco.
6: Este algoritmo ha de haber sido una noche, o sea, me fui, volé, me quedo una noche allí porque pues ni modo que salgas el concierto y regreses, ¿no? Como en el metro. Entonces, pues 20,000 pesos de mínimo. Uh-huh. De Chicago también, de Los Ángeles y de Houston por ahí de 17,000 pesos. Dinero que nadie te va a regresar. Sí, Karina allí como muy apenado en la noche, en su video donde decía... todo esto que le estábamos compartiendo, ¿no? Acerca de la bitácora y los problemas con el avión y tal, pidiendo disculpas, y dice él, ustedes saben lo comprometido que estoy con mi carrera, pero pues así se ve otra cosa.
5: No, nadie duda eso. Nadie duda que está muy comprometido con su carrera, que es muy exitoso, que le ha ido muy bien, que le seguirá yendo muy bien. Eso nadie lo duda. Nada más que ayer se equivocó terrible.
6: Yo creo que son de las equivocaciones
5: terrible.
6: Que te pueden costar, ¿eh?
5: Claro.
6: O sea, ¿cuántas veces, por ejemplo, de Luis Miguel, ¿no? Cuando estaba en el auditorio y que te canceló y que el siguiente año te canceló otra vez. Y muchos de allí dijeron, ¿saben qué? Pues yo ya no regreso. Claro, después llenó todavía la Arena Ciudad de México y lo que me digas, ¿no? Uh-huh. Pero yo creo que sí hay una parte del público que te dice, a ver, así hasta no, aquí. Así no
5: sí,
6: jugamos.
5: Sí, y porque de los 20,000 que ayer se quedaron... vestidos ensombrerados y alborotados, pues a ver quién vuelve a comprar un boleto, un viaje, ¿no? Uh-uh. Le estoy preguntando a la IA.
6: ¿También?
5: Ya es que me dejaste con la duda. Ahorita que me den la respuesta, se las comparto. Gastos en avión, hospedaje, alimentos, 3 días. Porque pues no es que vas y vengas. ¿Qué? A ver qué
6: continuará.
5: A ver qué nos da ahorita. Cuarto para las 10.

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4: Hola, seguimos con más información. Conduce con cuidado. Hay avance lento en Canal de Miramontes, entre Calzada Coxpa y la Calzada Tasqueña. Lento avance mantiene el eje 10 sur de Avenida Aztecas a Revolución. Con avance difícil se encuentra el eje 3 oriente Cafetales, entre Periférico y la Calzada de la Virgen. Encontrarás carga en Avenida Aztecas, del eje 10 sur a Avenida del Imán. Con carga que avanza Avenida Coyoacán, del eje 5 sur Avenida Eugenia a Circuito Interior. Tenemos carga en Santa Ana de Tláhuac al Canal de Miramontes. Hay buen desplazamiento en el eje oriente de Santa Anita a Playa Roqueta. Buen avance en Simón Bolívar de Xola al eje 6 sur. Ya la temperatura es de 18 grados y esperamos una máxima de 23. Soy Mónica Villalobos. 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
7: Hoy se casó el huitlacoche.
8: No, todo el mundo salió, en lugar de salir bailando la boda del huitlacoche, salió mentando, madre.
9: Ah, ¿sí?
8: No, es que sí estuvo bien.
9: Imagínate, feo. Es que aparte es como ponerte a imaginar en todas las historias que había, ¿no? O sea, quien a lo mejor allí en ese concierto iba a pedir matrimonio, quien a lo mejor, yo no quería venir al concierto y me trajiste y mira con lo que me salió. O sea, hay tantas historias porque eran 20,000 personas las que estaban allí, ¿no? Entonces, todos los gastos, ahorita le preguntabas a la IA.
8: Sí, me dice igual, promedio más o menos, ¿no? Que sacabas de 20 y tantos para arriba, en lo más bajo,
9: lo más baratito. Sí, claro. Sí, porque aparte pues haces toda una planeación de pedir días de vacaciones seguramente, todo lo que haces alrededor, a lo mejor pues este viaje sí 20,000, pero ya tenías planeado irte a otro lado después de esto, o sea, sí, estuvo feito lo que hizo. Sí,
10: lo que en su coche desde LA, desde Los Ángeles, sí. Y se iban a Las Vegas.
8: Muy cañón.
9: Bueno, aparte, por ejemplo, estamos ya en esto de las fiestas patrias, que en Las Vegas es de los destinos más solicitados, ¿no? Por muchos mexicanos y tanto estando en Estados Unidos como fuera, de Estados Unidos, es decir, en México, y que van para allá, y no había tenido como una mancha estas fiestas patrias, ¿no? Porque siempre era Luis Miguel se presenta en el MGM, el Potrillo se presenta en no sé dónde, y todo el mundo se presenta allá, y todo el mundo le daba lo mejor, y ahora con
8: las estas, peleas del Canelo, que este año tampoco hay, pero generalmente había, ¿no? Pues, ¿qué nos cuentas? Viernes de cine, viernes de estreno.
9: Por cierto, rápidamente, Tour de Cine Francés, llegó ya la edición número 30 de este tour, le ha ido muy bien. México es el segundo mercado, el primer mercado fuera de Francia, o sea, el segundo a nivel internacional que ve cine francés. Por eso este tour ha funcionado tanto. Siempre hacen una curaduría de más de 100 películas, es decir, los encargados de organizar este festival ven más de 100 películas, ¿no? Y de allí eligen 7. Y te dicen, oye, estas son creo que las que podría funcionar más con el público mexicano. Y hay de todo, hay desde comedias hasta películas que a lo mejor te hablan un poco de la historia de Francia. o inclusive de estos temas tan relevantes, ¿no? Que también nos hacen mucho sentido acá en noticias. La historia de este profesor de primaria que hablaba sobre el atentado que tuvo la revista Charlie Hebdo.
10: Sí.
9: ¿Se acuerdan? Y que él únicamente lo estaba exponiendo con sus alumnos, diciéndoles, miren, esto fue lo que pasó. A un alumno se le ocurre grabar. Ese video se hace viral. Al profesor lo toman como si fuera un simpatizante, una persona que estaba tratando de alborotar, y lo asesinan. Historia real. Y entonces acá lo recrean de qué poder, qué impacto tienen las redes sociales, ¿no? En la actualidad, y que te pueden hacer culpable de cosas que no eres culpable. Pasó apenas con este señor del refresco en los garrafones.
8: Ah, ya, claro.
9: Y que después salió a decir, oigan, yo compré 100 jochos y sí me dijeron que me podía llevar todo esto.
8: Y el establecimiento me autorizó.
9: Exacto, y en las redes sociales se hizo el villano, ¿no? Pero bueno, pues de eso trata justamente esta película que se llama Abandonado, por si la quieren checar. La platicábamos la semana pasada fuera del aire del Camino de Santiago. Hay una película justamente que se llama El Camino, que habla de igual historia real, una mujer que estaba en un duelo, un cuate que era su última oportunidad antes de que lo metieran a la cárcel, así de vete a recorrer, reencuéntrate contigo mismo, y vamos a ver para un roto y un descosido, ¿no? ¿Cómo podría siempre funcionar
8: hay.
9: Esto? ¿Siempre?
8: Siempre hay.
9: Y ahí en el cine son profesionales para poder capturar eso. Y también esto, Oasis, Don't Look Back in Anger, que es este documental sobre esta banda que Mariana Santiago ya está esperando el anuncio del 14 de septiembre, que algo van a anunciar, todo indica que va a ser una nueva gira. Porque de no hablarse 15 años, de pelearse en los escenarios, literal, estos hermanos
10: se agarraban
9: a trancazos y se decían hasta de lo que se iban a morir.
8: Bueno, pues son hermanos.
9: Ahora ya...
8: Son hermanos.
10: Se han dado su
9: pues así funciona, ¿no?
8: ¿Qué no es así?
9: Y bueno, ahora que ya limaron las perezas y que seguramente anunciarán una nueva gira, pues bueno, primero, el preámbulo es este documental donde te cuentan cómo fueron desde los ensayos y decir, oigan, pues aquí se llevaban todavía mal, ¿no? Y ni siquiera querían ver, pero terminaron ya siendo muy buenos hermanos otra vez.
8: Bien, brothers.
9: Bien, brothers. Bien, así brothers. Que ahí está.
10: Hoy sí. Decir, mátense.
9: Claro. Eso deja más. Pero bueno, ahí está. Don't Look Back in Anger. Y después tenemos esto de Hechizo de Amor. Si quieren ver ustedes a Sandra Bullock y Nicole Kidman, como las hermanas Owen.
10: ¿Cuántos? 58 años después. ¿Cuánto fue?
9: 20 y muchos. Sí. Ese 1998, pero la primera parte.
8: Espectacular.
9: Se ven geniales. Bueno, y aparte tienen una química que pocas veces ves así en pantalla, ¿no? Si les compras que interpretan acá unas hermanas brujas, que en la primera película conocimos la historia de la familia Owen, que hay de aquel hombre, pobre hombre, que se enamoren porque se moría. Y entonces acá, muchos años después, ¿qué ha pasado, no? Ya el personaje de Sandra Bullock, ella reniega de ser bruja.
10: ¿Pero a poco fue un fracaso de taquilla la primera vez?
9: Fue un fracasote, sí. De hecho, ellas en la alfombra roja.
10: Es muy divertida.
9: Dijeron que ellas, lo comentaron así, que ellas habían estrenado la película así de, pues, somos Nicole y somos Sandra, sí, ¿no? Por Dios, vengan. A ver,
8: sabrosas, la marquesina, ¿no?
9: Y que entonces el público cayó. Y que fue así de, ¿cómo? Pero aquí estamos, ¿no? Y sí, se hizo después como un éxito de ese tipo de películas que con el paso del tiempo...
10: Envejecen bien,
9: como ellas también, que han tenido una... Sí, son mujeres muy, muy guapas. Que aparte, eso también se les reconoce, así como Salma Hayek, que acaba de cumplir 60, y que no reniegan de su edad. Y que ellas dicen, así somos, ¿no?
8: Y se presumen, y qué bueno.
9: Y se presumen, y qué bien. Así que ahí está Hechizo de Amor. Y tenemos también esta otra película mexicana, pues estamos en el mes patrio, Club del Pie Izquierdo. Adrián Uribe, que interpreta a un oficial aburrido de la vida, todo es lo mismo, la monotonía, y se inscribe a un club de baile, no más que no sabe bailar. Vamos a escuchar qué es lo que tuvo que aprender.
8: Ya entendí.
11: Esta, por ejemplo, aunque yo bailo, pero eran horas, jornadas largas de coreografías, la verdad es que sí. Que se pongan a bailar. El baile es vida, de verdad. Bailar te segrega energía, segrega endorfinas y te hace cambiar el mood.
8: De acuerdo.
9: También, ¿no?
8: De acuerdo.
9: A bailar es viernes, entonces pues, se vale
8: totalmente.
9: También. Oigan, Cars cumple 20 años de que se estrenó la película de Pixar, entonces regresa para poder festejar. Y rápidamente, plataformas y streaming, esto no se lo pueden perder, El Juicio, serie mexicana, Eugenio Derbez es el protagonista.
8: Está buena.
9: Junto con Pedro Alonso, ayer la vimos, ayer nos invitaron a verla junto con él y con el elenco. Súper conmovido, Eugenio estaba casi llorando después de ver esto. Y es que lo que dice él es que hay que tener series que te hablen de temas sociales, como el abuso sexual infantil. Vamos a escuchar cómo lo cuenta.
12: En lo personal a mí me encantó cuando me lo platicó León. Yo dije, tenemos que hablar de esto. Yo tengo un tema con la cuestión de la justicia y por eso mismo decidimos hacer esta serie y decidimos contarla de esta manera. Y de esta manera no solamente estamos dándole voz a la víctima, le estamos dando también voz al victimario. Que en este país, ¿cuánta gente hay en la cárcel que no debería estar ahí?
9: Entonces, lo que él dice, hay que escuchar a la víctima, sí, pero al victimario también. Suena un poco a lo que está pasando con su hijo Badir, que también recuerden que ha sido señalado, y entonces él, lo que él dijo un poco así de, no mencionó su nombre, pero dijo, yo conozco un tema cercano, y también hay que escuchar al victimario, ¿no? Y esta serie te dice...
8: Pues, o al presunto, las dos, victimario, al presunto, ¿no?
9: Victimario.
8: Siempre utilizando ahí, sí,
9: el sí, presunto, sí, ¿no? Exacto. Entonces ahí está El Juicio, el otro actor es Pedro Alonso, wow, muy conocido por La Casa de Papel. Entonces, pues aquí está, El Juicio en Prime Video.
8: Ya estás, nos vamos, Lalito.
9: Que estén muy bien, disfruten el fin de semana.
8: Iñaki. Buen fin de semana, gracias. En un ratito nos vemos a las 2 en Hechos Meridiano. Pásenla bien, muy bien, donde quiera que estén.

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7: Viernes, señores, viernes, bienvenidos también a través de iHeartRadio. En esta hora, buen contenido. Mira, 11 de septiembre de este 2026. Te voy a contar lo que pasaba un día como hoy, pero en 1967, y una película que se llama Magical Mystery Tour de The Beatles. Aquí te cuento qué va. Además, no se rinden ahora las Spice Girls con la caja de sus grandes éxitos. Acá te voy a contar todo lo que va a incluir y también invitarte al programa Old School. Por supuesto que también tenemos buena música. Ya está sonando Police, más tarde Cardigans, y hacia el final de la hora escucharemos a Evanescence. Arroba Alfredo Mix en redes sociales. Pues sin más, te doy la bienvenida también a través de iHeartRadio. Yo soy Alfredo Paredes. Feliz viernes. Estamos en 93.1 Mix. 80s, 90s y más.

0: Bueno, es de Lenny Kravitz, este tema, Again, sonando duro también a través de iHeartRadio, aquí en 93.1 Mix, 80s, 90s y más. Soy Alfredo Paredes, pues mira, te cuento dato histórico, un día como hoy, 11 de septiembre de 1967. Los Beatles estaban arrancando el rodaje de Magical Mystery Tour, un especial de una hora que la BBC transmitió el 26 de diciembre de ese mismo 1967. La crítica y el público, la verdad es que lo destrozaron en su estreno, pero pues el tiempo le dio revancha porque hoy es una película de culto, de hecho, y en solo 2 semanas de grabación acumularon casi 10 horas de cinta. Imagínate, a pesar de ser pues la película más corta del cuarteto, su legado psicodélico sí está vigente todavía con esos temas que se volvieron clásicos e instantáneos de pues de toda esa era dorada del rock británico. Y bueno, esto sucedía un día como hoy, te lo paso en redes sociales junto con foto, arroba Alfredo Mix. Y regreso porque te voy a contar en un rato, después de que suenen los Bee Gees, de las Spice Girls. Fíjate que no se rinden y ahora lanzan una caja de sus grandes éxitos. Aquí te cuento pues todo lo que contiene, cuándo sale y demás. Yo soy Alfredo Paredes, feliz viernes para ti. Estamos en 93.1 Mix, 80, 90 y más, y gratis en tu aplicación de iHeartRadio.
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0: Esto es de Bee Gees sonando con You Should Be Dancing en 93.1 Mix 80s, 90s sin más. Ya sabes que también estamos sonando completamente gratis en tu aplicación iHeartRadio. Bueno, soy Alfredo Paredes. Fíjate que las Spice Girls, seguramente te acuerdas de ellas, ¿no? Ahora anunciaron The Singles Collection. Es la primera caja que reúne todos sus sencillos con caras B, portadas originales, grabaciones inéditas de sus archivos. De hecho, entre lo más esperado está Do You Think About Me. Es una de sus primeras maquetas que ve la luz después de 3 décadas guardada bajo llave. Imagínate, llega el día 6 de noviembre en 2 ediciones limitadas de 14 vinilos de 7 pulgadas a color y en CD, justamente cuando se cumplen 30 años de Spice, el álbum que desató todo ese girl power en todo el mundo. Pues enhorabuena para las Spice Girls, la verdad. Ahí va para redes sociales esta nota acompañada de fotos, arroba Alfredo en Mix. Checa también Instagram, igual, arroba Alfredo en Mix, para que vayas a verlo, ¿va? Y regreso porque te voy a invitar al programa Old School en un ratito. Te deseo un feliz viernes. Yo soy Alfredo Paredes en 93.1 Mix, 80s, 90s y más.
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0: Este es de Evanescence, se llama Bring Me to Life en 93.1 Mix, 80s, 90s y más. Y en tu aplicación de iHeartRadio, yo soy Alfredo Paredes. 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Bueno, siguiente hora es de viaje de recuerdos a través de la música, ya te digo en un rato de qué vamos a estar hablando, ¿va? Soy Alfredo Paredes, en 93.1 Mix, 80s, 90s y más, y gratis también por iHeartRadio.
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2: Muy buenas tardes, ¿cómo te va? Yo espero que excelente, te saludo con mucho gusto también a través de iHeartRadio. 12:03 en Cancún y en esta hora tenemos viaje de recuerdos a través de la música y vamos a hablar pues de vida cotidiana. Además de ir a tomar un helado, mencióname, cuéntame pues, ¿qué más hacías antes en los 80 y 90 para tus primeras citas? Ándale. ¿Qué cosas que hacíamos en las primeras citas? Ir a tomar un helado es una de ellas, ya hablaremos de ella. Pero hay más, así que ve a Talkback enviando tu mensaje de voz ahí en iHeartRadio. Dímelo ahí en el micrófono o en Facebook, arroba Alfredo en Mix. Hay una publicación para que puedas participar. Y recordamos, bonito, ya suena Survivor, más tarde Bon Jovi, y hacia el final de la hora estará sonando Daft Punk, entre otros. Pues bueno, soy Alfredo Paredes. Participa también en Facebook, arroba Alfredo en Mix. Yo soy, bueno, acá, ya estamos, tu amigazo en 93.1 Mix, 80s, 90s y más, y gratis por iHeartRadio.

0: Es en Sync y se llama Bye Bye Bye. Bueno, sonamos también a través de tu aplicación de iHeartRadio. Soy Alfredo Paredes, de 93.1 Mix, 80, 90 y más. Estamos hablando de cosas que hacíamos en las primeras citas en los 80 y 90. Y yo voy a iniciar con, pues, ir a tomar un helado. Fíjate que eso de ir por un helado en los 80 y 90 era la cita perfecta. Barato, casual, sin la presión de un restaurante elegante donde había que impresionar desde el primer minuto. No, la heladería era, pues, era un terreno neutral, podías ir al Danesa 33, al Bingo, a cualquiera de esas, se podía platicar, reír, hasta caminar mientras se comía, así que si la cosa no fluía, la salida era pues rápida y además sin dramas, perfecto lugar para eso, y había un bonus romántico, o sea, compartir el helado, pedir dos cucharitas, o dejar que la otra persona probara el tuyo, ese era el primer contacto casi íntimo, sin cruzar ninguna línea, ¿a poco no? Por eso ir a tomar un helado, pues cosas que hacíamos en los 80 y 90 en las primeras citas, pero no es lo único. Ve a TalkBack, envía tu mensaje de voz. Con eso ya tienes el tema y también lo puedes hacer en Facebook, arroba Alfredo en Mix. ¿Va? Bueno, vamos a pasar el primer mensaje de este día, pues de una vez. Hola, ¿quién anda ahí?
1: Señor Alfredo.
0: ¿Qué onda?
1: Buenas tardes, te saludo a Fabián.
0: A ver.
1: Oye, mira, a mi cierta edad actual he contraído nupcias.
0: Muy bien.
1: Ya que por ser tal vez de temprana edad, un narcisista depredador. Saludos.
0: Saludos para ti. Pues te felicito por contraer nupcias. Son decisiones que uno toma y pues ahí está. Muchas gracias y un abrazo para ti. Bueno, regreso después de que suene Kansas para ver lo que tú nos cuentas del tema de este día. Cosas que hacíamos en las primeras citas en los 80 y 90. Ya hablamos de ir a tomar un helado, pero ¿qué más? Participa también en Facebook, arroba Alfredo en Mix. Yo soy Alfredo Paredes, en 93.1 Mix, 80, 90 y más.
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0: Me voy a enlazar con mi compañera Emma Colín. Está en algún punto de la ciudad en este viernes, pues para ver a dónde nos va a invitar. Buenas tardes, Emma Colín, ¿dónde andas?
5: Mi querido Alfredo Paredes, oye, deberías de estar aquí conmigo. 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
5: 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Vamos a cabina a 93.1 Mix, 890 y más.
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0: Mira, Kansas, sonando con Dust in the Wind de 1977, aquí en 93.1 Mix, 80s, 90s y más, y también en Top de iHeartRadio. Soy Alfredo Paredes. Pues bueno, vamos a continuar con el tema de este día. Estamos hablando de las cosas que hacíamos, pues, en las primeras citas en los 80 y 90. Vamos con mensajes de Facebook. Nos están mandando un inbox por acá, nos dice Adriana ¿qué? Adriana. Alfredo, hola, otra vez por inbox. Pues ya sé, mi querida Adriana, siempre está bien, también por inbox se vale. Dice, a mí me gustaba ir al cine y que me invitaran las palomitas y yo ponía a veces los boletos porque antes se usaba que el hombre te pagara todo y ahora ya no. Tienes toda la razón, mi querida Adriana, las idas al cine también, aunque para mí como que por primera cita, pues no, ¿verdad? No, a mí no me convencen, pero pues sí se hacía, la verdad sí se hacía mucho. Bueno, gracias, mi querida Adriana. Bueno, ya sabes, tú también puedes seguir participando, enviando mensajes de voz. Vamos a pasar uno de una vez, a ver qué nos cuentan ahí en TalkBack, en nuestra aplicación de iHeartRadio. Hola, ¿quién anda?
1: Alfredo Paredes, buenas tardes. Soy
0: Hola.
1: Gonzalo Vázquez. Y pues en las primeras citas no puede faltar la película de moda, el estreno.
0: Claro.
1: La primer conquista, la película de moda. Saludos, buenas tardes.
0: Gracias, buenas tardes también para ti. Pues también, fíjate que eso sí se puede hacer también como primera cita. Gracias, Gonzalo. Continuamos hablando de ello. Participa también en Facebook, arroba Alfredo en Mix. Después de que suene Gautier en un ratito, pues vemos qué más nos cuentas. Pero también para invitarte a escuchar una estación de música alternativa que está padrísima. Soy Alfredo Paredes en 93.1 Mix, 80s, 90s y más, y gratis por iHeartRadio.
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0: Vuelvo con mi compañera Emma Colín para ver qué más nos tiene. Adelante.
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0: Snow en 93.1 Mix, 80s, 90s y más, igual en tu aplicación de iHeartRadio. Yo soy Alfredo Paredes. Cerramos el tema de este día de cosas que hacíamos en las primeras citas en los 80 y 90. Antonio Marín en Facebook nos dice ir al cine. Pues sí, ya lo habíamos comentado. La verdad es que ir al cine era algo que se acostumbraba en esa época. Vamos con un último mensaje de voz ahí en Talkback a ver qué nos cuentan. Hola.
1: Cuando era joven, en tiempos de las citas, se estilaba mucho que te invitaran un café.
0: Okay.
1: Me acuerdo muy bien que mi papá era bien canijo, porque cuando le pedía yo permiso para ir a tomar un café, me daba permiso de una hora. Y él me decía, ¿sabes cuántos cafés puedes tomarte en una hora? Muchos. Así que con una hora basta. ¿Cómo ves?
0: Tu saludos, papá se ponía celoso.
1: Desde Cielo Rosa, taller de cerámica aquí en Cancún.
0: Gracias, saludos también para ti. A ver, espérame. Y también, pues, invitarlos a ustedes a que no se me vayan a perder de una estación que yo tengo para ustedes de música alternativa, porque la verdad es que es padre, se llama Alternativa by Mix, todo el rock alternativo, lo puedes escuchar ahí, pues ya sabes, sin más que darle play y hacerlo gratis. En la siguiente hora, datos curiosos, acompáñame aquí en 93.1 Mix, yo soy Alfredo Paredes, sonando también a través de iHeartRadio. 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
0: Bueno, nos enlazamos en nueva cuenta con mi compañera Emma Colín. A ver qué más nos tiene. Adelante.
5: Hola Alfredo, ¿qué tal? ¿Cómo estás? Espero que todo de maravilla por acá. Ya, ¿verdad? Por acá le estamos pasando muy bien. Ya vinieron a participar justamente por el punto ganador. De aquí nos vamos a mover a otro punto un poquito más céntrico, así que pon muchísima atención. 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
5: 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Regreso contigo a cabina, mi querido Alfredo Paredes, a 93.1 Mix, 80s, 90s y más.
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0: 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Bienvenidos, muy buenas tardes, también a través de iHeartRadio. En esta hora, datos curiosos. Estaremos hablando de Cher, más tarde de Kiss y al final de la hora de Eminem con Rihanna. Arroba Alfredo Mix en las redes sociales. Pues sin más, ya sabes, yo te doy la bienvenida. Soy Alfredo Paredes en 93.1 Mix, 80, 90 y más, y también gratis en tu aplicación de iHeartRadio.

0: Es de Cher, se llama Believe. Estamos en 93.1 Mix, 80s, 90s y más. Y también en tu aplicación gratis, ya sabes, en iHeartRadio. Disponible en Estados Unidos y en todo nuestro querido México. Soy Alfredo Paredes, vamos con datos curiosos de Cher. Fíjate que, pues ella creyó toda su vida que se llamaba Sherlyn, hasta que en 1979 fue a cambiarse el nombre legalmente y descubrió que en su acta de nacimiento decía Cheryl. No Sherilyn, sino Cheryl. Y bueno, su mamá, una adolescente de 19 años, agotada tras el parto, dejó que la enfermera eligiera. La niña de Lana Turner se llamaba Cheryl y listo. Así fue como fue su nombre. Imagínate no saber tu nombre durante tanto tiempo, hasta que se te ocurre por algo írtelo a cambiar y no te llamabas como tú decías o tú creías. Pues tres nombres, básicamente, ¿no? Bueno, en 1964, antes de la fama, ella grabó una canción que se llamó Ringo, I Love You, bajo el seudónimo de Bonnie Joe Mason. Bueno, esto no es lo raro. Lo raro es que muchas estaciones de radio se negaron a poner esa canción porque su voz era tan grave que los locutores juraban que era un hombre cantándole a Ringo Starr. No, bueno, prejuicios, ve lo que hacen los prejuicios, ¿no? En fin, ahí tienes curiosidades raras de Cher. Regreso, vamos a estar hablando de Kiss en un ratito y después de que ellos canten, pues a ver cómo nos sorprenden. También, por supuesto, a través de iHeartRadio, yo soy Alfredo Paredes, 93.1 Mix, 80s, 90s y más.
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Es de Kiss, se llama Rock and Roll All Night, desde 1975, este temazo acá en 93.1 Mix, 80s, 90s y más. Igual, pues ya sabes, en tu aplicación de Heart Radio, yo soy Alfredo Paredes. Ahora vamos con las curiosidades de Kiss. Fíjate que debutó el 30 de enero de 1973 en un bar de Queens que se llama Popcorn Club, ante menos de 10.

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2: Antes de su primer show dijeron: nosotros somos esta es nuestra imagen, y mira que se quedó. Obviamente después la perfeccionaron, ¿verdad? Pero pues así surge ese logotipo y fue también el primer show de esta banda, Kiss. Soy Alfredo Paredes, regreso ahora para las curiosidades de Eminem con Rihanna, pero también para hacerte la invitación a que sepas si puedas usar TalkBack y nos envíes mensajes de voz en iHeartRadio, donde también estamos sonando. Estamos en 93.1 Mix, 80s, 90s y más.
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0: Es Rihanna con Eminem, se llama Love the Way You Lie, es del año 2010 en 93.1 Mix, 80s, 90s y más. Sonando también a través de iHeartRadio. Yo soy Alfredo Paredes, pues mira, con curiosidades, vamos a hacer una nada más. Eminem y Rihanna suman dos videos al club de los 1,000,000,000 en YouTube. Es justamente el de esta canción, Love the Way You Lie, y otro que se llama The Monster. Este último superó los 10 dígitos más de una década después de su lanzamiento. Increíble, pues la cantidad de reproducciones que tiene por ahí. Bueno, ahí tienes curiosidades de Eminem con Rihanna. Dejamos esto a un lado porque ahora te quiero invitar a que utilices TalkBack y te comuniques con nosotros a través de mensajes de voz en iHeartRadio. Primero, pues hay que tener aplicaciones gratis, la puedes descargar en tu celular. Es la app de iHeartRadio. Luego, utilizas el TalkBack, que es el micrófono blanco dentro de un círculo rojo. Tú lo presionas, grabas tu mensaje y con eso, pues ya, así de fácil nos llega y estamos en comunicación. Y la siguiente hora es buen motivo para hacerlo, porque tenemos nuestra pelea de canciones, así que tú por ahí le darás tu apoyo a tu favorita, ¿va? Bueno, yo soy Alfredo Paredes, 1:51, que no se te haga tarde, continuamos en 93.1 Mix, 80s, 90s y más.
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2: Bienvenidos y muy buenas tardes. Espero que todo bien, con tu viernes. Por supuesto, también a través de iHeartRadio. En esta hora tenemos pelea de canciones. Ahí te van los dos contrincantes para que elijas cuál va a ganar, cuál va a sonar antes de las 3 de la tarde. Aquí tenemos la opción 1. Mira, es Belinda Carlisle, Heaven is a Place on Earth, de 1987. Es el único número uno, pues, de ella en Estados Unidos. Este video lo dirige nada menos que Diane Keaton, con niños enmascarados cargando globos terráqueos iluminados. Puro optimismo ochentero convertido en un himno. La verdad es que es buena rola. Belinda Carlisle y el tema Heaven is a Place on Earth, opción 1. Pero también tenemos otra rola que suena también con buenas guitarras. Esta es de Blondie, se llama Maria, es de 1999. Es el regreso triunfal de Debbie Harry después de casi dos décadas fuera. En Estados Unidos apenas llegó al puesto 82, en Reino Unido fue número uno. Le dio a ella pues un récord Guinness como la cantante de mayor edad en lograr un número uno en ese país, con 53 años. Buena rola también, Maria de Blondie, la opción 2. ¿Cuál gana? Es la pregunta que te toca responder, y para hacerlo tienes que ir a tu aplicación iHeartRadio, ponerle a 93.1 Mix, picarle al micrófono y decirme con tu voz si apoyas a la primera o a la segunda rola, ¿va? Pues bueno, mucha suerte para que gane la mejor. Yo soy Alfredo Paredes, bienvenidos en 93.1 Mix, 80, 90 y más.

0: Esto es de Dido y se llama Thank You. Es de, pues, el año 1999. Ahí salió y nos conquistó. Ahora la recordamos aquí en 93.1 Mix, 80s, 90s y más. Por supuesto, también a través de iHeartRadio. Yo soy Alfredo Paredes. Fíjate que la banda YouTube va a recibir, pues, un buen premio de la Academia. Y es que va a estar padre. El Music Cares para veteranos va a ser de los Grammys, ¿ok? Resulta que van a recibir este premio a la persona del año 2027. La gala va a ser el 5 de febrero en el Peacock Theater de Los Ángeles, dos noches antes de los Grammy, y son la cuarta banda en recibirlo después de Fleetwood Mac, de Aerosmith y de Grateful Dead. Bono, de hecho, pues ya había sido honrado individualmente en el año 2003 y ahora se convierte en la primera persona en recibir este premio solito y también como parte de un grupo. O sea, 22 Grammys los respaldan, imagínate, más que cualquier otro dúo o cualquier otra banda. Y en su comunicado, ellos pues también soltaron una joya. Dijeron: estamos muy emocionados de estar en primera fila en nuestro primer concierto de YouTube. Sabemos que nos van a superar. O sea, 50 años de carrera y todavía tienen sentido del humor. Padrísimo, ¿eh? Te paso el dato a través de redes sociales. Checa arroba Alfredo en Mix. Y te recuerdo, pelea de canciones, quienes participan. Aquí está Belinda Carlisle con este tema que se llama Heaven is a Place on Earth, que recibe ya tu apoyo a través de mensajes de voz ahí en Talkback en iHeartRadio, pues para esta pelea de canciones. Y por otro lado tenemos la opción número 2. Es este tema de Blondie que se llama María. Bueno, también está recibiendo ya tu apoyo. Vamos a pasar un mensaje. Hola, ¿quién anda?
1: Alfredo Paredes, buenas tardes. Soy Gonzalo Vázquez. Pelea de canciones y pues voy con la opción 2.
0: Ándele.
1: Saludos, buenas tardes.
0: Gracias, mi querido Gonzalo. Bueno, pues tu canción recibe apoyo también de tu parte. Ya el marcador, yo se los cuento después de que suene The Doors. Por ahora, a seguir apoyando a su canción favorita a través de mensajes de voz en iHeartRadio, donde estamos sonando. Yo soy Alfredo Paredes, en 93.1 Mix, 80s, 90s y más.
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0: Y mi compañera Emma Colín ya se fue a otro punto de la ciudad, pues sabrá dónde nos invita este viernes. Emma Colín, buenas tardes, ¿en dónde andas ahora?
5: 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Yo soy Gemma Colín, vámonos a cabina 93.1 Mix, 80s, 90s y más.
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Es de The Doors, Light My Fire, 93.1 Mix 8090 y más y en iHeartRadio. También estamos sonando para ti gratis, ya sabes, en Estados Unidos y en todo México. Yo soy Alfredo Paredes. Pues bueno, vamos con pelea de canciones. Tenemos ya listo el marcador. Esta rola es la opción número uno. Belinda Carlisle con Heaven is a Place on Earth, que lleva... lleva nada más dos. Pobrecita, pobretita. Lleva dos. Heaven is a Place on Earth de Belinda Carlisle. Tan buena rola y es despreciada. Ay, sí. Bueno, ya. Dos. Y tenemos también la otra, que es de Blondie, que se llama María. Pues esta, la verdad, lleva la delantera con...

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2: Las 3 de la tarde, vamos con otro más a ver por quién apoyan. Hola.
3: Hola, soy Silvia. Hola. Y en pelea de canciones, hoy vamos a apoyar a Blondie.
2: Muy bien.
3: Saludos, buen fin de semana.
2: Gracias, saludos también para ti. Buen fin de semana, mi querida Silvia. Pues lleva 7 esta rola. ¿Cuál ganará? Yo creo que ya no hay más vuelta, ¿no? A menos que de la vuelta, no creo. 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Soy Alfredo Paredes, en 93.1 Mix, 80s, 90s y más, y gratis por iHeartRadio.
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2: Regreso contigo, estimada Emma Colín, ¿qué más nos tienes? Adelante.

0: Hola, hola. Ahí estamos, mi querido Alfredo Paredes. 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Vamos de regreso contigo, mi querido Alfred. 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

0: Así suena la voz del triunfo, es pues María de Blondie. La verdad es que no había manera de que no ganara. Yo soy Alfredo Pardi de ese 93.1 Mix, 80s, 90s y más, y también por iHeart Radio. 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Y bueno, como siempre, el aplauso para ti. Muchas gracias por tu compañía en estas 4 horas. Espero que te la hayas pasado padre. Y bueno, dejarte con Franz Borjas a las 3, Panorama Informativo a las 6 y Emma Colín a las 7. Que por cierto, nos vamos a enlazar con ella en unos segundos. Bueno, te deseo feliz viernes. Soy Alfredo Paredes. Mañana nos escuchamos aquí 8 de la mañana para despertar juntos en 93.1 Mix, 80s, 90s y más. Adiós.
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0: Volvemos con mi compañera Emma Colín, pues para ver qué más nos tiene adelante.
4: 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Vamos de regreso a Mix, a 93.1 Mix, 80s, 90s y más. Gracias, mi querida Alfredo, y seguimos con más.
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2: Muy buenas tardes, bienvenidos a esta transmisión de viernes, ya por fin, 11 de septiembre, 3:03 y apenas arrancando de igual forma en tu aplicación iHeartRadio. Mi nombre es Franz Borjas, tu locutora de confianza, como cada tarde te tengo las 3 del día. Tenemos viernes de anecdotario y no puede faltar la trivia, que es a las 5 de la tarde. La música, ahí viene, lo primero que nos toca escuchar es un poquito del clásico rock de los 70, hablando de Pink Floyd. Más adelante ya viene más viaje musical. Permanece 93.1 Mix, 80s, 90s y más, y en tu aplicación iHeartRadio.

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3: Así es, tu estación favorita. Mi nombre es Franz Borjas, tu locutora de confianza. Muchísimas gracias por llegar con nosotros hasta esta parte del día. Oigan, qué calor está haciendo. 32 grados hasta el momento en la ciudad de Cancún. Si ya estás conectado en tu aplicación iHeartRadio, sé la primera voz que va a salir al aire saludando aquí a toda la bandita. Y bueno, platicando un poquito acerca de lo que llegará próximamente para la música, tenemos mucho que platicar. Fíjate que ahora estará llegando a cines y de esto vamos a platicar también y ya a fondo mañana, que es sabadito de cine, pero tendremos todos los temas relacionados a lo que llegará a la pantalla grande y también a algunas plataformas digitales. Y más adelante vamos a platicar de los CDs que hoy en día pues vienen teniendo más venta, incluso pues va sumando algunos porcentajes que van pasando de los 50% hasta los 60%. Esto tiene mucho que ver con diferentes generaciones. Entonces, bueno, temas interesantes. Ya por acá levantando la mano, hello, ¿quién en redes sociales? Te recuerdo Facebook, Instagram, de igual forma allá en X, antes Twitter, levantando la mano. Hola Mar, bienvenido. Saludos hasta Querétaro Rock. Bienvenido también por acá a la buena Amix Nats. ¿Cómo andamos? Ya viernes, por fin, ¿verdad? ¿Cómo les ha ido esta semana? No sé ustedes, a mí septiembre me recibió así como retumbando. Alguien de aquí dijo septiembre, sorpréndenos. Espero que no, oigan. Sí ha estado locochón. Ya lo platicamos también desde redes sociales. Abracitos, 3:13. Mi nombre es Franz Borjas. Quédate conmigo porque traigo más música para ti aquí en Mix.
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Súper, ya de vuelta contigo después de haber escuchado este gran bloque musical, Tennessee, Boston, bueno, qué cosa deliciosa, Radiohead, por supuesto. Y ahora, hablando de, bueno, ya después de haber mencionado Radiohead, banditas que más o menos van parecido a ese mundito, pues tengo por acá el tema de Kings of Leon. Fíjense que esta banda ahorita trae un cambio en su rumbo. Ahorita pues ya todos padres de familia y platicando en diferentes plataformas y donde han tenido oportunidad de dar entrevistas. Bueno, pues ahora Kings of Leon está anunciando Oh My Beloved. Este que va a llegar en el mes de noviembre. Está hablando una historia detrás de este disco que Caleb presenta, ¿no? Caleb Followill, pues dice que tuvo un problema con el pie, total que se rompió el pie, y esto fue intentando, esto es importante mencionar, estaba jugando con su hijo, estaba intentando saltar de un sillón a otro, estaba jugando las atrapadas y demás, y pues esta lesión frena los planes, agarra la guitarra en su recuperación, ahí en la sala, imagínenselo, y pues en estas canciones sale mucho tema más acústico, como más íntimo, muy parecido a la música que hacía con su hermano antes de que incluso existiera la propia banda. Un dato muy interesante que lo comparte en diferentes entrevistas. Y hay otro detalle mejor. Por primera vez la banda ha producido este disco por sí misma. Es una canción que viene al título del mismo disco y conserva una grabación pues más diferente, ¿no? Muy original, con el teléfono fuera de su estudio en Nashville. Eso es importante mencionar. En algún momento se los voy a dejar ahí en redes sociales para que vayan viendo qué onda con este nuevo lanzamiento. Les recuerdo, Kings of Leon lanzando nueva música, con música más acústica íntima, que llegará para el mes de noviembre. Y lo que

0: Diego, en este momento sí o sí son los saludos. ¿Qué obole? ¿Cómo estás, Nats? Bienvenida. Gracias por estar. ¿Quién más estoy leyendo? Dicen que sintonía, ok, reportando sintonía desde Avenida La Luna. Muchas gracias, mi estimado José Luis. Ahí voy bajando, voy dejando saluditos también desde Instagram de la misma manera. Creo que es momento de empezar a crecer esa comunidad. La comunidad de Instagram, que cada vez sí, también somos más y más y me encanta leerles. Me encanta saludarlos por allá. Me encuentran de la misma forma tecleando @FranceEnMix. Vienen muchas sorpresas. Yo que ustedes vamos siguiendo redes sociales y nos vamos conociendo, por supuesto, también desde la aplicación iHeartRadio en el Topac, para que vayan mandando saludos, vayan viendo cómo funciona esa otra herramienta que te permite, pues, ayudarme a conducir este espacio, sonar completamente al aire este viernes. 3:41.
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25: My Chemical Romance anuncia la reedición ampliada de The Black Parade por su 20 aniversario. A sus 81 años, Danny DeVito sigue activo y no tiene planes de retirarse. Zendaya, David Harbour y otras estrellas serán presentes en los Emmy 2026. Connor Oberst de Bright Eyes realizó Invention 13, un cortometraje protagonizado por Phoebe Bridgers. Snoop Dogg conducirá los MTV Video Music Awards el 27 de septiembre. Los integrantes de YouTube serán homenajeados como personas del año 2027 por Music Cares.

0: Ah, qué buena rola, Santana con su canción Smooth, que llegaba para el año 1999. Ya, yo ya de vuelta por acá contigo, 93.1 Mix, 890 y más, y en tu aplicación iHeartRadio. Mi nombre es Franz Borjas, tu locutora de confianza. Yo de verdad deseo que este viernes, sábado y domingo, vaya fin de semana, sea el que necesitas tener. Ya sea un fin de semana, pues, de fiesta, te vas a ir de pachanga, qué rico, qué a gusto. Si lo que necesitas es descansar, a darle. O, oye, Franz, la neta, yo necesito un fin de semana donde me pueda enfocar a la limpieza, vámonos. Lo que sea que necesites tener, espero que lo estés empezando de una excelente manera. Ya viernes 3:56, y hablando de cosas que necesitamos tener en nuestra vida, es un gran especial Mix FM, y de verdad te lo digo, esto viene bastante delicioso. Se llama Mix Pop Music y será dedicado en esta ocasión a Celine Dion, una de las reinas de las baladas pop, que sin duda ha sido reconocida por su gran voz, por la letra de sus canciones, y yo me atrevo a decir que lo más importante, cómo es que las canta, ¿no? 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Soy Franz Borjas, ya regreso, tenemos viernes de anecdotario.
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3: Cuatro de la tarde con 9 minutos. Mi nombre es Franz Borjas, tu locutora de confianza. Y recuerda que tenemos este bloquecito de música continua, pero además de viernes de anecdotario. Hoy vamos a escuchar anécdotas tuyas y de toda la bandita por acá, toda la comunidad Mix. Hoy el tema está bastante cotorrón, muy bueno me parece. Viernes de anecdotario sobre los vecinos que uno jamás olvida. Miren, yo sé que hay vecinos de todo tipo, el que hace ruido, la que sabía de todo, los buenísima onda, incluso si nos vamos a nuestros ayeres, cuando éramos pequeñitos, pequeñitas, nunca faltaba esa historia que armaban todos los niños sobre algún vecino, ¿no? De que, no, yo lo he visto que sale de aquí y come niños, no sé, algo así. Aquí ya andamos con estas historias, así que éntrenle aquí al Papaye, iba a decir otra cosa que no puedo, qué bueno que me detuve. Y ahí en la aplicación iHeartRadio, mándenme su talkback porque queremos escuchar estas anécdotas. Vecinos que uno jamás olvida. Lo que tampoco olvidamos es la buena música. Ahí va, en este momento, The Way You Make Me Feel, aquí en 93.1 Mix, 80s, 90s y más. Es Michael Jackson, el rey del pop, para que disfrutemos entrandito este bloque aquí en Mix.

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0: Say Goodbye. Bueno, es lo último que dice esta canción, She Will Be Loved, de Maroon 5, en tu estación 93.1 Mix, 80s, 90s y más. Y bueno, por acá saludándote también desde iHeartRadio. Yo soy Franz Borjas, tu locutora de confianza. ¿Quién viene por acá saludando? Ay, es que estos saludos sí los tenemos que compartir, porque la verdad a mí me hacen muy feliz y yo sé que a ustedes también les gusta ayudarme a conducir este espacio. Hello,
1: hola Frank, buenas tardes, ¿cómo estás? Saliendo de aquí a trabajar, pasando a saludar y
0: eso.
1: Y como siempre, escuchando música y acompañándolos.
0: Muchas gracias.
1: Everything the Lighthouse.
0: Okay.
1: Saludos y excelente tarde.
0: Everything, qué buena rola. Qué calor hace, sí es cierto. Por acá le vamos a hacer guiño, ya lo saben, a la producción. Igual y a veces chicle y pega que nos ponga alguna rolita que nos estén pidiendo para esta tarde. Y por otro lado, tenemos el anecdotario. Todos los viernes venimos aquí a soltar una que otra buena anécdota. Hoy, un vecino o vecina inolvidable y la historia detrás de aquel. Fíjense, yo estoy recordando a varios. Tuve varios ahí en la infancia. Me acuerdo de un gran vecino, cómo lo queríamos. Toda la cuadra lo quería cañón. Porque algo podría suceder en tu casa que necesitara alguna reparación y el buen Rafa, de verdad, ahí iba y daba servicio, ¿no? Es como doy servicio a la gente porque me gusta. Y le mandamos un beso hasta donde quiera que esté, porque bueno, hace poco falleció y pues triste este momento, pero sí construía, por ejemplo, un nacimiento increíble, o sea, de verdad increíble. En diciembre las personas se detenían a contemplarlo, le ponía río, agua de verdad que corría en este increíble nacimiento, algo que él amaba hacer y que también compartía con todos los de la cuadra. Muy, muy divertido este vecino. Le mandamos un saludo. Sí, hasta donde quiera que esté. Por acá tenemos comentarios desde redes sociales. El buen Luis nos dice, yo soy Mix. Tuve un vecino que era como un par de años mayor que yo cuando estaba en la secundaria y le iba a otra. Pero fue en ese entonces que ambos íbamos al gym. Nos gustaba entrenar juntos y hasta hacer competencia. Compartimos 10 años, una amistad memorable. Qué genial, eso está padrísimo. Gracias, Luis. Voy a pasar a la siguiente canción si tú quieres compartir algo que hayas recordado de algún vecino o vecina inolvidable y la historia detrás, escríbeme. Ahí andamos en redes sociales o desde el Talkback. Vamos, esto se llama Butterfly. Es Crazy Town. Un momento, casi 2000, 1999.

0: Qué bonito, ABBA, Dancing Queen, esa canción que siempre pone bastante de buenas. Deseo que justo así, si estás teniendo un mal momento, al menos ABBA te haya levantado el ánimo. Venga, seguimos en 93.1 Mix, 80s, 90s y más, y en tu aplicación iHeartRadio. Hoy estamos platicando de este viernes de anecdotario que nos ha llevado a recordar vecinos o vecinas inolvidables y la historia detrás de, ¿no? Porque también de chiquitos seguramente muchos de nosotros les armamos ciertas historias a aquellos vecinos, que si era el espía, que si esta señora, tenía cosas guardadas en su casa. Yo me acuerdo de una vecina, nunca supe su nombre, jamás, en aquella casa de cuando viví chiquita, y siempre se saltaba a los topes, de verdad. Le valía y se saltaba los... bueno, pues le pusieron las saltatopes. Ahí está, ya está, ahí se queda mi anécdota. Vamos a escuchar qué dicen desde el talkback. Yo quiero escuchar anécdotas. Hello, ¿quién por acá? Venga.
1: Hola, buenas tardes, Franz.
0: Hola, hola.
1: Soy Silvia.
0: Hola, Silvia.
1: Mucho gusto de saludarte.
0: Qué linda.
1: Tengo una anécdota.
0: Venga.
1: Y que mi papá nos tenía prohibidísimo entablar conversación con una vecina que él consideraba que estaba loca.
0: Ajá.
1: Loca y agresiva.
0: Ay, no.
1: Porque siempre que nos veía, nos decía parásitos de la ventana.
0: ¿Qué?
1: Pero en un muy mal tono. Entonces, no podíamos ni asomarnos.
0: Ya me imagino.
1: Bueno, pues esa es mi anécdota.
0: ¡Qué horrible! Sí hay de esos vecinos, vecinas que no les gustan los niños, imagínate, y luego... ¿Qué cosas se puede uno enterar por acá? Buena anécdota, mi queridísima Silvia. Muchas gracias por participar y por traernos tu voz, que además es muy bonita, aquí desde el Talkback en iHeartRadio. ¿Tenemos más? Sí, tenemos más historias, me gusta. Pero antes viene una rolita, les late. ¿Qué tal si rompemos algo por acá? ¿Una ventana? ¿Algo? No lo sé. Ahí está. Fool's Garden sonando en este momento con Lemon Tree, 4:47.

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3: Así es, aquí en tu estación donde te acompañamos, gracias por el honor a tus oídos y también por entrarle a los temas de esta tarde, viernes de anecdotario, un vecino o vecina inolvidable y la historia detrás. Mi nombre es Franz Borja, redes sociales, @FranzenMix, Carlos Aguilar, ¿qué onda Mix? Hola Franz, pues yo tengo varios vecinos, cada quien con lo suyo, pero a uno de ellos les decíamos los vampiros, ya que eran de tez muy blanca, escuchaban música de puros órganos únicamente en la noche a buen volumen, y de ahí bautizamos los vampiros. ¡Ay! Los colen día. Te mando un saludo, mi estimadísimo Carlos Aguilar. Muchas gracias por estar por acá echando fiesta. Gaby nos dice: recuerdo una vecina chismosa, envidiosa, pleitista, de esas que nunca faltan. Pero también recuerdo una vecina mayor de edad que vivía enfrente de mi casa, muy amable. Ella y su hija, lindas personas, siempre las recuerdo con mucho cariño. Muchas gracias, mi querida Gaby, por compartirnos. Tenemos un breve talkback. Creo que este se quedó corto, pero pues vamos a ver qué nos dice. Igual y nos enteramos de algo interesante. Hello.
4: Ay, entonces no sé hasta dónde me quedé, pero le decíamos la bruja del 71 porque nos hacía maldades y porque andaba detrás de mi papá. Espero que te la pases bonito. Bye.
3: Les digo que sí nos íbamos a enterar de algo. Mi querida Judy, sí, tu talkback llegó incompleto, pero ya nos enteramos de algo por ahí. Muchas gracias. Bueno, yo aquí ya echando fiesta modo viernes. 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Yo soy Franz Borjas, de regreso tenemos trivia de viernes aquí en Mix.
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0: La Bush con esta rolita que se llama Be My Lover. Mi nombre es Franz Borjas, tu locutora de confianza. Gracias por estar conmigo también en la aplicación iHeartRadio. Y feliz viernes. Vámonos, tenemos una trivia por resolver hoy en versión verdadero o falso. ¿Se atreven a entrarle? Para estas trivias, acuérdense que son de lunes a viernes y pueden irse por el camino de la estrellita en la frente desde redes, arroba Franz en Mix, o bien por los puntos del día, por todo, es decir, por la bolsa grande, la choncha, ahí desde la aplicación iHeartRadio con el Top Pack. Y bueno, hoy en esta trivia, en categoría de música, viene un dato bien interesante porque un día como hoy, 11 de septiembre, pero de 1971, se estrenó una serie que fue animada para los Jackson 5. Fue guau, porque Michael Jackson y sus hermanos llegaron a la televisión convertidos en caricatura pura mientras estaban siendo estrellas de la música y demás. Dicho esto, ya como contexto, ahí te va, ¿verdadero o falso? En la serie animada de Jackson 5, Michael Jackson y sus hermanos pusieron sus propias voces a los personajes. ¿Esto es algo verdadero o falso? Yo soy Franz Borjas y regreso en breve, lo vamos a descubrir. Veremos quién se lleva la estrellita, el globo o los puntos de este día viernes. 5:16.
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0: Qué buena rolita. Bueno, aquí sonando The Jackson 5. Solo porque hoy tenemos una trivia dedicada a este espectacular día. Un día como hoy, chequen este dato tan interesante. 11 de septiembre 1971 se estrenó la serie animada de los Jackson 5. Los llevaron a la televisión siendo pues caricaturas completamente a Michael Jackson y a sus hermanitos. Y por eso lo estamos recordando por acá. Mi nombre es Franz Borjas, gracias por estar espectacularmente, qué bonito, me están ya respondiendo aquí desde iHeartRadio en el Talkback. ¿Tenemos respuestas para la trivia de hoy? Bueno, la trivia de hoy nos lleva a una versión de verdadero o falso. ¿Qué botón oprimes tú? ¿El verde de verdadero o el rojo de falso? ¿Verdadero o falso qué? En la serie animada de los Jackson 5, Michael Jackson y sus hermanos prestaban sus propias voces a sus personajes animados. ¿Es algo verdadero o falso? ¿Qué nos dicen desde Topac? Vamos a escuchar quién anda por acá. Hola, hola. Hello.
1: Muy buenas tardes, amigos. Fran Borjas, aquí David Francisco.
0: Hola, Dave.
1: Esperando que tengas un excelente viernesito y un excelente, gracias, fin de semana.

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2: En redes sociales, el buen Uri Luis, José Luis, muchas gracias Natalia, desde Instagram, completamente falso, ellos en realidad no pusieron las voces, sí estaba toda la música de los Jackson 5, pero las voces habladas las hicieron otros actores, y esta serie debutó, como te mencioné, un 11 de septiembre, pero de 1971. Mi nombre es Franz Borges, regreso con más música, ya estamos casi cerrando este buenísimo viernes, y ojito porque te tenemos sorpresa. Hoy Panorama Informativo estará transmitiendo fuera de cabina. Ahorita al regresar te comparto dónde van a estar, porque sí, es un lugar bastante bonito y seguramente te va a dar antojo quererlo visitar. Ya regreso, 5:38.
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5: My Chemical Romance anuncia la reedición ampliada de The Black Parade por su 20 aniversario. A sus 81 años, Danny DeVito sigue activo y no tiene planes de retirarse. Zendaya, David Harbour y otras estrellas serán presentadores en los Emmy 2026. Connor Oberst de Bright Eyes realizó Invention 13, un cortometraje protagonizado por Phoebe Bridgers. Snoop Dogg conducirá los MTV Video Music Awards el 27 de septiembre. Los integrantes de YouTube serán homenajeados como personas del año 2027 por Music.

0: De esta manera estamos despidiendo nuestra tarde en 93.1 Mix 80s, 90s y más, tarde de viernes. Venga, y en redes sociales, arroba FranceNMix, allá nos saludamos, nos conocemos también, chocamos puñito. Y en el Talkback tienes la herramienta para ahora que estamos por empezar panorama informativo a través de iHeartRadio. Bueno, utiliza esa herramienta para que le preguntes a Carlos Mendieta todo lo que estará platicando contigo, ¿no? Para este especial, por cierto, porque hoy le vamos a mandar saludos a Carlos y a María José Castillo, que también estará, por supuesto, por allá, hoy transmitiendo completamente en vivo en Cristal Urban Hotels. Está en Avenida Sayil, ahí número 4, Colonia Zona Centro, a un costado de Plaza de Toros. ¡Ay! ¿Quién los viera, eh? Gracias por invitar, GPI, muchas gracias. Bueno, yo aquí me quedo en cabina, obviamente, porque alguien tiene que quedarse a operar este espacio. Así que si quieren darse una vueltecita por allá, vayan a conocer a Carlos Mendieta y a María José Castillo para que se acerquen a Panorama Cancún. Y bueno, a las 7 de la noche llega contigo Emma Colín para el tour nocturno. El día de mañana, ya siendo sábado, estará Alfredo Paredes desde las 8 de la mañana listísimo para acompañarte con toda la buena música que tanto nos encanta, y a las 12 del día nuevamente tú y yo haciendo pues el relajo que siempre andamos armando desde esta cabina. Te mando un beso y un abrazo. Mi nombre es Franz Borjas, tu locutora de confianza. Hasta mañana, cuídate mucho, maneja con mucho cuidado, por favor. Bye bye.
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5: Hola, ¿qué tal? Muy buenas noches. Tardes, noches. Este es Panorama Informativo Cancún. Información que sirve. Es panorama de viernes, rico viernes. Chulada, los viernes son una cosa que se cuece aparte. Estamos transmitiendo hoy desde el Crystal Urban Cancún, que tiene las 12, ciudad y playa. Ya te platicaremos un poquito más adelante de este gran hotel que está ubicado atrás de la Plaza de Toros, en el corazón del centro de Cancún, y por supuesto que está muy cerca de la playa. Estoy con Majo Castillo, productora de este espacio. ¿Cómo estás, Majo? Qué gusto saludarte.
6: Muy bien, buenas tardes. ¿Cómo están todos?
5: Y por supuesto, Franz Borjas, que está allá en cabina. ¿Cómo estás, Franky? Qué gusto saludarte, te mando un fuerte abrazo. Te vemos desde aquí.
7: Aquí ando, con ustedes, ya saben, sí, apoyando.
5: Gracias a la tecnología podemos estar los tres juntos, siempre trabajando para ti. Acuérdate que esto es Panorama Informativo Cancún, es información que sirve, y acuérdate que es viernes, ¿eh? Vamos a estar regalando cositas aquí desde el Crystal Urban Cancún, para que pases por algunos souvenirs que tenemos de Mix, del 93.1, desde los 90, dándote lata, por supuesto, y muchas gracias por eso, porque nos has permitido entrar a tu auto, a tu casa, a tu chamba, donde quiera que nos escuches, nos has permitido entrar durante muchísimo, muchísimo tiempo. Vamos a iniciar con la información. Son las 6:00 p.m, ya con 4 minutos. Nada más te recuerdo que también estamos a través de iHeartRadio. Descarga esa aplicación, es una aplicación muy fácil de utilizar. Acuérdate que ahí está el Chopac, que es una herramienta muy fácil también de utilizar para que nos dejes un mensaje y nos platiques qué es lo que opinas. Vamos a iniciar. La percepción de la inseguridad en Quintana Roo mostró una ligera mejoría. El fraude es el delito más frecuente. Antonio Basto.
8: La apreciación de inseguridad en Quintana Roo mostró una ligera mejora. De acuerdo con la Encuesta Nacional de Victimización y Percepción sobre Seguridad Pública 2026, presentada por el Instituto Nacional de Estadística y Geografía, durante 2025, la entidad registró 24.494 víctimas por cada 100.000 habitantes, una reducción de 4.3% frente a las 25.599 víctimas de 2024. La incidencia delictiva también disminuyó 4.7%, al pasar a 38.478 delitos por cada 100.000 habitantes. El fraude fue el delito más frecuente. Además, 43.4% de los adultos dijo sentirse seguro al caminar solo de noche cerca de su vivienda, cifra similar al promedio nacional. A nivel nacional, 74% consideró inseguro vivir en su estado, y el costo del delito alcanzó 267.300 millones de pesos. Para CIR Noticias, Antonio Basto.
5: 6 de la tarde, ya con 6 minutos, seguimos en Panorama Informativo Cancún, información que sirve. Soy Carlos Mendieta, muchísimas gracias por continuar con nosotros. Hoy es viernes, qué rico. Fíjate, Majo, estamos platicando de esta nota de, hay una ligera mejora en la percepción de la inseguridad. Estamos hablando de percepción, no de números, que también es muy importante lo que percibe la gente, y más rumbo a un año 2027, que es el de elecciones, por supuesto que la percepción de la gente es lo más importante, pero me queda muy claro que el fraude hoy por hoy es lo que está rifando entre la malaña, la cochinada entre los malandros. ¿Por qué el fraude? Porque pueden, y hay muchísimas lagunas en cuestión de legislación en medios digitales que les permite operar, ¿no? Hay muchas formas en las que pueden evadir la ley, en la que es complicadísimo dar con ellos, en la que no es fácil. Hoy por hoy las cosas como están, urge en este país que se empiece a legislar para poder hacer más fácil el rastreo y el poder encontrar a estas personas, ¿no?, que hacen este tipo de fraudes, porque la gran mayoría te los hacen a través del celular, llamándote, dándote un vínculo para meterte un virus, darte un vínculo para que se enganchen con algo, también el secuestro virtual, o sea, todo lo que hacen a través del celular, hoy lo hacen bajo un amparo de que tú vas, denuncias y te dicen, ah, sí, las autoridades, ¿no?, en el 089. Sí, ese número ya tiene, no se preocupes, lo están extorsionando. Tiene como 80 denuncias. Oye, si tiene como 80 denuncias ese número, ¿por qué no has hecho algo, no?
6: En teoría, se supone que por eso es el registro de celulares.
5: Sí, claro.
6: Pero bueno.
5: Pero ¿sabes qué pasa? Por ejemplo, nosotros que estamos en el periodismo y que nos hemos enterado que desapareció una persona, o hubo un robo y se llevaron los celulares, sabemos que hay forma de rastrear. Pero eso implica un pedir permisos, o sea, no es tan fácil para la autoridad decir voy a rastrear un celular, o sea, no es tan fácil, tiene sus tiene que haber órdenes para poder facilitar un número. El tema de las cuentas bancarias, ¿no? Pues si tú estás depositando y tú estás diciendo, a ver, me están extorsionando y me hicieron depositar a este número de tal banco, ¿a poco en pleno siglo XXI y 2026... ¿a poco no hay una forma de vincular al dueño de esa cuenta bancaria con un número telefónico que te están extorsionando? O sea, si hay 20 personas que le han depositado de 3,000, de 2,000 pesos a una cuenta bancaria, ¿a poco no hay manera de terminar con eso?
6: Es que, ¿sabes qué es lo que pasa? Lo que argumentan los bancos es que tú lo hiciste. O sea, si tú diste la información, si tú conscientemente hiciste la operación, tuviste que haber inscrito tus contraseñas y todo, tú consentiste eso. Entonces, con eso ya...
5: Por eso decía yo que los malandros hoy usan todas esas lagunas y usan todos esos argumentos a su favor. Y entonces, de verdad que sí urge... Si hoy por hoy el delito que más siente la sociedad, el que más afecta es el fraude, y muchos de esos fraudes te los hacen a través de redes sociales, a través de tu WhatsApp, a través de una llamada telefónica, a través de un correo electrónico, pues tienen que poner un hasta aquí de alguna forma, ¿no? O sea, tiene que haber legislaciones que permitan exactamente el evitar eso. El que los malandros vivan al amparo de los lineamientos de los bancos, donde, bueno, el banco no puede decir quién soy. La empresa telefónica no puede decir ni siquiera sé quién soy, o sea, o dónde estoy, si no es con una orden, y luego desecho el número. O sea, vaya, no tendría que ser tan complicado. 6 de la tarde, ya con 10 minutos, seguimos en Panorama Informativo Cancún. Mándanos un mensajito en TalkBack allá para que lo vea Franz Borjas, que está en la cabina. Le mandamos un fuerte, fuerte abrazo a Franz, que está allá con nosotros operando como siempre. Estamos aquí desde Crystal Grand Cancún, este bello hotel, precisamente espaldas de lo que es la Plaza de Toros, en el pleno corazón de Cancún. Estamos transmitiendo, acuérdate, este es el 93.1 de tu FM. Vamos a continuar con la información. Despliegan 200 trabajadores de la CFE para reducir riesgos. No es cierto. Coparmex Quintana Roo espera nueva reunión con la CFE por apagones y cuantificar los daños. Se habían reunido y supuestamente iban a hacer unas cuadrillas para identificar cuáles fueron los, tanto los negocios que se vieron afectados, para poderles reponer o ver cómo le hacían, y también hacer una especie de censo para checar eso. Vamos a escuchar a Benjamín Cabello.
1: Integrantes de la Confederación Patronal de la República Mexicana de Quintana Roo, Coparmex, permanecen en espera de una reunión con autoridades de la Comisión Federal de Electricidad para conocer el estatus real de la infraestructura eléctrica en la península de Yucatán luego de los apagones masivos registrados en las últimas semanas. Habla María Jovita Portillo Navarro, presidenta de este ente empresarial en el estado.
9: Sí, todavía no nos han recibido, estamos en ello para que nos indiquen la fecha y la hora en que nos puedan recibir. Estamos en tramitando al respecto, porque sí necesitamos saber. Tuvimos anteriormente una reunión en la cual, no sé si recuerden, ya llevan meses con la situación de los apagones. Entonces lo que hicimos fue de que nos comentaron que iba a haber mantenimiento a la subestación. Eso ya tiene varios meses. Ahora pues estamos tratando de tener de nueva cuenta esta reunión para efecto de que nos indiquen cuál fue el mantenimiento que hicieron y la situación en la que se encuentra ahorita toda la península, vamos.
1: Señaló que el organismo se encuentra realizando las valoraciones de la afectación económica al sector empresarial, resultados que dijo estarían dando a conocer la próxima semana. Para ASIR Noticias, Benjamín Cabello.
5: Tarde, 6:00 p.m. ya con 12 minutos. Continuamos en Panorama Informativo Cancún, información que sirve. Soy Carlos Mendieta. 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Continuamos, 6:13 p.m. Despliegan 200 trabajadores de la Comisión Federal de Electricidad para reducir riesgos en líneas eléctricas en la zona sur del estado. Antonio Bastón.
8: La Cámara Nacional de Comercio, Servicios y Turismo, Delegación Chetumal-Tulum, en coordinación con la Confederación de Cámaras Nacionales de Comercio, Servicios y Turismo, acordó con la Comisión Federal de Electricidad acciones para mejorar la atención a las interrupciones eléctricas en el sur de Quintana Roo. La presidenta del organismo empresarial, Adriene Díaz Villanueva, detalló que participaron 10 representantes empresariales, además del ingeniero Héctor Raúl Aguilar Valenzuela, encargado de la gerencia de la División de Distribución Peninsular de la CFE, y Ubaldo Joel Yáñez Mo, superintendente de la zona de distribución Chetumal. De esa manera, se dará atención prioritaria a Bacalar y Mahahual, con identificación de las zonas comerciales, hoteleras y restauranteras más afectadas. También se desplegará una cuadrilla extraordinaria de 200 trabajadores para poda de árboles cercanos a líneas eléctricas, en coordinación con el Ayuntamiento de Otompe Blanco. Además, la CFE confirmó que los comerciantes afectados pueden solicitar gratuitamente un dictamen técnico para recuperar aparatos averiados, presentando factura de compra e identificación oficial en un centro de atención a clientes. Para CIR Noticias, Antonio Basto.
5: 6:00 p.m. ya con 14 minutos. Seguimos en Panorama Informativo Cancún, información que siempre. Soy Carlos Mendieta. 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Antes de irnos a la pausa, queremos platicar algo con ustedes. ¿Qué estaban haciendo un día como hoy hace 25 años? ¿Tú qué estabas haciendo?
10: Yo estaba en la universidad, estaba en clases y se suspendió todo al mediodía.
5: No digas por qué, porque lanzo la pregunta, que los radioescuchas nos digan, ay, qué rico, nos están preparando algo aquí de fondo. Por eso escuchan ese ruidito, ese por supuesto es la barra del hotel. Estamos en este hotel precioso, Cristal Grand Cancún. Nos están atendiendo de lujo, vale la pena. Ya hasta se me hizo agua la boca. Un frappé, ¿no se te antoja? Sí. Vamos a continuar. 6:00 p.m. ya con 15 minutos. Ah, les decía, Majo se acuerda perfectamente que hace 25 años. Le voy a preguntar ahora a Franz. Franz, ¿ahí andas? ¿Por ahí andas?
7: Aquí ando.
5: ¿Qué estabas haciendo hace 25 años, un día como hoy?
7: Pues jugando, yo creo, con las Barbies. Sí,
5: sí, estaba en la primaria. ¿Cuántos años tenías más o menos? Estás en la primaria. Como unos, pero tienes 10. Vago recuerdo. Sí, sabes por qué, te lo pregunto.
7: Como unos 10 años.
5: Ok. Seguro, jugando seguramente. Bueno, hoy fue 11 de septiembre, hoy es 11 de septiembre, perdón, hace 25 años, pues fue el ataque terrorista a las Torres Gemelas, algo que conmocionó al mundo, que cambió la forma de viajar. Ya muchos de ustedes ya conocieron una nueva forma de viajar, no como nosotros que todavía tuvimos la oportunidad de conocer otro tipo de forma de viaje en el aeropuerto. ¿Te acuerdas que era relajadísimo?
10: Sí, con menos filtros, menos muchísimos menos filtros de seguridad. Te pasaba más rápido y había, podías meter casi cualquier cosa en tu maleta.
5: Sí, podías viajar con lo que fuera. Bueno, a 25 años del 11 de septiembre, el ataque que cambió el mundo y cuyas heridas aún no cierran. Sigue el mundo convulso por los mismos temas, por el mismo tema que originó ese ataque. Y es que el 11 de septiembre de 2001, 19 integrantes de la red extremista Al-Qaeda secuestraron a 4 aviones comerciales y lo usaron como misiles contra las Torres Gemelas de Nueva York y el Pentágono en Washington. Un cuarto avión se estrelló en Pensilvania tras la resistencia de los pasajeros. En menos de 2 horas, las 2 torres de 110 pisos colapsaron. El saldo, 2.977 víctimas de 77 países distintos, incluyendo 441 rescatistas que murieron intentando salvar vidas. No lo dice casi Estados Unidos, pero es el ataque reciente de los últimos años que han tenido ellos con más bajas.
10: Sí, y ya pasaron 2 décadas de guerra y un juicio que aún no concluye. La respuesta de Estados Unidos es inmediata. Menos de un mes después, el presidente George W. Bush invadió Afganistán. Obama Bin Laden fue localizado y muerto en Pakistán en 2011, 10 años después del ataque. El cerebro del plan, Khalid Sheikh Mohammed, sigue detenido en Guantánamo sin haber sido juzgado. Y un juez militar dictaminó en agosto de 2026 que su juicio comenzará en junio de 2028, 27 años después de los ataques.
5: Un legado que transformó la seguridad global. Los atentados redefinieron la seguridad aérea en todo el mundo y dieron origen a la Administración de Seguridad en Transporte de los Estados Unidos, donde estuvieron las Torres Gemelas. Hoy se alza el One World Trade Center, reconocido como la Torre de la Libertad, con 541 metros de altura, junto a un memorial y un museo. En Estados Unidos conmemora este viernes el 25 aniversario con actos en todo el país. No es una celebración, es una conmemoración. 6:00 p.m. ya con 18 minutos. Vamos a una breve pausa. Esto es Panorama Informativo Cancún, información que sirve. Soy Carlos Mendieta. Antes de la pausa, les recuerdo que estamos transmitiendo desde este Bellotal Crystal Urban Cancún. Tiene de las dos, la ciudad y cerquita la playa, por supuesto, y forma de llevarte. Se la pasan padrísimo aquí.
10: Y estamos regalando
5: además cositas, souvenirs. Allá se puso guapo a la producción. Tenemos algunos souvenirs para la gente que quiera pasar por aquí al hotel. Pasen al lobby, así, al motor lobby le llaman. Pasen, nada más dicen estoy escuchando Panorama y se llevan. ¿Con qué empezamos? Están padrísimos estos vasos. Me recuerdan a los pepsilindros. Ya me metí un gol por ahí. Pero bueno, pase usted. Nos encantaría conocerlo. Vamos a una breve pausa, 6:00 p.m. ya con 19 minutos.
11: ¿Qué tal amigos de Panorama Informativo Cancún? Los saludo con mucho gusto y hablemos de los Pumas, que consiguieron su primer triunfo como local en el Apertura 2026 de la Liga MX, luego de vencer 3-1 a León en partido pendiente de la fecha 7. La jornada 8 del fútbol mexicano para este fin de semana ofrece platillos muy interesantes. Para el sábado, el clásico joven entre Cruz Azul y América, en tanto que el domingo las Chivas recibirán a los Pumas. De igual forma, la Sultana del Norte se dividirá en dos, con el clásico regio entre Tigres y Monterrey el sábado, mismo día en que el Toluca le hará los honores al Atlas. La actividad arrancará este viernes: Necaxa ante Puebla, Atlante Pachuca y Xolos Querétaro. Continuará el domingo con el encuentro Santos Juárez y llegará a su fin el lunes con el León San Luis. En información del América, el cuadro azul crema anunció como refuerzo al uruguayo Santiago Bueno, quien proviene del Wolverhampton de la segunda división de Inglaterra. La selección mexicana de fútbol quedó eliminada de la Copa Mundial Femenil Sub-20 tras perder 3-2 con Argentina, mientras que el ciclista mexicano Isaac del Toro terminó en el lugar 55 en el Grand Prix de Quebec. Dentro del Abierto de Tenis de Estados Unidos, quedó definida la final en la rama femenil. Elena Rybakina se verá las caras con Aryna Sabalenka, luego que eliminaron a Coco Gauff y a Jessica Pegula, respectivamente. En la rama varonil, Alexander Zverev espera rival, luego de que venció a Karen Khachanov 6-3 y doble 7-6. La otra semifinal la disputan en estos momentos Franz Tiafoe y Ben Shelton. En la continuación de la semana 1 de la NFL, los 49 de San Francisco derrotaron 27-7 a los Rams. Y en el Gran Premio de España, George Russell de Mercedes fue el más rápido en las primeras pruebas libres, mientras que su coequipero Andrea Kimi Antonelli mandó en las segundas. El mexicano Sergio Pérez de Cadillac terminó en los sitios 21 y 19, respectivamente. Amigos de Panorama Informativo Cancún, esto fue lo más importante en los deportes. Que tengan una excelente tarde.
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0: 6 de la tarde, ya con 26 minutos, continuamos en Panorama Informativo Cancún, información que sirve. Soy Carlos Mendieta, muchísimas gracias por continuar con nosotros. 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Está padrísimo este hotel, si no lo conoces, está... Perdóname.
1: Perdón, Constanza. Carlos, te quiero corregir. Estamos transmitiendo desde Crystal Urban Cancún.
0: Y lo acababa yo de preguntar. Me trató a la producción así como, y este, pero como ya están acostumbrados ellos. Va de nuevo, estamos en el Crystal Urban Cancún.
1: Correcto.
0: Atrás de la Plaza de Toros. Y en el kilómetro, ¿qué me habías dicho, Constanza?
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0: Mejor de su voz, qué mejor de
1: Así
0: su voz.
1: Es.
0: Y además hay que decirlo, por eso dicen que tienen las dos opciones, ciudad o playa. Y bueno, ¿con quién estoy hablando? Estoy hablando con Constanza Pintos, directora de ventas Grand Cancún, y por supuesto con Moisés Montemayor, también está con nosotros. Moy, nos he escuchado tu voz, ¿qué tal? Buenas tardes. ¿Cómo estás?
2: Bienvenidos, muchísimas gracias por tenernos aquí.
0: Director de ventas de Urban Cancún. Vamos a empezar, ya que tenemos muy bien el concepto, ya nos quedó muy claro. Hoy estamos transmitiendo desde el Beach... Desde Crystal Urban Cancún. Y también la invitación es a conocer el Crystal Grand Cancún. Las dos opciones, ¿no? Habíamos hablado de eso. Pero bueno, tenemos eventos que vienen en puerta. Vamos a empezar contigo, Constanza. Platícanos, vienen eventos importantes para ustedes.
1: Es correcto. Queremos invitar a toda la comunidad a que se unan a participar de los eventos que tenemos preparados para la comunidad, tanto el 15 de septiembre, ajá, venga a festejar el grito con nosotros.
0: Fechas importantes.
1: Importantes. Tenemos actividades desde las 6:30 de la tarde hasta las 11 de la noche con música viva y muchas actividades mexicanas, ajá, para saborear los sabores en familia.
0: Pues está padrísimo. ¿Cómo le pueden hacer para poder acceder a este evento?
1: Pueden llamar al hotel directamente o vía WhatsApp, pueden reservar su espacio y acercarse con nosotros también directamente en el hotel.
0: Y además es una garantía, de repente las familias ya se empiezan a juntar mucho más en estas fechas y a veces dices, no, yo no me quiero juntar en mi casa, los trastes sucios, de repente quiero pasármela bien y al final...
2: Una opción diferente.
0: Qué mejor venir a una opción diferente, por supuesto. Pero antes de terminar con esa pregunta, también tienen eventos cada mes.
1: Es así, tenemos una actividad que se llama Sunrise Wellness Experience. El 13 de septiembre va a ser la tercera edición. Este es un evento que hacemos junto con Holistic Fitness, que nos acompañan en el desarrollo de esta experiencia que tiene de la mano la relajación, pero también la activación corporal. Es todo una vez al mes, iniciamos a las 6:30 de la mañana hasta las 8 de la noche. A esta actividad pueden participar huéspedes del hotel, pero también la comunidad local. No tiene costo alguno, es únicamente una aportación voluntaria. Y lo más importante es que está hecha por profesionales, para la relajación, para que podamos todos nosotros continuar nuestra jornada diaria con mucha más activación.
0: Y eso se escucha espectacular.
1: Es correcto.
0: ¿Qué días o dónde podemos encontrar información al respecto de cada mes de esto, del wellness?
1: Información a este respecto puede ser vía WhatsApp al 998-246-7499 o directamente en los teléfonos del hotel o acercándose, por supuesto.
0: Vas a tener 1, 2, 3, 4, como 5 estresados de entrada. Que les va a encantar, que nos va a encantar venir, es una opción magnífica.
1: Sí, la idea es que se nos unan cada mes, pero también el 18, 19 y 20 vamos a estar participando como parte de la edición número 10 del World Wellness Experience, que se desarrolla a nivel mundial en 190 países y Cancún, Crystal Grand Cancún va a ser una de las sedes.
0: Pues ahí está. Ahí está una de las tantas alternativas que tienen estos hoteles para ti. Acuérdate que estamos transmitiendo desde el Crystal Urban Cancún, aquí atrás de la Plaza de Toros. Y bueno, vamos a pasar ahora contigo, Moisés. Cuéntanos al respecto de este hotel. Principalmente esa sería la pregunta. Nos han tratado súper, muchas gracias por eso. Y ¿qué es el este hotel? Platícanos todo lo que encontramos en el Crystal Urban Cancún.
2: Pues muchas gracias. Sí, justamente, digo, nos encontramos en el centro de Cancún, pero lo que queremos transmitirles es que no solo tenemos esta parte de centro, de ser un hotel de negocios como tal, sino también puedes vivir una experiencia diferente con nuestro club de playa. Al hospedarte aquí en Crystal Urban Cancún, también tienes el acceso al club de playa que es Crystal Cancún, que es el vecino de Crystal Grand, pero también tienes la posibilididad de darle un upgrade a tu acceso al club de playa y también acceder a Crystal Grand con un host. 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
0: o sea, yo llego, supongamos, soy cancunense, pero digo, me voy a relajar. Vengo, me hospedo aquí en el Crystal Urban Cancún, en el centro, pero puedo acceder al club de playa que tiene en el Crystal Cancún, y con un upgrade, o sea, digo, bueno, pues a lo mejor, mejor me quedo ya en la zona hotelera. Entonces, el upgrade, y ya me puedo quedar en el Crystal Gran Cancún, y también gozar de los beneficios de la playa y todo esto.
3: Exactamente.
0: Padrísimo. ¿Qué hace diferente a estos hoteles del resto?
3: Justamente, ¿no? El gran diferenciador creo que sería el club de playa, que difícilmente lo encuentras en otro producto, en otro hotel de aquí del centro de Cancún. Al igual que en sus habitaciones, ¿no? Tenemos las habitaciones más amplias, todas tienen balcón, y bueno, la ubicación que tenemos, ¿no? Estamos justo al lado de la Plaza de Todos, estamos en el malecón, en el malecón Tajamar, y también enfrente de Plaza Las Américas.
0: Oye, ya viene el fin de año. Digo, ya cuando vamos al súper ya vemos la rosca de rey. Falta poco para la rosca de rey. En pleno septiembre ya nos meten hasta el pan de muerto. Pero ya hay que empezar a pensar en las alternativas para fin de año, las fiestas, tanto de la chamba como de la familia, ¿no? ¿Qué nos pueden ofrecer con esto?
3: Justamente, qué bueno que lo mencionas, porque sí queremos invitarlos. Realmente, nosotros tenemos una cena de fin de año. Tenemos un salón hermoso, tenemos la mejor vista de Cancún, yo diría. La verdad, en el último piso, en el piso 14, tenemos un salón con vistas 360 grados, y la verdad es que se ve espectacular, ¿no? Tienes todos los fuegos artificiales, tienes comida rica, tienes la celebración.
0: La vista de la ciudad está espectacular.
3: La verdad que sí, con eso tienes todo.
0: Sí, está padrísimo. Alguna vez tuve la oportunidad de ver un evento y se ve la ciudad, tiene una vista privilegiada. Y por otra parte, también invitar a las convenciones o grupos, ¿no?, que puedan hacer sus fiestas aquí.
3: Sí, la verdad es que sí, tenemos, como les decía, el salón nos caben hasta 450 personas en una capacidad de auditorio, 280, 290 para cenas, o banquetes. Entonces sí, la verdad es que tienes todo para que puedas tener tu evento y tu congreso, todo aquí tienes en un mismo lugar.
0: Muchísimas gracias, Constanza.
1: Carlos.
0: A ustedes, muchísimas gracias, Moisés. Muchísimas gracias por permitirnos transmitir desde este hotel, que está padrísimo, Crystal Urban Cancún. Vengan y conózcanlo, para que no haya confusión de los nombres, por supuesto. 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Bueno, vamos a una breve pausa. Escucharon a Constanza Pintos, directora de ventas de Gran Cancún, y a Moisés Montemayor, director de ventas de Urban Cancún. Vamos a una breve pausa y regresamos. Esto es Panorama Informativo Cancún. Información que sirve.
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0: no, haciendo lo de juego hace rato, 6:38. Nos agarraron tomándonos una foto, la foto de la posteridad del recuerdo, aquí en este bello hotel, que es el Cristian Urban Cancún. Ya me quedó clarísimo dónde estamos. Y bien, es que bueno, hablábamos de que hay dos opciones, ¿no? Una opción que es este, el Cristian Urban Cancún, y otra opción que es el Cristian Gran Cancún, que está en zona hotelera. Y bueno, vale la pena, la verdad es que el trato es súper especial, nos han tratado muy bien. Acuérdense, si ustedes están cerca de aquí, pásenle, porque tenemos algunos termos, vasos también para que se lleven de mix del 93.1. Ustedes que son mixeros, 80s, 90s y más, acuérdense, esta estación que ha estado muchísimo, muchísimo tiempo con ustedes. 6:40, esto es Panorama Informativo Cancún, información que sirve, y continuamos con las noticias. Fíjate que Quintana Roo prepara su propio organismo de suministro de agua potable ante posible salida de Ahuacán. Esta telenovela no termina. Vamos a escuchar a Antonio Basto.
1: Seis. El gobierno de Quintana Roo trabaja en el diseño de una nueva empresa paraestatal que asumiría el servicio de agua potable en caso de concretarse la salida de Desarrollos Hidráulicos de Cancún, conocida como Ahuacán. El titular de la Consejería Jurídica del Gobierno del Estado, Luis Felipe Fuentes del Río, detalló que el nuevo organismo sería similar a la Comisión de Agua Potable y Alcantarillado, con ingresos propios y finanzas sanas para garantizar un servicio eficiente y de calidad. En tanto, el gobierno estatal mantiene conversaciones con el Banco Nacional de Obras y Servicios Públicos mientras espera que las autoridades jurisdiccionales resuelvan este año el caso Ahuacán. La Suprema Corte de Justicia de la Nación ya atrajo uno de los juicios. La disputa deriva de la cancelación de la ampliación de la concesión aprobada por el Congreso del Estado el 22 de diciembre de 2023. Ahuacán actualmente presta el servicio en Benito Juárez, Isla Mujeres, Puerto Morelos y Playa del Carmen. Para CIR Noticias, Antonio Basto.
0: 6:41, está con nosotros Leonardo, llegó para saludarnos. La segunda persona que llega y preguntan por Franz Borjas. ¿Que nosotros no existimos o qué?
2: No. Saludos,
0: Leonardo. Saludos a Leonardo. Leonardo, muchísimas gracias. También llegó, ¿qué? ¿Cómo se llama? Señor, ¿cómo se llama? Leonardo.
3: ¿Usted cómo se llama? Ah, no.
0: Por eso, pero
3: llego de casualidad, no vino a verlo.
0: No, no vamos a decir su nombre porque a lo mejor lo que más... Oye, no voy a decir... No, ¿qué haces en ese hotel?
3: ¿También
0: ay, ustedes?
3: Sí, vinieron a vernos.
0: Pues es que no sabíamos. Pensé que se iban a hospedar, se los prometo que pensé que se iban a hospedar. ¿Sí? Son de aquí de Cancún, ¿nos escuchan? Gracias. De verdad que... Señora Bernstein, muchísimas gracias por estar. De verdad. Pepe Para, que es súper fan de nosotros. Les agradecemos mucho, Leonardo. Señora
3: Elena García.
0: La señora Elena.

0: Elena, que llegó desde temprano también. Muchas gracias.
1: Que ya
0: Elena.
1: Te rebautizó como
0: ya Pedrito. Me como Pedrito Sola por la confusión. ¿Se acuerdan de la de
1: Pedrito
0: las
1: Mendieta.
0: Mayonesas?
1: Sí.
0: Pedrito Mendieta. Ya. ¿Tú de qué te ríes, Franz? Me dijera, para que se ande confundiendo de hotel, usted parece Pedrito Sola. Oh, pues
2: qué
0: es
2: risa.
0: Que me ataranto todo, que es viernes, ya llega uno saturado de las cosas.
2: Te lo vamos
0: bueno,
2: a cobrar,
0: Carlos. Pero bueno, 6 de la tarde ya con 43. Acuérdense que estamos en un noticiario, ¿eh? Vamos a continuar con las noticias. 6 de la tarde ya con 43 minutos continuamos en Panorama Informativo con información que sirve. En breve arrancará prueba piloto de taxímetros en Cancún. Vamos a escuchar a Benjamín Cabello.
3: En las próximas semanas arrancará en Cancún la prueba piloto del taxímetro, confirmó el Instituto de Movilidad de Quintana Roo. El director del Imovecro, Rafael Hernández, informó que en esta primera etapa participarán alrededor de 100 unidades con el objetivo de evitar los cobros a criterio del conductor, que es la principal queja de usuarios y turistas. Cancún será la primera ciudad del estado en implementar este sistema, después seguiría Tulum y posteriormente Chetumal y el resto de los municipios. Reconoció que algunos taxistas ya están aplicando aumentos no autorizados, por lo que van 4 operadores sancionados tras denuncias ciudadanas. Para reportar cobros abusivos, el instituto puso a disposición el WhatsApp 983-185-3403. Cabe mencionar que por el momento el Imovecro no ha publicado costos del banderazo inicial ni de los kilómetros recorridos. Para ASIR Noticias, Benjamín Cabello.
0: 6 de la tarde, ya con 44 minutos. Continuamos en Panorama Informativo Cancún. Venos a ver, a saludar. Nada más queremos conocerte. Nosotros somos los que queremos conocerte a ti. Aquí tenemos unos souvenirs para ustedes de Mix del 93.1. A algunas personas que se han acercado, les agradecemos mucho. La realidad, no es un agradecimiento de dientes para afuera, ¿eh? Disfrutamos mucho saber a quiénes les estamos hablando. Es muy, muy importante para nosotros. 6:45, acuérdense que estamos en el hotel Crystal Urban Cancún. Si es ese, ¿verdad, amiga? No estoy diciendo mal.
1: Sí,
0: Crystal Urban
1: Cancún.
0: Acuérdense, atrás de la Plaza de Toros. Es un hotelazo. La verdad es que nos están tratando de lujo. Y a Majo la están consintiendo con un cafecito. Se le está pasando padrísimo. Y también ustedes pueden hacerlo, así que vengan. 6:45, seguimos en Panorama Informativo Cancún. Información que sirve. Preparan transición al pago eléctrico en gasolineras en Quintana Roo para combatir el lavado de dinero. Antonio Bastón.
4: En Quintana Roo, el Colegio de Contadores Públicos del Estado llamó a la ciudadanía a prepararse ante la posible transición al pago electrónico en las gasolineras durante septiembre. José Polanco Bueno, contador público certificado e integrante del organismo, detalló que el Gobierno de México, en coordinación con el Servicio de Administración Tributaria, impulsa esta estrategia para fortalecer el registro y supervisión de las operaciones, además de combatir el lavado de dinero. El cambio podría aplicarse en cualquier momento y sería similar al esquema utilizado en diversas casetas de peaje, donde ya se privilegian los pagos electrónicos. La medida representa un reto principalmente para comunidades como la zona cañera de Quintana Roo, donde productores y habitantes han señalado que alrededor del 90% de las transacciones todavía se realizan en efectivo. El llamado es a familiarizarse con tarjetas bancarias y otros medios electrónicos para facilitar una transición ordenada. Para CIR Noticias, Antonio Basto.
0: 6:46, fue de ratapago electrónico. Disculpe usted, que me fui, estábamos hablando desde hace rato del tema de la CFE, por eso fui eléctrico, pues pago electrónico. Y sí, lo que pretende hacer el gobierno es empezar a utilizar más ese tipo de pago para evitar el lavado de dinero. El efectivo es lo único que propicia.
1: Pues es que una vez que todo se paga con tarjeta, queda un registro, uh-huh. O sea, no hay manera, ya está, queda registrado y queda, se precarga automáticamente.
0: Aunque también estás de acuerdo que les surge la recaudación, y si tienen una contabilidad de lo que entra y sale de un sistema electrónico como una tarjeta, pueden saber exactamente cuánto gastas y cuánto te cobran de impuestos. O sea,
1: sí,
0: tiene un doble filo. Esa es la realidad. 6:47. Seguimos en Panorama Informativo Cancún. Información que sirve. Hombres y personas de 15 a 25 años son quienes más se suicidan en México.
1: Hombres y también personas de entre 15 y 25 años, que pueden ser hombres y mujeres.
0: A ver, lo debatimos más al rato, pero yo lo dejaría en personas de 15 a 25 años, Pati.
1: No, Pedrito, es que espérate, los hombres, el género masculino, por un lado, es un grupo de población, y otro grupo de población es personas de 15 a 25 años, son quienes más se suicidan en México.
0: Okay, bueno, vamos a escuchar a María Inés Camacho Romero. Bien.
2: En 2025 se registraron 8.709 casos de defunciones por suicidio, lo que representó una tasa nacional de 6.7 por cada 100.000 habitantes, informó el INEGI al presentar las estadísticas a propósito del Día Mundial para la Prevención del Suicidio, en donde se destaca que según sexo, la tasa fue de 2.6 por cada 100.000 mujeres y 10.9 por cada 100.000 hombres. Entre el 2015 y 2025, la tasa nacional de suicidios pasó de 5.1 a 6.7 por cada 100.000 habitantes. También por grupos de edad, las personas de 15 a 29 años presentaron la tasa más alta. En cuanto al método utilizado, el ahorcamiento, estrangulamiento, sofocación fue el principal al concentrar el 89.5% de los casos, seguido del envenenamiento, disparo de arma de fuego y otras causas. María Inés Camacho Romero.
0: 6 de la tarde ya con 48 minutos, nada más para que la escuchen, porque aquí todo el mundo nos ha preguntado por ella. Franz Borjas, haznos el favor, Franz, de mandar a pausa con tu bella voz.
5: Bueno, nos vamos a una pausa. Gracias por continuar con nosotros. Están escuchando Panorama Informativo Cancún. 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

0: 6 de la tarde, ya con 55 minutos, continuamos en Panorama Informativo Cancún, información que sirve. Este es el 93.1 de tu FM, 580 de amplitud modulada. Te agradecemos muchísimo que nos escuches este viernes, rico viernes, un viernes excepcional. Vamos a continuar, tenemos un talkback, ¿verdad, Frankie? No sé si allí nos escucha.
1: Sí, sí, sí te escucho. Vamos a escuchar. Es un peque que nos escucha y bueno, les manda saludos a todos ustedes. A ver, ahí está.
2: Hola, soy Nico. Hola, Nico. Mi querido Carlos Vendieta y querida Franz Borjas y Mariana Castillo.
0: A ver.
2: Creadora de Panorama Informativo Cancún, información que sirve. Ahí los escucho en Cancún, Quintana Roo, porque vivo en ese lugar. Bueno, entonces, saluditos, yo soy Nico.
1: Hasta nos manda besitos y todo. Ahí está, saluditos a Nico.
0: Nosotros no alcanzamos a escuchar
1: ahorita se
0: aquí
1: los paso
0: en nuestros audífonos, pero sí salió al aire, ¿no? Sí, es lo que nos dices, Frankie. Ahí está.
3: Gracias, Nico.
0: Un fuerte abrazo a Nico, jovencito que nos escucha. Muchísimas gracias a todos ustedes que nos escuchan. Gracias por haber venido. Les agradecemos un montón. Gracias. También de verdad que les agradecemos mucho.
2: Hola, soy Nico.
0: Nosotros, a todos los que nos acompañaron aquí en este hotel que es el Crystal Urban Cancún. Tienen las puertas abiertas. Vénganse a relajar. 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Vale la pena que conozcan este lugar. Un lugar céntrico, pero también tiene lugar de playa para ustedes. 6 de la tarde, ya con 57 minutos. Mira, agosto rompe récord como el mes más caluroso de la historia global, ¿no? Majo, lo habíamos comentado. Platícanos.
3: Las temperaturas son históricas en el aire y en los océanos. El Servicio Copérnicus de Cambio Climático reportó que agosto, este agosto que acaba de terminar, registró una temperatura promedio mundial de 16.6 grados Celsius, marcando el nivel más alto en los últimos 100.000 años e igualando el récord previo registrado en julio de 2026.
0: El impacto del fenómeno es súper de niño, es lo que tiene este, bueno, al mundo en esta forma. Las superficies marinas alcanzaron un máximo diario sin precedentes tras absorber más del 90% del exceso del calor global, con aumentos significativos en el Atlántico, el Mediterráneo y el Pacífico tropical debido al fortalecimiento de un fenómeno, el niño, como te decíamos, de intensidad histórica.
3: Y la advertencia de la ONU y las predicciones son importantes. El responsable del clima de las Naciones Unidas, Simon Steele, enfatizó que estos récords son consecuencia directa del uso continuo de combustibles fósiles, mientras que la comunidad científica prevé que las temperaturas extremas se intensifiquen hacia finales del año y durante los siguientes periodos.
0: Y bueno, ya nos vamos. Hablando de temperaturas, nada más les recuerdo, estamos a 29 grados centígrados. Vamos a tener un fin de semana bastante caluroso, con probabilidad de lluvia. Tomen sus precauciones. Muy baja la probabilidad de lluvia. Lluvias ocasionales, la máxima de 33, la mínima de 27 grados centígrados. Ambos días, sábado y domingo. Soy Carlos Mendieta, gracias a Majo Castillo, nuestra productora. Franz Borjas, te mandamos un fuerte abrazo. Gracias por estar, como siempre también. Majo, gracias por estar, como siempre. Gracias a ustedes que están siempre ahí pendientes, gracias, porque hoy les ponemos rostro a las personas que nos escuchan. Les mandamos un fuerte, fuerte abrazo. Nos vemos ustedes de verdad, que es con muchísimo cariño. Soy Carlos Mendieta, esto es Panorama Informativo Cancún. A nombre de todo el equipazo de Mix, somos bastantes, les damos las gracias.
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